0: Incluso ellos sienten que lo superamos.
1: Recibimos familia de Sinaloa hoy.
0: Ajá.
1: Y concuerdan con eso.
0: Sí, ¿verdad? No.
1: Y allá también, vaya que está haciendo calor. Y con estas lluvias.
0: Medias lluvias, ¿verdad?
1: Medias lluvias intensas, ¿eh?
0: Por intensas en el. Más que nada al oriente de Tepic. Muy intensas,
1: sí,
0: ¿verdad?
1: Tanto ayer, miércoles, como hoy. Jueves.
0: Así es.
1: Y hay
0: así
1: pronóstico
0: es.
1: De más días nublados para.
0: Así hay. Hay pronóstico para que siga un poco más el temporal de lluvias. Avancen. Estas son nuestras primeras lluvias. Hoy fue la segunda lluvia, de hecho.
1: ¿Sí?
0: De esta temporada. Y bueno, pues por ahí nos dejó. En el tecnológico, más o menos, algo de altura en agua, en corrientes.
1: Donde tradicionalmente, ¿no?
0: Las zonas que ya conocemos, ¿no?
1: Bueno, hay un montón de cosas de las que tenemos que hablar y nosotros
0: así
1: enfocándonos
0: es.
1: En el clima.
0: Claro que sí. Y bueno, pues hoy jueves 4 de junio los invitamos a que se queden con nosotros a través de lo que es el televisión abierta aquí en Tele10, en el 10.1 y también en el 10.3. Y por supuesto lo invitamos a que se comunique al 311-343-9920. En radio estamos en el 100.3 de FM y en el 550 de amplitud modulada. Por supuesto, también tenemos una línea convencional de aquellas en las que usted puede marcar. Rápidamente le vamos a contestar y lo vamos a atender si tiene alguna duda. 311-210-4500, 311-210-4501. Quédese con nosotros.
2: Dudas, comentarios, sugerencias, comuníquese con nosotros. Vamos a conocer los avances.
0: Los avances informativos.
3: Beatriz Estrada lleva justicia social a los habitantes de la colonia Morelos. Miguel Ángel Navarro y Beatriz Estrada, presentes en el Día Nacional de la Marina en San Blas. DIF Nayarit impulsa la salud visual con entrega de lentes. Miguel Ángel Navarro y Beatriz Estrada, junto a 45,000 asistentes, escucharon el segundo informe de la Presidenta de México. Hoy en el estudio nos acompaña el licenciado Aldo Gregorio Castro Romero, subdirector de Programas Alimentarios y Sociales.
2: Mucha información esta tarde de jueves, como todos los jueves.
0: Como todos los jueves, Jesús, y vámonos directamente porque, pues, si no, no nos va a ajustar el tiempo. Nos vamos con una nota grabada por nuestra compañera Rocío Camacho, que es La Tiendo en tu Colonia, en la Colonia Morelos,
2: así
0: en Tepic.
2: Es.
3: Llevar esperanza y bienestar a las familias nayaritas y servirles con el corazón es una prioridad para la presidenta del sistema DIF Nayarit, doctora Beatriz Estrada Martínez, quien encabezó la gira La Tienda en tu Colonia, que acercó apoyos y servicios a las familias de la colonia Morelos en Tepic. Durante la jornada, la titular de la asistencia social en la entidad destacó que estas acciones permiten avanzar en la construcción de una verdadera justicia social para quienes más lo necesitan. Asimismo, señaló que este tipo de giras fortalecen el contacto directo con la ciudadanía, permitiendo escuchar de primera mano sus necesidades y darles atención oportuna.
4: Todos nosotros estamos aquí de verdad con el corazón en la mano para atenderlos, para servirlos. Miguel Ángel siempre ha dicho, la política, el gobernar es servicio y para eso estamos aquí, para servirlos, para atenderlos y entenderlos. Y sobre todo estamos aquí para ustedes, por ustedes y con ustedes. El DIF es el corazón de Nayarit y ese corazón late al ritmo de cada uno de sus corazones y queremos seguir latiendo con esa energía y con ese vigor que solamente el espíritu de cada uno de ustedes habrá de hacer que sigan latiendo.
3: Los servicios ofrecidos incluyen mastografías, atención dental, asesoría jurídica, entrega de lentes de lectura, así como actividades recreativas y de convivencia para personas adultas mayores, entre otros apoyos brindados a las familias asistentes. Con acciones como esta, Beatriz Estrada y el Corazón de Nayarit continúan trabajando para mejorar la calidad de vida de las personas en situación de vulnerabilidad, reafirmando su compromiso de servir de cerca y sin distingos.
2: Esta gira que lo mismo está llegando a los municipios más alejados en el estado de Nayarit, Latidos del Corazón, y esta versión, La Tienda en tu Colonia, que está arribando a las distintas, efectivamente, colonias y también comunidades de el municipio de Tepic, y en todas, el común denominador, Miriam, amigas, amigos, es la gran cantidad de apoyos que se está llevando directamente casi casi hasta la puerta de los hogares de las familias de cada una de estas colonias, de cada una de estas localidades que no tienen que desplazarse hacia, en este caso, la zona centro, a hacer algún trámite, a recibir algún servicio, no tienen que acudir al registro civil, no necesitan ir a las instalaciones del DIF, no, todo llega hasta la puerta de su hogar.
0: Y tú, Jesús, que acompañas a la doctora Beatriz Estrada Martínez en estas giras, puedes ver cómo la gente sí se acerca, y sí hace uso de todos los servicios que se les llevan, desde lo que son también la asesoría jurídica, también el registro civil. Hay muchísimas personas que no tienen su acta de nacimiento en original, por algún motivo u otro la extraviaron o ya son muy antiguas, bueno, pues ahí se les expide también de manera gratuita. Ahí estaba viendo que también por ahí les arreglan las uñas, ¿verdad? Les ponen en sus uñitas.
2: Masaje.
0: Vi masajes, hasta se me antojó, por ahí vi a una señora que le estaban dando un masajito. Hay corte de cabello, hay muchísimas actividades que usted puede aprovechar y de manera gratuita.
2: Se pueden inscribir, por ejemplo, los adultos al INEA.
0: Al INEA.
2: Ahí se entregan certificados de alfabetización en cada uno de estos eventos, y son momentos, Miriam, emotivos, porque nos ha tocado, y aquí está también Rocío Camacho, no me va a dejar mentir, que también nos acompaña en varias ocasiones a estas giras, personas de más de 70 años, más de 80 años, que reciben este certificado de alfabetización, que tienen la oportunidad de leer su agradecimiento, no porque no les nazca el corazón, sino para dejar de manifiesto ya han recibido esta educación,
0: ahí estamos viendo, mira,
2: esta instrucción que durante años no pudieron, no se animaron.
0: Por X o Y motivo. Se les fue la vida, pues, en ellos, se les fueron los años.
2: Así es, y son de esas historias que conmueven y que alientan, desde luego, a la doctora Beatriz Estrada y a todo su equipo a seguir trabajando, como ella dice, muy de cerca de quienes más lo necesitan, porque se cambian vidas, se cambian historias. A estas personas a las que se les entregan implementos de movilidad, a quienes se les entregan los beneficios de los programas alimentarios, que no tienen que desplazarse a ningún lado, a ningún evento en específico, no, pues ahí directamente hasta su colonia, pueden ir vecinos también de las colonias aledañas.
0: Claro, claro, no se va a atender nada más propiamente a la colonia en la que están. Y es muy importante estar pendiente, Jesús, de los anuncios, ¿no? De dónde va a ir esta gira, porque como bien lo decías al inicio, no solo va a colonias, va también a comunidades, va a localidades, ejidos de diferentes municipios, incluso en zonas serranas donde la gente, bueno, pues se le dificulta aún más obtener todos estos servicios.
2: Es correcto. Y pues cuestiones que pudieran parecer triviales para algunas personas, ¿no? Como el corte de pelo, pero todo se lleva ahí, desde eso hasta servicio dental.
0: Que es muy importante.
2: Con todo lo que cuesta.
0: No, y las consultas médicas también, con todo, y una atención profesional, con personal que realmente sabe lo que hace porque están capacitados de manera constante.
2: Y medicamentos también.
0: Y medicamentos.
2: Tenemos testimonios de esta gente.
0: Así es, vamos a ver las siguientes imágenes y también vamos a escuchar a quienes fueron parte de esta gira en la colonia Morelos de Tepic.
5: De los alimentos, como no somos nosotros, hay muchos, hay miles que lo ocupamos. Y pues sí, sí nos dura. Viene todo lo que ocupa uno y pues nada nos hace falta.
6: Me siento muy bien. Hay gente que realmente pues sí lo necesita. Yo, por ejemplo, traigo mis lentes, pero les dije ya no me sirven mis lentes. Ya me regalaron esto, le digo pues muchísimas gracias, qué bueno, aproveché.
5: Todo está muy bien, todo lo que están haciendo por nosotros. Nosotros ya estamos grandes y pues vamos a ocuparnos todos estos los alimentos que son muy necesarios. Muchas gracias y que pues la felicito y que sigan haciendo sus actividades, porque son unas actividades muy grandes las que está haciendo. Pues es mucho lo que está haciendo la señora.
6: Qué bueno que pues se den todos estos programas, ¿verdad? Y estos eventos para que la gente, como le digo, la gente que necesita, pues sí aproveche. Muchas gracias, doctora Beatriz, por estos eventos que se realizan para que se apoye a la gente que lo necesite, ¿verdad?
2: Parte de los cientos de beneficiarios y además de todas las edades, hablábamos acerca del amplísimo abanico de necesidades que
0: bastante, Jesús.
2: Ahí en estas giras que le plantean directamente a la doctora. Uh-huh. Hay asesoría jurídica.
0: Tan importante.
2: Luego le vamos a presentar un testimonio de una señora que lo que quería o lo que quiere y lo que ha buscado durante mucho tiempo es divorciarse.
0: Obtener su libertad de manera legal, ¿verdad?
2: Es correcto, uh-huh. Así. Porque en este momento y ya desde hace mucho tiempo, pues no sabe ni dónde está
0: la persona con la que convivía con el matrimonio.
2: Exactamente. Uh-huh. Pero pues no sabía dónde acudir, no sabía a quién recurrir.
0: Tenía, y a veces te truenan los dedos nada más porque no hay dinero.
2: Exacto. Uh-huh. Decía, bueno, es que a lo mejor si busco a algún abogado y cuánto me va a cobrar y cuánto tiempo. Y así estuvo postergando por estas razones esa búsqueda de asesoría jurídica. Bueno, pues ya no tuvo que esperar más. Ahí fue por algunas otras cuestiones a la gira aquí en la colonia Morelos y supo de que podría obtener asesoría profesional en este ámbito, el ámbito jurídico, y le despejaron el panorama.
0: Eso es muy importante, Jesús, la verdad que eso es lo que motiva que las giras sigan yendo a diferentes plazas de colonias aquí en lo que es Tepic, pero que también salga a otras comunidades y a otros municipios, sumamente importante porque muchas de las veces no haces las cosas porque no hay dinero de por medio, pues la economía familiar no te da y a veces crees o no crees y está sustentado el hecho de que cuánto me va a cobrar, no me va a salir caro, de dónde voy a pagar, y ahí se va pasando el tiempo. Qué bien por esta persona que nos van a presentar a lo mejor el próximo jueves para ver su testimonio y que conozcan todos que se pueden acercar a las giras de la tienda en tu colonia o en tu comunidad y que puedan hacer uso de todo lo que hay ahí y no les va a costar ni un peso.
2: Y a ver si vemos las imágenes, esta sinergia que se hace con las distintas dependencias, por ejemplo, con la Secretaría del Trabajo, se entregaron,
0: pues estábamos viendo, ¿eh?
2: Se entregaron insumos, sí, se entregaron implementos a emprendedores, a una estética y a otro negocio más, ahí se les hizo entrega, en fin, estas giras son para cambiar historias de vida y las personas se van muy contentas, van a recibir un servicio y se dan cuenta que pueden obtener muchísimos más, ¿no?
0: Así es.
2: Entonces, bueno, pues es una verdadera fiesta cada que llega esta gira, estos servicios itinerantes hasta las distintas colonias, hasta las diversas comunidades, no nada más de Tepic, sino, como les decimos, de todo el estado de Nayarit. Próximamente ahí en las redes sociales, tanto del sistema DIF Nayarit como del gobierno del estado, se estará dando a conocer en qué otros lugares estará latiendo en tu colonia y también Latidos del Corazón.
0: Así que esté usted muy pendiente, Jesús.
2: Tenemos más información, son las 5:14 p.m.
0: Y nos vamos con que el pasado fin de semana en la explanada de la feria en Tepic, el gobernador del estado, el doctor Miguel Ángel Navarro Quintero, acompañado de su esposa, la presidenta del sistema DIF Nayarit, doctora Beatriz Estrada Martínez, estuvieron presentes en la transmisión de la ceremonia con motivo de los 2 años del triunfo de la presidenta de México, la doctora Claudia Sheinbaum Pardo, bajo el lema Honestidad, Resultados y Amor a la Patria.
2: Durante el año, 5,000 nayaritas siguieron el mensaje de la mandataria federal, este mensaje que emitió desde la Ciudad de México y que fue transmitido a las 32 entidades del país, evidentemente también a Nayarit, donde, como les digo, 45,000 personas estuvieron reunidas ahí en la explanada del recinto ferial. En este mensaje, la mandataria federal compartió los avances, las acciones y resultados alcanzados durante este periodo de su administración, 2 años.
0: El sistema DIF Nayarit junto al gobierno del estado refrendan su respaldo a las acciones que fortalecen el bienestar y el desarrollo del país, manteniendo una coordinación permanente con el gobierno de México en beneficio de las familias nayaritas.
2: Bueno, hay más información que se generó en el municipio de San Blas. La presidenta del sistema DIF Nayarit, la doctora Beatriz Estrada Martínez, acompañó a su esposo, el gobernador del estado, el doctor Miguel Ángel Navarro Quintero, a la ceremonia conmemorativa del Día de la Marina Nacional 2026. Esta ceremonia vistosa y tradicionalmente pues se realiza cada año en las instalaciones de la décima zona naval, ahí en el histórico puerto de San Blas, donde se reconoció desde luego la labor de mujeres y de hombres que sirven a México con honor, con disciplina y con vocación.
0: El corazón de Nayarit se suma al reconocimiento de quienes desde el mar contribuyen a la seguridad, el desarrollo y la tranquilidad de las familias. Junto al gobierno del estado, continuará fortaleciendo el trabajo coordinado con las instituciones que día a día aportan al bienestar y la paz de Nayarit.
2: Hay más que platicar, más apoyos, porque para fortalecer las condiciones de aprendizaje y el bienestar de las familias nayaritas, la presidenta del sistema DIF Nayarit, la doctora Beatriz Estrada Martínez, realizó la entrega de equipamiento, de mobiliario y apoyos funcionales a instituciones educativas y a menores de edad de distintos municipios del estado. Eric Cobos nos presenta la información.
7: Para fortalecer las condiciones de aprendizaje y el bienestar de las familias nayaritas, la presidenta del sistema DIF Nayarit, doctora Beatriz Estrada Martínez, realizó la entrega de equipamiento, mobiliario y apoyos funcionales a instituciones educativas y a menores de edad de distintos municipios del estado. La titular de la asistencia social en la entidad destacó que estos apoyos representan justicia social, ya que permite acercar oportunidades de desarrollo e inclusión a quienes más lo necesitan. Señaló que cada entrega responde al compromiso de seguir construyendo entornos más dignos para la educación y brindar herramientas que contribuyan a mejorar la calidad de vida de las familias nayaritas, especialmente de niñas, niños y adolescentes.
8: Poder entregar todos estos apoyos que estoy segura que van a beneficiar grandemente la enseñanza dentro de los centros escolares, tanto jardín de niños como primarias. Miguel Ángel siempre ha dicho que no hay transformación sin educación. La educación es transformar la vida de cada uno de nuestros niños, niñas, adolescentes, con el compromiso que siempre ha sido prioritario para él, el apoyar la educación. Son hechos y son compromisos cumplidos.
7: Durante esta jornada se beneficiaron de escuelas de nivel preescolar, primaria, secundaria y telesecundaria con la entrega de refrigeradores, equipos de cómputo, proyectores, mobiliario escolar, aires acondicionados, impresoras y bandas de guerra. Asimismo, como parte de la atención integral que brinda la institución a personas en situación de vulnerabilidad, se entregaron andaderas tipo Juanito a 3 menores con discapacidad motriz, contribuyendo a mejorar su autonomía. Las acciones favorecieron a centros educativos y familias de municipios como Tepic, Tecuala, Santiago Ixcuintla, Compostela y Aguacatlán, refrendando el compromiso del corazón de Nayarit de trabajar cerca de quienes más lo necesitan.
2: Y cada uno de estos son compromisos cumplidos, Miriam, amigas, amigos, en las distintas giras de trabajo en las que encabeza el gobernador y a las que lo acompaña la doctora Beatriz, va a entregar planteles educativos renovados, va a entregar calles también rehabilitadas, obras en general. Pero las personas se le acercan también con muchas otras necesidades y particularmente en los planteles escolares siempre hay esa comunicación en todos los eventos. Y en los planteles escolares hay esa comunicación entre padres y madres de familia, maestras, maestros, y los directivos con el gobernador y con la doctora. Le hacen algunas solicitudes, algunas peticiones, el gobernador pues hace los compromisos correspondientes y ahí está el cumplimiento de esos compromisos que incluso en los rincones más remotos de los municipios más alejados de Nayarit sostiene el gobernador y la doctora Beatriz. y ahí están materializados. Lo mismo computadoras, en muchas escuelas pues el equipo de cómputo pues ya está obsoleto, no es funcional ni para los docentes ni para los estudiantes. Lo mismo aires acondicionados, porque en algunas escuelas pues no cuentan con este aparato indispensable por las altas temperaturas. Pues ya ni más ni menos de eso hablábamos al principio.
0: Cada vez más indispensable, Jesús. Antes se consideraba un lujo, ¿no?
2: Sí.
0: No, tienes, eres rico o eres rica, ¿no?
2: Sí.
0: Ahora no, es una necesidad porque definitivamente ya ni de día ni de noche se puede vivir en casa sin un aire acondicionado. Incluso nos ha tocado ver personas, amigos y demás, que los golpes de calor les están afectando en la vida diaria, y estos apoyos que están llegando directamente a transformar la vida de cada una de estas personas. Mira, la niña ve su nuevo
2: Es una andadera tipo Juanito, le
0: llamo. Ajá, podríamos decir aparato de movilidad.
2: Sí.
0: ¿Verdad? Entonces, es todo esto, el DIF Nayarit es precisamente para ello, y encabezado por su presidenta, la doctora Beatriz Estrada Martínez, es como se puede avanzar transformando espacios, lugares y la vida de cada una de las personas que recibe este tipo de apoyos.
2: Que ya tienen proyectores, que ya tienen impresoras, que ya tienen laptops, y no estamos hablando de escuelas de aquí, de alguna de las colonias de Tepic,
0: sino
2: de, ya mencionaba Eric, los distintos municipios a los que van a llegar estos apoyos. Ya no es un lujo el aire acondicionado.
0: Ya no.
2: Es una necesidad.
0: Es una necesidad.
2: Y está llegando a todos los lugares,
0: sí,
2: incluso los más remotos.
0: En las giras que hemos estado siguiendo, tanto del gobernador como de la doctora, uno de los compromisos muy constantes es la entrega de aires acondicionados, en especial para aulas o planteles de la zona norte.
2: Es correcto. 5:22.
0: Nos vamos con más información, Jesús. Y bueno, pues Beatriz Estrada transforma la vida de más de 200 nayaritas con la entrega de lentes graduados. Recuperar la claridad para ver el mundo también significa ganar independencia, seguridad y bienestar. Con ese propósito, la presidenta del sistema DIF Nayarit, doctora Beatriz Estrada Martínez, encabezó la entrega de lentes graduados en beneficio de más de 200 personas en el municipio de Tepic.
2: Durante la jornada, la titular de la asistencia social en la entidad destacó que estos apoyos permiten a las y los beneficiarios realizar actividades cotidianas, pero desde luego con mayor facilidad, les permiten continuar con sus estudios, les facilitan desempeñar sus labores, su trabajo y desenvolverse con una mayor confianza, con mayor independencia. Esto es lo que dijo la doctora Beatriz Estrada.
8: A mí me da mucho gusto entregar estos lentes porque sé que para muchos significa el poder realizar sus actividades diarias, y que estoy segura que no es de hace una semana ni de hace dos, sino que pueden haber pasado meses, años, y que se han estado aguantando para no decir que necesitan esos lentes. Sin embargo, quiero decirles que aquí estamos. Ya decía el Señor, somos el corazón de Nayarit. Sí, y somos el corazón que los está acompañando a ustedes. Y somos el corazón que late al mismo ritmo que late el de ustedes.
0: A través de estas acciones, el DIF Nayarit continúa acercando apoyos que generan un impacto positivo en la vida de las familias, fortaleciendo su salud visual y brindándoles herramientas que favorecen su autonomía, inclusión y bienestar integral.
2: Y la verdad es que beneficiarias y beneficiarios, tanto niñas, niños, jóvenes, adultos, mayores, todos con esa necesidad de mejorar su visión, ¿no? Y que acudieron con esta necesidad al sistema DIF Nayarit, ahí fueron recibidos como siempre con la atención cálida que siempre se brinda a quienes ahí acuden. Es como una casa, oiga, con las puertas abiertas, el DIF. Yo me he dado cuenta de eso en los meses que he tenido la fortuna, y así lo puedo decir,
0: de estar compartiendo, ¿verdad?
2: De estar ahí, y pues acompañamos a la doctora en los distintos eventos, en los distintos municipios, no para todos los días, pero en los momentos en los que tenemos la posibilidad de estar ahí en las instalaciones de DIF, pues son muchísimas personas de todas las condiciones, de todos los municipios, de todas las edades, que llegan ahí pues con la esperanza de solicitar y de recibir algún apoyo, y así ocurre. Particularmente vemos a estas personas, algunas de ellas pues que ya tenían tiempo con ese problema, y una vez más las condiciones económicas en algunos casos no alcanzan ni para ese implemento que es pues indispensable y que facilita la vida diaria, como son los lentes.
0: Y ahora, si usted no se anima o más bien no puede identificar esos síntomas de que le hace falta lentes, bueno, pues le decimos a algunos. Hay muchas de las personas que sufren dolor de cabeza constante, y a pesar de que toman medicamento no se les borra el dolor, no se les quita. Bueno, puede ser uno de los síntomas. Otra de las cuestiones es cuando uno empieza a agarrar los documentos, Jesús, uh-huh, y empiezas a estirar el bracito, ¿no? Es porque andamos
2: que
0: mal.
2: Necesitas un brazo más largo.
0: Así es. O empiezas a entrecerrar los ojos para fijar, pues entonces es que ya andamos mal.
2: Oiga, no hay gestores, no hay intermediarios, recuérdelo muy bien.
0: Es directo.
2: Vamos a una pausa y volvemos.

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1: Son las 5:27.
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0: Son las 5 de la tarde con 30 minutos.
1: Justo
0: estamos
1: a la mitad.
0: En vivo, justo a la mitad. Tenemos líneas telefónicas. A ver, nuestra línea fija, 210-4500, 210-4501. Ya si no me la sé, imagínate.
1: De
0: 20
1: tu casa.
0: Años repitiéndolo.
1: De tu casa, ¿verdad?
0: Prácticamente sí. Y tenemos nuestro WhatsApp.
1: Así es, 311-343-9920.
0: ¿Te gusta el food?
1: Sí, más o menos, por ahí, más o menos.
0: Bueno, pues las y los invitamos también a ti. Mira, saliendo, ¿no? Salimos a qué horas, a las 6, ¿verdad?
1: A las 6.
0: Ah, bueno, pues a las 7 de la noche hoy en la concha acústica del Parque La Loma, el gobierno del estado y el sistema DIF Nayarit los invitan a disfrutar la transmisión en pantalla gigante del partido amistoso México-Serbia. 7 de la noche, concha acústica del Parque La Loma. De aquí nos vamos
1: corriendo.
0: Bueno, al cabo nos queda relativamente cerca.
1: Sí, bueno, aquí en todo lo que es el centro de la ciudad, Jesús, pues sabemos que nos podemos mover prácticamente a pie.
0: Sí.
1: Entonces, lejos no está como en otras ciudades.
0: Vaya con su familia, disfrute el fútbol en familia.
1: Así es. Y vámonos con más información. Bueno, pues visita a hospital por cirugías bariátricas la presidenta del sistema DIF Nayarit. Al recuperar la salud también se fortalece la confianza, la movilidad y la posibilidad de disfrutar plenamente la vida. Con esa visión, la presidenta del sistema DIF Nayarit, doctora Beatriz Estrada Martínez, visitó a pacientes beneficiarios de cirugías bariátricas realizadas en el Hospital Civil IMSS Bienestar de Tepic.
0: Durante la jornada, alrededor de 22 personas fueron intervenidas y recibieron acompañamiento integral, que esto es muy importante, esto es fundamental, este acompañamiento, además de la intervención quirúrgica. El acompañamiento consta de un equipo multidisciplinario conformado por cardiólogos, por gastroenterólogos, por nutriólogos y también psicólogos. La titular de la asistencia social aquí en la entidad destacó que estas cirugías representan, y cómo no, una nueva oportunidad para mejorar su salud y fortalecer la autoestima. Esto dijo.
2: Definitivamente es un cambio. Es una transformación en su vida completamente. Son cirugías muy costosas también, cirugías que a veces salen del alcance de las pacientes. Después de esto, el cambio en toda su calidad de vida es muy benéfico, muy positivo. 22 cirugías que se van a llevar a cabo, 22 personas que van a mejorar completamente su calidad de vida.
1: Estos procedimientos se realizan de manera gratuita para atender la obesidad severa y enfermedades metabólicas asociadas, como la diabetes tipo 2 y la hipertensión. Las y los beneficiarios provienen de los municipios de Tepic, Jalisco, San Blas, Santiago Ixcuintla, Compostela, Tecuala y Acaponeta.
0: A través de estas acciones, el Corazón de Nayarit reafirma su compromiso de acercar servicios de salud integrales, servicios oportunos y, ojo, servicios gratuitos que transformen vidas y generen bienestar para las familias nayaritas. Platicábamos hace un momento, alrededor de 150 o 160 mil pesos
1: es
0: lo que cuesta una de estas intervenciones. Tenemos testimonios que presentaremos también en su oportunidad de algunas de las pacientes que decían, bueno, pues es que no era por falta de ganas.
1: Era por falta de una economía familiar, económicamente hablando, ¿verdad?
0: Así es, no es que no me preocupe mi bienestar, no es que no me interese por mi salud, pero no tenía los recursos económicos necesarios para someterme a una intervención de estas características. Entonces, bueno, dice la señora, fui al hospital y ahí me canalizaron al DIF. La beneficencia pública también participa en estas
1: acciones. Ahí estábamos viendo a quién encabeza la beneficencia.
0: Es correcto. Uh-huh. Y entonces, pues este que era un sueño que veía muy lejano, esa persona con la que platicamos, pero sin duda alguna es la historia del resto de las 21 otras personas que participaron en estas, o que fueron beneficiadas en estas jornadas, seguramente es el común denominador, ¿no? Que no había esa posibilidad y que hoy es una realidad, además de todo este acompañamiento multidisciplinario, ya lo mencionábamos, y la doctora Beatriz lo destacaba como algo importantísimo para poder someterse a una cirugía de estas características, porque tiene implicaciones varias, implicaciones diversas. Hay cardiólogos, hay gastroenterólogos, hay nutriólogos y mira, también hay psicólogos que brindan acompañamiento en este proceso.
1: Muchas personas, Jesús, piensan que esta cirugía solo es para bajar de peso y que es una cirugía estética. Realmente no lo es así. Una cirugía bariátrica ayuda a ahuyentar, a minimizar, a casi casi eliminar todos los riesgos que la obesidad ya en ciertos grados puede ocasionarle a las personas. Y también, aquí mismo nosotros ahorita lo comentábamos, en la diabetes tipo 2, al hacerse esta cirugía, hay un término, quiere decir que te pone en remisión. La diabetes no se puede curar, pero sí te pone en remisión. Esto quiere decir que el poco consumo que hagas de azúcar tras la cirugía ya no tendrá un impacto negativo. Obviamente hay que echarle muchísimas ganas. La cirugía no es magia o no es mágica. Así es. Hay que retomar los hábitos, que es la cuestión de alimentos, uh-huh, como si fueras un recién nacido. Hay que enseñarle al cuerpo a comer de nuevo. Hay que hacerle al ejercicio también, claro, y echarle ganas todos los días, aunque sea unos 40, 50 minutos, si se puede más, pues qué bien. Así que la cirugía bariátrica, la mayor parte de las veces, muchas de las personas dicen, ay, es para verme delgada. No, háganlo por salud. De verdad, si está en sus posibilidades, háganlo por salud. No sabe qué beneficio tan grande van a tener.
0: Estaba en riesgo de diabetes, decía una,
1: así es,
0: una de las personas con las que tuvimos la oportunidad de platicar y que también directamente conversó la doctora Beatriz. Entonces, bueno, pues son historias también que cambian, son parteaguas, un antes y un después de estas intervenciones en la vida de estas personas, 22 para ser exactos, que nada más en esta jornada son beneficiadas, pero hay
1: ya hay varias,
0: vendrán más.
1: Así
0: bueno,
1: es.
0: Hay más información. Alimenta la esperanza, qué buen programa, Alimenta la esperanza.
1: Cuando una familia atraviesa momentos difíciles, contar con un plato de comida caliente también es una forma de recibir acompañamiento y esperanza. Por impulso de la presidenta del Sistema DIF Nayarit, la doctora Beatriz Estrada Martínez, el programa Alimenta la Esperanza brinda platillos nutritivos a familiares de pacientes internados en el Hospital INS Bienestar de Tepic, ofreciendo un apoyo solidario a quienes permanecen al cuidado de sus seres queridos. Porque en el corazón de Nayarit se trabaja para que ninguna familia se sienta sola en los momentos más difíciles, brindando cercanía y esperanza a quienes más lo necesitan.

Yo estoy agradecido porque muchas de las veces no traemos para comer, ¿verdad? Y yo llevo 4 días aquí y agradecido estoy porque me han dado la comida en la mañana y a mediodía. Yo vengo de Canteras del Nayar y pues no me despego de mi paciente, que hay muchos de la sierra, de los indígenas, que vienen y pues casi ellos por lo regular casi no tienen dinero, ¿verdad? Y agradecido estoy viendo la obra que hacen. Están estupendo porque vienen calientitos el que los está dando y las personas que están acá donde están escribiendo la gente son muy amables y tanto como el que los está repartiendo son muy amables y todo tienen en orden. Que Dios me los bendiga porque están haciendo una labor muy importante para las personas que no tienen, que tienen sus familiares y que pues, la verdad está muy cara la vida, ¿verdad? Gracias doctora Beatriz por su apoyo a todas las personas y que Dios la bendiga.

0: Imagínate estar con el problema de salud de un familiar, hay que darle acompañamiento, hay que estar ahí, hay que estar muy
1: Claro.
0: cerca, al
1: No te puedes
0: pendiente.
1: despegar,
0: No, no,
1: ¿verdad?
0: no, no, no, no, no, no es posible, ¿no? Y si la situación de salud se prolonga durante días y semanas, que en muchas ocasiones así ocurre, y si la persona viene, imagínese usted, de una comunidad remota, de una comunidad alejada, no hay presupuesto que pueda alcanzar,
1: Ninguno, ninguno, ninguno, ¿verdad? Entonces,
0: ahí radica la importancia de este programa,
1: de
0: de
1: este
0: este apoyo, sí.
1: acercamiento alimentario, hace algunas semanas yo acudí al Hospital de Especialidades IMSS Bienestar, el doctor Antonio González Guevara, y pedí un vasito de agua, la verdad, porque el calor sí estaba bastante, bastante fuerte.
0: Además, las condiciones del clima, sí.
1: Sí, entonces le dije, oye, un vasito muy, muy rica, ¿eh? La verdad, me decían, me ofrecieron desayuno. No, ya había desayunado, solo quería hidratarme un
0: Sí,
1: poco
0: sí,
1: sin
0: sí.
1: separarme tanto de ahí, ¿verdad?
0: Claro.
1: Entonces, a mí me tocó ver las personas que se acercan y bueno, pues incluso Jesús no solo alimenta a personas que están cuidando a algún familiar, que están en espera de algún tratamiento dentro de este hospital, sino a personas en situaciones de calle, ¿eh? En situación de calle, quienes no tienen por ahí el alimento seguro. Yo estuve yendo 2, 3 días y estaban haciendo fila las mismas personas que se apoyaron pues en este carrito muy bonito, que por cierto está
0: Sí.
1: muy, muy bonito, muy llamativo.
0: Además, con mucho cuidado, con mucha higiene se elaboran
1: Sí.
0: los alimentos. Ahí podemos ver,
1: Y sabroso, ¿eh?
0: sí,
1: Sabroso.
0: bueno, eso es además un plus, imagínate nada más.
1: Muy sabroso.
0: Y este programa que funciona de lunes a viernes, ahí en el Hospital
1: De
0: de
1: especialidades,
0: Especialidades
1: IMSS
0: IMSS
1: Bienestar.
0: Bienestar.
1: Ajá.
0: Por si no conocía usted de este programa, es que hay tantas acciones y tantos programas. Bueno, pues ahí se los compartimos.
1: Así es, Jesús. Así que si usted va a lo. Antes se le conocía como el Hospital Civil, porque muchas personas todavía no lo
0: Ándale, sí.
1: identifican como el Hospital de Especialidades IMSS Bienestar. Si usted está ahí con un familiar o si va usted mismo a algún análisis y no ha tenido la oportunidad de desayunar, ahí está el carrito de Alimenta la Esperanza del DIF Nayarit.
0: Y vamos a hablar de programas alimentarios y sociales con el licenciado Aldo Castro en unos minutos
1: Así
0: más.
1: es, así es.
0: Bueno, ¿qué más, Miriam? ¿Qué más
1: Nos
0: nos
1: vamos
0: platicas?
1: con el programa Familias Fuertes, Amor y Límites. El corazón de Nayarit y Gobierno del Estado fortalecen la unión en los hogares nayaritas.
2: Sí, pues un agradecimiento especial a la doctora Beatriz. Esperemos que sigan habiendo estos programas para que más familias puedan salir beneficiadas. En lo particular me siento muy agradecida por ser parte de la primera generación. Que siga habiendo más oportunidades para que otras familias aprovechen.
3: Un agradecimiento a la doctora Beatriz porque pues gracias a ella las familias se van a comprender, van a tener más comunicación y esto los va a apoyar muchísimo en el centro de su familia, no solamente con los que vinimos aquí, sino con sus próximos familiares. También nos va a ayudar a eso.
4: Lo que más me gustó es que el taller era en convivencia, entonces pude convivir no solamente más con mis papás, sino también con más alumnos y conocer más cosas. Gracias a la doctora Beatriz por hacer posible este taller, este programa, por ayudarnos también.
5: Y de agradecer más que nada a todos los que hicieron posible este proceso y este evento para nosotros. Cada día se aprende algo diferente y por eso agradecido con todo el personal y todas las dependencias, la doctora Beatriz, que hacen posible esto. Ojalá y lo puedan incrementar en todas las secundarias. Sabemos que es un proyecto que le está dando resultado y ojalá que así como nosotros como padres nos dio resultado y aprendimos cosas para entenderlos a ellos ahorita que están en la etapa de su adolescencia, guiarlos un poquito mejor.

0: programa extraordinario también este de Familias Fuertes, Amor y Límites. Las jóvenes y los jóvenes, los adolescentes y sus padres, entraron unos y salieron otros, con mucha más cercanía, con mucha más comunicación, con muchas más herramientas para compartir unos con los otros y sobre todo para poder comprender la situación y las diversas etapas en las que cada uno se encuentra, tanto los padres como los hijos. Un extraordinario programa. Terminó esta primera generación, pero seguramente habrá muchas más. Ya hay preguntas de distintas instituciones
1: Claro.
0: educativas y personas en lo particular de ¿y cuándo es la próxima? Porque yo me quiero inscribir con todo y mi chamaca y mi chamaco.
1: Es que el amor también debe poner límites, niños,
0: Sí.
1: y es la mejor manera de demostrarlo, de hecho.
0: Es correcto. Bueno, en este momento a las 5 de la tarde con 44 minutos y recibimos aquí en el estudio al licenciado Aldo Gregorio Castro Romero, el subdirector de Programas Alimentarios y Sociales. Qué gusto tenerte aquí, licenciado. ¿Cómo estás?
2: Muy bien, muy bien.
1: Buenas
2: Buenas
1: tardes,
2: tardes a todos,
1: licenciado.
2: a todas los que nos
0: Sí.
2: acompañan desde allá, el otro lado de la pantalla, en los audios y muy contentos de estar aquí otra
0: Bueno, para
2: vez.
0: comunicar también, licenciado. Y hay muchas cosas que platicar con él, Miriam.
1: Así es, licenciado. Bueno, pues vámonos directo.
2: Muy bien, sí.
1: ¿Cuántas personas están beneficiando actualmente con los programas alimentarios aquí en la entidad?
2: Fíjese, es una pregunta bien importante porque muchas veces ahorita estamos ya haciendo las entregas y es importante mencionar que tenemos diferentes programas alimentarios. Voy a empezar por alguno, voy a iniciar con el programa de PAP, que
0: A ver.
2: actualmente este año tiene un total de 46.500 beneficiarios en todo el estado. También tenemos el programa de atención a personas en situación de vulnerabilidad, en el cual tenemos 20.000 beneficiarios. Tenemos el programa de alimentación escolar, que realmente es el de mayor cobertura en todo nuestro estado, tenemos 88.000 beneficiarios. Tenemos el programa de 1.000 días de vida, que son para niños pequeñitos de 6 meses a 1 año y medio de vida, y en el cual tenemos 2.000 beneficiarios. Y tenemos otro programa que no hablamos tanto de él, que decimos es como el que no queremos utilizar, que es un programa de atención a personas en situación de emergencia, en el cual podemos atender hasta 2.000 personas. Entonces, si lo vemos, tenemos más de 120 mil beneficiarios en nuestro estado, en la cobertura que tienen los programas alimentarios aquí por medio del DIF estatal.
1: Pues son muchísimos,
0: Se dice
1: licenciado.
0: rápido, se dice fácil. Mira, yo estaba sacando la calculadora, ya
1: No
0: traía
1: lo
0: la
1: leyó
0: cuenta hecha,
1: así,
0: licenciado.
2: Sí.
0: Ni modo que no sepa. Y esos apoyos llegan a personas vulnerables, sí, y no nada más de Tepic, sino de todo el estado, ¿no?
2: Es correcto, es correcto. Estamos con una cobertura en todos los municipios de nuestro estado. Tenemos más de 700 localidades en los cuales tenemos beneficiados registrados. Se dice fácil, la verdad que no lo es. Es un gran esfuerzo, es un gran trabajo, una gran visión por parte de la doctora Beatriz Estrada Martínez, que en su afán de asegurarse que estos programas alimentarios que lleguen realmente a las personas, a las familias, a los hogares donde requieren ese tipo de apoyo, es fundamental. Y tan así que me permito decir una cifra que es muy contundente, que a raíz del 2020 al 2024, según cifras oficiales del INEGI, Nayarit ha disminuido un 36% su pobreza alimentaria. Es decir, que gracias a la implementación, a la cobertura, a la distribución y a la implementación de estos programas alimentarios, no solamente es llevar ese apoyo alimentario, sino que contribuimos y datos oficiales del INEGI nos indican que se está abatiendo la pobreza alimentaria en el estado de Nayarit.
0: También
2: Lo
0: se
2: cual
0: dice muy
2: es.
0: rápido, 36%.
2: Es decir, 36%, una tercera parte de las personas que estaban en pobreza
0: Sí.
2: alimentaria ya no lo están. Datos, ahorita eran 150 y tantos mil personas que estaban en pobreza alimentaria y ahora con esta implementación de los programas estamos por ahí de los 50 y tantos mil personas que aún están en este proceso y es importante que seguimos trabajando y a raíz de la doctora Beatriz Estrada Martínez continuaremos todos los días, año con año, llevando esos programas a donde la gente requiere esos apoyos alimentarios.
0: Se usan insumos locales, ¿no? En la elaboración de estos paquetes, como arroz y como frijol, por ejemplo.
2: Sí, es muy importante, qué buen comentario. La verdad que dentro del programa de PAP, por decir, vamos a hablar de él, son 16 productos los que componen la cajita, porque luego la gente lo ubica más. El programa de la cajita es el de PAP Y el de las bolsitas. Ah, el de las bolsas es el de vulnerabilidad.
0: Que ahora ya son rosas y azules, dependiendo del programa.
2: Dependiendo del programa. Entonces, para el programa de PAP, contiene 16 productos. Contiene, bueno, lo voy a mencionar muy rápido, aceite, arroz, atún, café, leche en polvo, avena, cereal de amaranto y en hojuela, lenteja, pasta para sopa, tanto espagueti como de codito, maíz, ese es para en grano, es la tita del lote, galleta de trigo, avena, harina de maíz nixtamalizada, frijol pinto, ensalada de verduras y puré de tomate. En el frijol pinto es bien importante decir que a raíz también, es con un gran impulso del gobernador, estuvimos muy de cerca en el proceso de la licitación y este año todas las despensas de todos los programas alimentarios del DIF estatal tienen frijol pinto producido aquí en el estado, específicamente en el área de Tecuala, que produce un frijol de muy buena calidad, y también el arroz que se está entregando y distribuyendo en todo el estado es arroz del estado que se produce en el municipio de Ixtlán.
0: Se beneficia a quienes reciben estos paquetes alimentarios y a los productores también de, en este caso, es particular cadena, de arroz y frijol, claro.
2: Cadena. Exactamente, es una cadena que al fin y al cabo el gobernador y la doctora Beatriz se ha esforzado en poder generar este ciclo, tanto desde los productores y también las familias que se beneficien con el producto, con las despensas que llegan a sus hogares. Entonces, efectivamente, es una cadenita que dentro del mismo inversión que están en estos programas, parte de ellos se quede directamente en el campo nayarita que tanto lo ocupa, y como lo dicen, es la suma de esfuerzos, la visión, la voluntad, y sobre todo la esa sinergia que generan estos programas en nuestro estado.
0: Esta entrega de las que estamos mostrando las imágenes se registró seguramente el año pasado, donde personas pues ahí acudieron, una entrega masiva, ¿no?, al auditorio Amado Nervo, y ahora ya está llegando PAP directamente a las localidades, a las colonias, como parte de estas giras de Latidos del Corazón, de La Tienda en tu Colonia, como parte de la amplísima gama de beneficios, de apoyos y de programas. Estos programas alimentarios están siendo también, digamos, protagonistas de estas giras.
2: Sí, efectivamente, licenciado Escalante. Como parte de la visión de la doctora, yo me sorprendo cada vez más. No solamente se amplían los padrones, ampliamos la cantidad de beneficiarios, la cantidad de insumos que contiene la despensa y los puntos de entrega que tenemos en todo el estado. A raíz de esa visión de la doctora y obviamente con el acercamiento al momento de ir a las localidades, a las colonias, la gente no lo había mencionado, de que hay ocasiones que el punto de distribución aquí en Tepic era en el auditorio Amado Nervo. Ahí acudían los más de 17,000 beneficiarios que tenemos aquí en Tepic. Entonces, muchas ocasiones la gente nos decía, es que, bueno, sí es práctico, venimos y todo eso, pero a veces es pensando en otras colonias, pagan uno, dos camiones o un taxi. Es ahí donde el costo
0: merma un poco el beneficio, ¿no?
2: Y a raíz de eso, la doctora nos pidió, busquen, encuentren, generen estrategia de tener puntos de entrega específicos dentro de la capital.
1: Cercanos, ¿verdad?
2: Y a raíz de eso tenemos más de 10 puntos de entrega aquí en Tepic. Lo voy a mencionar muy rápido, pero todo esto,
0: adelante,
2: la información está en la página del DIF.
0: Así es.
2: Estatal, igual y podemos volverla a publicar, porque de repente la gente dice, vi que están entregando en tal colonia, y no ocupan desplazarse tan lejos. Ubiquen el punto más cercano. En la página de internet viene todas las colonias que abarcan un punto de entrega, pero los voy a mencionar muy rápido. Adelante. Ya se entregó en la colonia Morelos, en la 3 de julio, en el Rodeo, en la Juan Escutia. Estamos ya por entregar en la 2 de agosto, Las Canteras, en la Colonia Aviación, Santa Teresita, en Puerta de la Laguna, y también estaremos entregando en el DIF estatal. Este punto, para toda la gente que se les pudo haber pasado su colonia el día de la entrega, pueden acudir al DIF estatal. Pero también en las localidades del municipio, tenemos mañana, de hecho, se entrega en Francisco y Madero Puga, en Ejicote, Atonalisco, La Hierba, Pocho Titán, Aguapán, y en la Cortina de Aguamilpa reciben unas localidades que están muy cerquita, que son Las Blancas, algunas otras localidades que están ahí, van directamente a la Cortina, porque ahí le entregamos aparte del municipio del Nayar. Entonces, esto es también a raíz de la visión de la doctora de acercar cada vez más estos programas, y sobre todo que ya no llega solo la despensa sola. También ahora nos acompañamos la doctora también con esa visión tan humanista y de acercar los programas, estamos llegando a las colonias con las giras Latiendo en tu Colonia, que es un esfuerzo de diferentes instituciones, ya los mencionaron hace ratito, pero que la gente ya no solamente acude a recibir su canasta alimentaria, a lo mejor tenía algún detalle en algún diente, le hacen la limpieza dental, alguna extracción, también se ocuparon algunos lentes, tenemos la entrega de lentes de lectura, medicamento, consulta médica y muchos servicios que tiene también la gira Latiendo en tu Colonia, que encabeza la doctora Beatriz Estrada Martínez.
0: Esto en cuanto al programa de alimentación para el bienestar, hablamos de PAP, pero hay algunos otros que ya mencionabas, licenciado, como el de los primeros 1,000 días y como el programa alimentario para grupos vulnerables. Correcto. Háblanos acerca de estos dos programas, por
2: Muy
0: favor.
2: Bien. En estos otros dos programas tenemos afiliación. Aquí se hace un encadenamiento y se hace un apoyo con los municipios, porque luego también nos preguntan de los municipios, oh, yo también quiero el apoyo. Entonces, el programa de atención a personas en situación de vulnerabilidad, o el de la Bolsa Rosita, lo operamos directamente aquí en el DIF estatal, pero también está en la cobertura con los DIF municipales. Aquí, si hay gente que todavía requiriera el apoyo de este programa, pueden acudir al DIF estatal a pedir informes acerca de cuál es la focalización que tiene este programa, los diferentes productos que trae la canasta alimentaria. Se entregan 6 despensas durante todo el año y cada año se hace afiliación, es decir, cada año hay otra vez, se vuelve a la sala convocatoria, se acercan al DIF estatal y se empadronan las personas que cumplan, eso es muy importante, que cumplan los criterios de elegibilidad que tiene el programa.
0: En este momento, perdón que te interrumpa, licenciado, se están entregando. Sí. Ya la afiliación, el proceso de afiliación ya y de evaluación ya se llevó a cabo, ¿no?
2: Es correcto.
0: Es importante que la gente lo sepa porque luego pues nos preguntan, ¿no?
2: Sí.
0: Esa etapa ya pasó, ese proceso ya pasó. Se informará con oportunidad cuando haya un nuevo proceso de afiliación y en este momento son las entregas.
2: Es correcto. Y también es bien importante, si alguien requiere informes, pueden acudir al DIF. Hay unas listas de espera, obviamente, siempre. Sí. Y se van evaluando, o en ocasiones alguna persona cambia de municipio, se va a otra ciudad, a otro estado, o deja de estar en el estado de vulnerabilidad, podemos ahí reemplazar y por eso tenemos siempre listas de espera. Y también muy importante, ahora con la Bolsa Azul, tenemos el programa de atención a los niños y niñas en los primeros 1,000 días de vida y primera infancia. Este programa está muy enfocado y tiene su despensa, los insumos diseñados para fortalecer el desarrollo pleno de los niños recién nacidos. Repito, entre 6 meses y 1 año y medio de vida podemos registrarlos para que puedan recibir este programa alimentario. Ahí tenemos imágenes en la entrega por parte de la doctora en los municipios y aquí mismo en Tepic. Y este programa, todos los programas de alimentarios que tenemos en el DIF, los insumos son valorados, evaluados y autorizados por todo el

0: Licenciado Aldo Gregorio Castro Romero, subdirector de Programas Alimentarios y Sociales. Gracias.
1: Al contrario, muchas gracias a todos.
2: Gracias, Miriam. Buenas tardes.
0: Abrazos.
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4: Son las 5:57.
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1: Son las 6:08.

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1: Son las 6:26.
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1: Son las 6:34.

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1: Son las 6:38.

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1: Son las 6:42.

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1: Son las 6:45.

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1: Son las 6:48.

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1: Son las 6:56.
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Y así iniciamos el día de hoy este noticiero. Muy buenas noches, amigos y amigas. Bienvenidos a este su programa de noticias aquí en Aztlán Radio, la voz de nuestro origen. Estamos escuchando a Tito Nieves porque, bueno, pues un día como hoy, este gran cantante de salsa, pues nació y el día de hoy está amenizando este noticiero. Así que súbele, Román.

0: Y bien, pues, ahí esta música muy agradable, por cierto, y que queda bastante bien para este jueves. Oigan, amigos, invitarlos a que nos sigan también a través de nuestras redes sociales. Estamos en Facebook como Aztlán Radio. Ahí búsquenos y, bueno, pues, forme parte de esta comunidad. Recuerde que también estamos transmitiendo completamente en vivo a través de, pues, esta red social desde cabina. El día de hoy no toca, pero mañana sí, así que la invitación a que esté al pendiente. 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
0: Así de fácil, así de sencillo. Y bueno, amigos y amigas, el día de hoy tenemos bastante contenido en este jueves 4 de junio y una muestra de ello son los titulares.
3: Inaugura el gobernador Miguel Ángel Navarro el Encuentro Nacional de Unidades de Inteligencia Patrimonial de México. Se busca fortalecer la prevención y combate a operaciones con recursos de procedencia ilícita. Emiten en Nayarit una nueva credencial del INE más segura e inclusiva, que incorpora nuevas características para facilitar su identificación. Lluvias registradas en Tepic la tarde del miércoles generaron hasta 50 milímetros de agua acumulada, confirman autoridades meteorológicas. La Policía Cibernética de Nayarit alerta a la población para evitar caer en fraudes con la supuesta venta de boletos para el Mundial de Fútbol.
0: Eso y más tendremos el día de hoy. Y ahora vámonos con las efemérides. ¿Qué pasó un día como hoy, 4 de junio? ¿Qué pasó un día como hoy, 4 de junio? 2019. En el Aeropuerto Internacional de Los Ángeles, California, es detenido el líder de la Iglesia La Luz del Mundo, Nazón Joaquín, acusado de presunto abuso sexual, tráfico de personas y otros delitos.
4: Nazón Joaquín fue detenido en Sacramento, California, acusado de trata de personas, producción de pornografía infantil, abuso sexual, violación de una menor de edad y otros delitos, 26 en total, cometidos entre 2015 y 2018.
0: 2024. Ocurrió una extraordinaria alineación planetaria entre Mercurio, Marte, Júpiter, Saturno, Urano y Neptuno.
5: Mercurio, Venus, Júpiter y Marte, Saturno, Urano, Neptuno y Plutón.
0: Y en cuanto a las celebraciones, hoy es el Día Mundial de la Fertilidad.

0: con edición de Alejandro Mesa para Slam Radio, Gabriel Carrillo. Pues ahí estuvieron las efemérides, sabrá Dios qué estaba pensando Alejandro Mesa cuando escuchó el día festivo. Vámonos ahora ya de lleno con toda la información que tenemos el día de hoy. El gobernador Miguel Ángel Navarro Quintero inauguró el Encuentro Nacional de Unidades de Inteligencia Patrimonial de México, que se desarrolla del 3 al 5 de junio en Bahía de Banderas y reúne a especialistas, autoridades y representantes de distintas entidades del país para fortalecer la prevención y el combate a las operaciones con recursos de procedencia ilícita. Durante el acto inaugural, acompañado por el cónsul general de los Estados Unidos de América en Guadalajara, Ami Escalón, y por el titular de la Unidad de Inteligencia Patrimonial y Económica del Estado de Nayarit y presidente de la Comisión Nacional de Unidades de Inteligencia Antilavado de Dinero en México, Leo Misael Jacome Gamboa, el mandatario estatal destacó que en Nayarit se impulsa un trabajo permanente para fortalecer las instituciones, brindar mayor certeza jurídica, generar confianza para la inversión y contribuir al desarrollo de la entidad.
1: Situaciones de saneamiento han sido de fondo en el estado, muy de fondo. Tenemos que luchar y aquí en Nayarit hemos tratado de hacerlo mediante la certeza jurídica, la certeza a la inversión, la seguridad pública, la seguridad ambiental, entre otros rubros que pudiéramos mencionarlo. Yo aplaudo este encuentro, sé que habremos de intercambiar experiencias, sé que hoy en día el servicio público exige ética en el ejercicio, sobre todo tratando de empezar cada día más a transparentar lo que es la función pública, tanto en la prevención, en la procuración o en la impartición de la justicia que tanto se requiere.
0: Navarro Quintero celebró la realización de este encuentro al considerarlo un espacio de diálogo e intercambio de experiencias que contribuye a fortalecer la prevención de conductas ilícitas y la procuración e impartición de justicia, subrayando que la ética, la responsabilidad y la transparencia son indispensables en el ejercicio del servicio público. Por su parte, Ami Escalón, cónsul general de Estados Unidos en América en Guadalajara, destacó la importancia de fortalecer la cooperación institucional y el intercambio de conocimientos para enfrentar los desafíos que representa el combate a las finanzas ilícitas. Reconoció que la coordinación entre especialistas y autoridades es fundamental para identificar y desarticular las estructuras económicas que sostienen las actividades delictivas, al tiempo que refrendó el respaldo de su país a los esfuerzos que México realiza en esta materia.
2: Reunir a especialistas de distintas entidades del país es una muestra concreta de la determinación de avanzar en el combate a las operaciones con recursos de procedencia ilícita. El combate al lavado de dinero requiere no solo capacidades técnicas, sino también coordinación efectiva y resultados concretos. Las organizaciones criminales utilizan mecanismos cada vez más sofisticados para ocultar y mover recursos ilícitos. Por eso, atacar las finanzas ilícitas a nivel estatal es fundamental. Es allí donde se desarticulan las estructuras económicas que sostienen al crimen organizado y las redes de corrupción. Este encuentro demuestra la capacidad de México para reunir a sus expertos en inteligencia financiera y avanzar en la lucha contra el crimen organizado, trabajo que Estados Unidos apoya.
0: Bien, pues así este evento que se realiza allá en Bahía de Banderas, estamos hablando del Encuentro Nacional de Unidades de Inteligencia Patrimonial de México, precisamente para combatir pues la corrupción y bueno, también compartir experiencias de lo que sí funciona. Que por cierto, hablando de corrupción, Nayarit se posicionó como la segunda entidad federativa con menor incidencia de corrupción en México. Esto de acuerdo con los resultados de la Encuesta Nacional de Calidad e Impacto Gubernamental 2025. Este resultado refleja las acciones impulsadas por el gobernador Miguel Ángel Navarro para fortalecer la transparencia, la rendición de cuentas y la integridad en el servicio público. La información fue presentada durante la 14 reunión nacional de titulares de las secretarías ejecutivas de los sistemas anticorrupción, celebrada en la Ciudad de México, donde participó el secretario ejecutivo del Sistema Local Anticorrupción de Nayarit, Juan Carlos Alvarado Vázquez, en representación de la entidad. De acuerdo con esta precisamente encuesta nacional, el estado pasó del lugar 17 registrado en 2023 al segundo sitio nacional entre las entidades con menor incidencia de corrupción, ubicándose entre los mejores resultados del país en esta materia. Este logro refleja el fortalecimiento de las instituciones públicas y de las acciones orientadas a promover una administración más transparente, eficiente y cercana a la ciudadanía. Con ello, Nayarit reafirma su compromiso con la legalidad, la transparencia y la confianza ciudadana, manteniendo una ruta que mejora permanentemente en favor de un servicio público más íntegro y responsable. Así que bueno, buenas cifras, Nayarit, entre los estados donde hay menos corrupción. Y bueno, pues ahí el trabajo y cómo se ha ido avanzando. Estaban en el lugar 17, ahora en el 2, y eso es algo que debe de reconocerse. Vámonos ahora con la siguiente información, porque avanza la Universidad Autónoma de Nayarit hacia la digitalización total de documentos oficiales. Y aquí tenemos toda la información que nos trae nuestra compañera Berta Álvarez.
3: Aureliano Santos Santiago, coordinador de plataformas institucionales de la Universidad Autónoma de Nayarit, informó que la máxima casa de estudios avanza hacia la digitalización total de sus documentos oficiales con la implementación de la firma electrónica avanzada IDIWAN. Boletas, constancias, títulos profesionales y otros documentos dejarán de llevar en la parte inferior el tradicional atentamente, acompañado de las rúbricas del rector y directivos universitarios. Explicó que la autenticidad de los documentos estará garantizada mediante mecanismos electrónicos de validación con respaldo legal, normativo y tecnológico, lo que permitirá agilizar trámites, fortalecer la seguridad documental y prevenir falsificaciones.
4: Bueno, el título electrónico ya se está firmando de manera, valga la redundancia, de manera electrónica. Lo que se hace es que la normativa y todos los lineamientos para el título electrónico los puso la dirección de profesiones, la DGP. Por lo tanto, ese ya es un trámite que ya se hace de manera electrónica. ¿Cómo se hace? Se genera el título, se genera un archivo electrónico, este archivo electrónico se firma, se manda a timbrar a la SEP y con eso ya se tiene un archivo con el cual se pueden hacer los trámites, se puede verificar y demás. Esa misma mecánica se va a replicar en otros trámites institucionales. Para mí me gusta ver que el ejemplo que más ahorro para la universidad nos va a generar es en la firma de actas de calificaciones, en la firma de donde los docentes al término del semestre tienen que plasmar la calificación de los alumnos.
3: Para las noticias, reportó Berta Álvarez, la voz de nuestro origen.
0: Bien, pues a la Universidad Autónoma de Nayarit también le llega la tecnología. Estamos hablando de digitalizar todos los trámites. Aquí ya habíamos hablado sobre que también de esto está el título, que también va a ser distinto. Adiós al cuero. Adiós a estos meses que uno tardaba para que se los dieran, también ya va a ser digital. Y esto debido, bueno, a que así lo solicitaban los mismos estudiantes, los egresados, que de repente consideraban que sí tardaba bastante en pues obtenerlo. Y bueno, pues este es uno de varios trámites que ya serán de manera digital. Y bueno, ya que estamos hablando de tecnología, vámonos con las últimas noticias en tecnología.
5: Este es el Flash Tecnológico en Aztlán Radio. Talento mexicano brilla en robótica. El futuro de la ingeniería está en buenas manos. Un grupo de jóvenes estudiantes mexicanos acaba de tener una participación destacadísima a nivel internacional en el Mundial de Robótica FIRST 2026, celebrado en Houston, demostrando que en nuestro país hay un nivel competitivo altísimo para la automatización y la programación. Descartan nacimiento de volcán en el occidente. Para la tranquilidad de toda nuestra región, expertos de la UNAM acaban de concluir los estudios sobre el extraño fenómeno térmico que surgió recientemente en Ixtlán, Michoacán. Los científicos confirmaron oficialmente que la emanación de vapor no se trata ni de un nuevo volcán ni de un géiser, descartando riesgos catastróficos para las poblaciones cercanas. China mete el acelerador en la carrera lunar. La competencia por dominar el espacio exterior se pone al rojo vivo. El gobierno chino lanzó hoy un mensaje contundente al anunciar que lograrán poner a sus propios astronautas sobre la superficie de la Luna para el año 2030, asegurando públicamente que no escatimarán esfuerzos económicos ni tecnológicos para quitarle el dominio absoluto a Estados Unidos. Sacudida en el mercado de la inteligencia artificial, la democratización de la tecnología da un salto gigante. La empresa DeepSeek anunció hoy una histórica rebaja permanente del 75% en el costo de su avanzado modelo de inteligencia artificial B4 Pro. Esta agresiva guerra de precios es una gran noticia porque permitirá que estudiantes y pequeñas empresas puedan acceder a herramientas tecnológicas de primer nivel sin gastar una fortuna. Un espectáculo astronómico en el cielo de junio. Cerramos mirando hacia arriba. La NASA confirmó que este mes nos regalará un desfile planetario. Ya comenzó a ser visible la impresionante conjunción entre Venus y Júpiter, y a mediados del mes se les unirá Mercurio. Así que si el clima y las nubes sobre Tepic nos dan tregua, bastará con asomarnos al horizonte poniente justo después del atardecer para disfrutar este espectáculo gratuito. Este ha sido el Flash Tecnológico para Aztlán Radio. Reporta Marcos Trujillo, la voz de nuestro origen.
0: Bien, pues ahí está la información tecnológica. Y bueno, el día de hoy, poquito, pero el día de ayer, vaya que sí fue bastante, ha llovido aquí en la capital nayarita. Y bueno, comentarles que, bueno, los chubascos presentados en la capital nayarita durante la tarde del miércoles generaron hasta 50 milímetros de agua acumulada. Así lo confirmó el meteorólogo de la Universidad Autónoma de Nayarit, Jerusalén Ceja. Este jueves se presentó una tormenta local fuerte que se desarrolló principalmente en la zona centro del estado. Sin embargo, para el fin de semana se disminuye la probabilidad de lluvia.
6: Para esta semana que digamos que se pronostica, hoy todavía jueves hay condiciones para todavía lluvias y chubascos de menor intensidad, pero aún así pues no se descarta alguna tormenta local fuerte que pueda desarrollarse. Sin embargo, ya para el día de mañana viernes, sábado y domingo va a disminuir de manera muy importante las condiciones para lluvia, por lo que básicamente estamos hablando que se limitan las lluvias para el fin de semana en las regiones de Tepic y Jalisco, principalmente la sierra y el sur del estado también se van a mantener limitadas, que son las regiones que han estado presentando lluvias, pero la buena noticia es que hay condiciones para lluvias ya hacia la próxima semana, quizá a finales de la próxima semana podríamos ya tener las primeras chubascos, tormentas para la región norte del estado y en general para gran parte del estado. Claro, sí fue una lluvia fuerte, digamos que así se clasifica un chubasco, una lluvia fuerte, porque fue de corta duración, fue alrededor de 40-50 minutos la lluvia, pero fue muy intenso, muy copiosa, digamos. La intensidad de lluvia pues fue eso, de moderada a fuerte, ¿no? Los acumulados sí fueron importantes, por ejemplo, decíamos que en la cantera o al menos en una estación que se ubica en la zona industrial, esa estación reportó 50 milímetros en este periodo de tiempo.
0: Y bueno, a pesar de las lluvias, el meteorólogo comentó que se sentirá el ambiente sofocado mientras no llueva, porque las temperaturas se mantendrán hasta en 33 grados Celsius en la capital nayarita.
6: Digamos que es muy típico en verano que aumente la sensación, digamos, de bochorno, este sofocamiento asociado justamente al aumento de vapor de agua o de la humedad, pues, que sentimos, y a la radiación que persiste, pues esto se mantendrá en la sensación de mucho calor durante básicamente el resto del verano. Ayuda mucho cuando se presentan las lluvias porque esto refresca, pero mientras no sucedan las lluvias, pues el ambiente caluroso va a persistir. En las regiones de aquí de Tepic, Jalisco, se mantendrán del orden de los 32, 33 grados. Por ejemplo, para el norte del estado, la región más calurosa de nuestro estado, que estará superando los 38, 40 grados.
0: Y bien, para la temporada de ciclones y huracanes de este 2026 se estiman de 18 a 21 eventos en el Océano Pacífico, un año muy activo por el fenómeno del Niño. Y bien, pues, así la información en cuanto al clima. Ya escuchamos, el fin de semana parece ser que ya no va a llover, pero pues estamos en temporada de lluvias, posiblemente el lunes se vuelvan a presentar estos chubascos. Hay que estar al pendiente, hay que sacar el paraguas, ya hay que comprar uno si es que no tiene, y bueno, pues ya salir con él todos los días. Y bueno, estamos escuchando a Tito, que bueno, más adelante les daré algunos datos de este gran artista de salsa, Tito Nieves. Pero por lo pronto, escuchemos más de su música. Nosotros vamos a una pausa, regresamos con más.

0: Vamos a una pausa.
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0: Son las 7:28.
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Y continuamos aquí en su programa de noticias Aztlán Radio. Y bueno, estamos escuchando a Tito Nieves porque un día como hoy, bueno, pues él nació allá en Puerto Rico y creció en Nueva York. Y aquí tenemos algunos datos curiosos. Por ejemplo, a él se le apoda el Pavarotti de la salsa. Es uno de los apodos que tiene este gran artista. En sus inicios, Tito tocó con la orquesta de Héctor Lavoe y Lavoe aconsejó que se asegurara de que su nombre siempre apareciera en los créditos. El conjunto clásico cantando Tito Nieves. Y bueno, esto permitió que el público lo reconociera inmediatamente cuando se lanzó como solista. Su versión en salsa del éxito I Like It, I Like That de los años 90 lo catapultó a un mercado global, consolidando su estilo bilingüe y fusionado porque fue el pionero de la salsa en inglés. Y bueno, él, uno de sus temas más conocidos es Fabricando Fantasías. Y bueno, este tema famoso y conmovedor fue compuesto en honor a su hijo Omi, quien falleció trágicamente tras padecer cáncer de huesos a los 24 años de edad. Y como otro dato curioso, bueno, antes de lucir su figura actual, Tito llegó a pesar 170 kilos, se sometió a un bypass gástrico que le cambió la vida y lo mejoró radicalmente tanto en salud como en su calidad de vida. Y bueno, por último, recientemente inició una gira masiva de celebración por sus 50 años de trayectoria musical, la cual contempla presentaciones en Puerto Rico, Latinoamérica y Europa. El día de hoy escuchando aquí en Aztlán Radio a Tito.

0: Y bien, bueno, pues ahí está Tito Nieves. Y nosotros seguimos con la información del día de hoy. En este 4 de junio tenemos bastante contenido. Y antes de irnos a una pausa, bueno, pues comentarles que hablábamos de las lluvias. ¿Y quién se beneficia con las lluvias? Bueno, pues además de nosotros, porque vaya que se refresca el clima si las lluvias son constantes. Bueno, pues comentarles que las lluvias en la región también están ayudando a mitigar los incendios forestales del estado. Esto fue informado por la titular de la Comisión Forestal de Nayarit, Gabriela Arias. Dijo que cuando se presentan lluvias, la humedad en el suelo hace que el fuego difícilmente inicie. Agregó que para esta temporada de lluvias también se van a realizar reforestaciones.
1: Aparte de tanto calor que estaba haciendo, ya se sentía mucho aquí en la capital, y pues las lluvias ya mitigan, que ya veamos más incendios en los cerros o ya veamos más incendios en pastizal en carreteras. Entonces, la verdad, sí, ayer nos alegramos mucho porque ya al venir la lluvia, ya pensamos ya no en el incendio, ya eso se queda atrás, ahora pensamos en la reforestación. Claro que nos ha ayudado, la lluvia de ayer estuvo, la verdad, ahora sí que pegó en varias localidades y teníamos algunos activos. Si sigue lloviendo más días en estas semanas, se calma, pero si esta lluvia nomás fue hoy y en 15 días se viene la otra, sí puede haber algo reactivado y sí puede suceder un incendio. Ahora nuestra ciudadanía, hacer la parte de conciencia y hacer parte de la reforestación.
0: Y bueno, en lo que respecta a los incendios forestales, al último corte del 3 de junio se registraron 68 incendios en el estado, teniendo más de 26,000 hectáreas menos de las registradas en el 2025.
1: Tenemos ya 4 liquidados, está uno en Zapotes, en Acaponeta, que está muy, muy alto, que tiene un 70 de control y un 50 de liquidación, ¿no? Van 110 hectáreas afectadas. Está también el de las Escaleras en Rosa Morada. A la temporada pasada hubo más incendios, hubo más hectáreas afectadas que este año. Hasta el momento llevamos 68 incendios. Incendios, el más grande fue el del Nayar. El año pasado, en 2025, esta fecha teníamos 64,984 hectáreas y a la fecha del 25 de ayer tenemos 39,361.7 hectáreas afectadas.
0: Y efectivamente, una vez que arranca las lluvias, termina la temporada de estiaje y esto significa que le podemos decir adiós a los incendios forestales. Sin embargo, pues bueno, hay que esperar que las lluvias ya sean constantes para que esto ya sea superado. Y bueno, pues como escuchamos, parece ser que quedamos muy por debajo de las hectáreas afectadas que ocurrieron en el 2025. Sin embargo, que vaya que hubo incendios forestales este año y nuestro reconocimiento a todos los brigadistas. Continuando con el tema de las lluvias, ante el inicio de esta temporada, Gregorio Haro Amaya, secretario general del Sindicato de Choferes del Servicio Público, exhortó a los transportistas urbanos y taxistas de la entidad a extremar precauciones. El líder sindical advirtió sobre la importancia de reducir la velocidad, especialmente al circular por los bulevares de la ciudad, para prevenir choques por alcance y atropellamientos. Asimismo, adelantó que la Secretaría de Movilidad de Nayarit ya contempla la reducción obligatoria de los límites de velocidad bajo estas condiciones climáticas.
2: De acuerdo a los protocolos de la temporada de lluvia, contempla los límites de velocidad en las diferentes áreas de la ciudad de Tepic, principalmente las áreas de las escuelas, donde deben de aminorar. La Secretaría de Movilidad está vigilante de eso y nosotros dentro de la organización estamos recomendando que no excedan esos límites de velocidad para que no haya los accidentes, no solo por el pavimento húmedo que hace que se deslicen con mayor celeridad las llantas en el frenado, gente que resulte atropellada, para evitar que haya asuntos de alcances en otros vehículos y los golpeen y se hace una cadena de choques. Recomendar a los choferes la precaución necesaria en la temporada de lluvias y a los usuarios que no se desesperen. Ya sabemos que las bahías que existen en la ciudad muchas veces, la mayoría, no tienen cubierto para que no se mojen. Ya se desbarataron, dieron su vida útil.
0: Bueno, pues ya escuchamos al líder del sindicato de choferes del servicio público, Gregorio Haro Amaya. Sin embargo, yo también considero que esa recomendación debe de ser para todos los automovilistas, de manejar con prudencia, no acelerar, porque cuando llueve se pone resbaloso el pavimento y es muy peligroso. Entonces, todos cooperemos, no a la velocidad, durante las lluvias. Y bueno, siguiendo con este tema, platicamos también con Julio César López Escobedo. Él es presidente de la Asociación Artesanos con Dignidad. Y bueno, él dijo que van a solicitar a las autoridades correspondientes la creación de un domo para el corredor Wikirri. Esto porque, bueno, piden que les instalen mejores locales o también, bueno, pues algo que sí los resguarde de las lluvias.
3: A presentar, pues, que se hagan locales dignos. Estamos prácticamente en la calle. Si llegan tormentas fuertes, prácticamente estamos a merced del temporal. Todo es posible. Cuando hay voluntad, todo es posible. Aquí un domo quedaría de excelentísimo. Tendríamos un lugar más digno. No tendríamos que preocuparnos tanto por los locales de abajo. Si pusieran un domo para todo el comercio que está aquí en este corredor, sería un aliciente y se reactivaría más los negocios que están aquí en este corredor.
0: Bueno, pues ahí está la solicitud, habrá que esperar la respuesta y si es que se puede hacer esto, ya sea unos locales con un mejor techo o un domo. Está la solicitud, habrá que esperar la respuesta y si es que se puede hacer esto, ya sea unos locales con un mejor techo o un domo que abarque toda esa zona. Y bueno, pues estaremos a la espera, recordemos que este está a un lado del mercado Juan Escutia. Y bueno, vámonos ahora con la información nacional.

Elementos de la Fiscalía General de la República y de la Secretaría de Seguridad y Protección Ciudadana cumplieron una orden de aprehensión contra Antonio M., excoordinador general de Centros Federales Penitenciarios y presunto integrante de una red delictiva encabezada por Genaro García Luna. Antonio M. fue detenido en la Ciudad de México como presunto responsable de los delitos de peculado y delincuencia organizada con la finalidad de cometer operaciones con recursos de procedencia ilícita. Durante su gestión, habría suscrito contratos fraudulentos para la construcción de 8 centros penitenciarios federales, con un daño al erario de más de 5 mil millones de pesos a través de contratos simulados y empresas fachada. La Secretaría de Seguridad Pública de Sinaloa confirmó que elementos de la Policía Estatal y del Ejército Mexicano fueron agredidos con explosivos lanzados a través de drones. Tras esta agresión con explosivos, el personal activó los protocolos de seguridad y recibió el apoyo de integrantes del grupo interinstitucional, así como una aeronave de la Fuerza

0: Aérea Mexicana, logrando trasladar de forma segura el armamento asegurado. El secretario de Estado de Estados Unidos, Marco Rubio, advirtió esta semana que los cárteles mexicanos disponen de drones que podrían ser utilizados para atacar el territorio estadounidense. El incendio forestal que afecta a la comunidad de Tarachi en la sierra del municipio Aribechi mantiene movilizado a un operativo integrado por más de un centenar de brigadistas. Mientras el fuego ha consumido alrededor de 1.500 hectáreas, de acuerdo con el reporte más reciente de las autoridades estatales. Según informó Protección Civil, el incendio no representa riesgo para la población ni para viviendas cercanas. Sin embargo, las corporaciones mantienen vigilancia permanente y trabajos ininterrumpidos, con jornadas que se mantienen día y noche para contener el fuego y reducir el impacto ambiental en esta región serrana de Sonora, donde cada temporada de calor incrementa el riesgo de incendios forestales. Para Aztlán Radio, Daniel Ruiz, la voz de nuestro origen.
1: Bueno, pues ahí está la información nacional. Y vámonos ahora con el siguiente tema, porque alerta a la policía cibernética a la población para que no caiga en fraudes con la supuesta venta de boletos para el Mundial de Fútbol. El agente Gilberto Franquez indicó que los delincuentes aprovechan este tipo de eventos y la emoción de la población para enviar mensajes o llamadas con falsos sorteos, ofertas demasiado atractivas con la venta de boletos para ver algún encuentro deportivo. Recomienda que no caigan en publicidad falsa, no contesten ni proporcionen ningún tipo de información de datos personales o realicen depósitos, pues pueden acudir a las oficinas de la policía cibernética a verificar la confiabilidad de alguna página o perfil en redes sociales.
2: Viene el mundial y se va a anticipar a que algún equipo te ganaste algún boleto, que por tu banco te ganaste tal cosa, que ya tienes acceso anticipado a la fan zone del mundial. Se va a ir aprovechando de todo esto, y qué mejor que saberlo para que no me pase, vaya, porque estamos hablando de que son cosas que emocionan, es decir, es que con mi banco me dieron una super oferta en que me gané un boleto y me voy a poder ir a tal parte, pero casualmente me pidieron mi tarjeta de crédito, me pidieron información personal. Ahí es donde empiezan todos estos detalles para saber si es falso. Páginas como tal, ahorita no han salido ninguna, pero sí podemos estar a la expectativa de qué más puede salir. Estamos hablando inclusive dentro de Marketplace, grupos de venta de Facebook, haya este incremento o llega a tener esta tendencia, como decimos, de que llegue uno o dos personas diciendo, revendo, remato boletos de mundial porque no pude ir, porque tal, se van a inventar una excusa.
1: Bien, pues ahí están las recomendaciones. No crea todo lo que ve en redes sociales, hay que dudar. Y si usted va a realizar alguna compra, ya escucharon, puede acercarse a la policía cibernética y ellos les van a ayudar con este trámite, sobre todo para saber si efectivamente lo que le están diciendo esta promoción, si es real o es falsa, para que usted no deposite su dinero en algo en donde pues después no va a regresar. Vámonos ahora con el tema de salud, porque también se están preparando para esta justa deportiva de las selecciones, porque el IMSS activa comando central en Nayarit, esto para atender contingencias.
3: El delegado del IMSS en Nayarit, Jesús Chávez, informó que las clínicas 1 de Tepic y 33 de Bahía de Banderas fueron reforzadas con equipamiento médico y especialistas para responder a cualquier contingencia médica derivada del incremento de turistas y vacacionistas durante el Mundial de Fútbol 2026. El delegado declaró que la estrategia forma parte de las acciones preventivas del instituto para garantizar atención oportuna a derechohabientes y visitantes. El IMSS activó un comando central que operará de manera permanente para monitorear riesgos sanitarios, hospitales, aeropuertos, zonas de concentración de aficionados.
4: Se tiene un plan estratégico, sobre todo en los estados donde son sedes, Ciudad de México, Jalisco, la ciudad de Guadalajara y Monterrey, Nuevo León. Sin embargo, las ciudades o estados o representaciones que estamos aquí cerca de estas sedes, estamos también preparados. Les comento un poco. Aquí en el estado son el Hospital 1 y el Hospital 33 de Bahía de Banderas, donde estamos preparados y se tiene un plan ante una situación emergente que pudiera pasar durante este gran evento.
3: Para las noticias, reportó Berta Álvarez, la voz de nuestro origen.
1: Bueno, así ya escuchamos también el IMSS preparado para el Mundial. Y hablando de temas de salud, comentarles que al recuperar la salud también se fortalece la confianza, la movilidad y la posibilidad de disfrutar plenamente la vida. Con esta visión, la presidenta del Sistema DIF Nayarit, la doctora Beatriz Estrada Martínez, visitó a pacientes beneficiarios de cirugías bariátricas realizadas en el Hospital de Especialidades IMSS Bienestar, Dr. Antonio González Guevara, de Tepic. Durante la jornada, realizada con apoyo de la beneficencia pública, alrededor de 22 personas fueron intervenidas y recibieron acompañamiento integral de un equipo multidisciplinario conformado por cardiólogos, gastroenterólogos, nutriólogos y psicólogos. La titular de la asistencia social de la entidad destacó que estas cirugías representan una nueva oportunidad para mejorar su salud y fortalecer su autoestima.
5: Definitivamente es un cambio, es una transformación en su vida completamente. Son cirugías muy costosas también, cirugías que a veces salen del alcance de las pacientes. Después de esto, el cambio en toda su calidad de vida es muy benéfico, muy positivo. 22 cirugías que se van a llevar a cabo, 22 personas que van a mejorar completamente su calidad de vida.
1: Y bien, estos procedimientos se realizan de manera gratuita para atender la obesidad severa y enfermedades metabólicas asociadas, como la diabetes tipo 2 y la hipertensión. Las y los beneficiarios provienen de los municipios de Tepic, Jalisco, San Blas, Santiago Escuintla, Compostela, Tecuala y Acaponeta. A través de estas acciones, el DIF Nayarit reafirma su compromiso de acercar servicios de salud integrales, oportunos y gratuitos que transformen vidas y generen bienestar para las familias nayaritas. Y así las actividades que realiza el sistema DIF Nayarit, que por cierto, además de las ferias de empleo, la Secretaría del Trabajo y Justicia Laboral de Nayarit promueve esquemas de capacitación laboral y proyectos de autoempleo. Esto fue dicho por Rubicela Nava Núñez, que comentó que destacó estas acciones coordinadas con el DIF estatal, ya que se busca elevar de manera integral el nivel de vida de los sectores vulnerables en Nayarit.
6: Este año tenemos 14 eventos de microferias y de ferias nacionales, entonces el estar con el ejemplo de la doctora Beatriz acudiendo a las colonias significa que pues si estás buscando empleo y no tienes dinero para trasladarte, bueno, pues ahí vamos, ¿no? Y ahí te damos todas las opciones y las opciones que están a tu alrededor, porque a veces puedes vivir en un lugar y no darte cuenta que a media cuadra están buscando a alguien que te tienen vacantes. Entonces por ese lado seguimos trabajando con muy buenos resultados. En la microferia que hicimos en la plaza de la cantera fueron más de 300 personas que fueron atendidas y ahorita están en el proceso de colocación. Ahora que fuimos al parque Indeco fueron más de 200. Entonces las personas están viendo con muy buenos ojos que vayamos directamente a donde es más fácil para ellos acudir y que puedan conocer pues todas las diferentes gamas de servicios que tenemos en la Secretaría. Una de mis principales responsabilidades es la promoción del empleo, sí es cierto, es la colocación, pero cuando vemos que no se cumple o la persona tiene ciertas situaciones que le impiden colocarse, bueno, entramos con el autoempleo, por eso los proyectos productivos y por eso la capacitación.
1: Y bueno, pues ahí están esos trabajos en colaboración con el sistema DIF Nayarit y la Secretaría del Trabajo y Justicia Laboral. Vámonos ahora con la información policiaca.
7: Esta es la nota policiaca en Aztlán Radio. Tragedia mortal en la carretera federal 15 libre. Un fatal accidente de autobús acudió esta mañana al municipio de Santiago Iscuintla. A la altura del kilómetro 55, el conductor de la unidad perdió el control, salió de la cinta asfáltica. El terrible saldo confirmado por la fiscalía es de una mujer fallecida en el lugar y 7 pasajeros lesionados, 2 de ellos en estado grave. El chofer fue detenido mientras se realizan los peritajes. Cero tolerancia a los abusadores en la capital. En acciones contra la impunidad, elementos de la Agencia de Investigación Criminal capturaron en Tepic a Raúl NN. Este sujeto enfrenta cargos gravísimos por el delito de violación equiparada agravada en contra de un niño. Ya fue puesto a disposición de un juez de control en la capital nayarita. Cae presunto agresor de mujeres en Bahía de Banderas. La justicia alcanzó a David Eliezet NN en la localidad de Bahía de Banderas. La fiscalía le ejecutó una orden de aprehensión por una cadena de delitos cometidos contra una mujer, que incluyen violación equiparada, violencia familiar por razón de género, amenazas y lesiones. Rendirá cuentas ante la autoridad en Bucerías. Atrapan a segundo implicado por agresión a menores. En un operativo distinto en Tepic, los agentes de investigación lograron la detención de Roberto Javier NN. Al igual que en el primer caso, este sujeto es señalado por el indignante delito de violación equiparada agravada, esta vez en agravio de una menor de edad, y ya se encuentra tras las rejas a la espera de que se defina su situación jurídica. La justicia nayarita cruza fronteras por fraude. Para cerrar un operativo conjunto demostró que no hay escondite seguro. Con apoyo de las autoridades de Jalisco, agentes nayaritas capturaron en Puerto Vallarta a Héctor Alberto NN. Se le acusa de cometer un fraude genérico contra una empresa, por lo que ya fue trasladado de regreso a nuestro estado para enfrentar su proceso penal. Para Aztlán Radio, reporta Marcos Trujillo, la voz de nuestro origen.
1: Gracias a Marcos Trujillo por la información policiaca. Y bueno, ya se emite en Nayarit la nueva credencial para votar del INE, la cual cuenta con más seguridad e inclusión. Conozcamos.
8: La vocal del Registro Federal de Electores del INE en Nayarit, María Dolores Cerón Mesa, informó que desde el 1 de junio comenzó la producción del nuevo modelo de credencial para votar, documento que incorpora mayores medidas de seguridad, elementos de inclusión y nuevas características para facilitar su identificación.
9: A partir del 1 de junio inició esta producción del nuevo modelo de la credencial para votar. Tiene ya pues nuevos elementos de seguridad. La intención es que estos elementos de seguridad pues permitan evitar algún tipo de alteración en las credenciales. Tienen un nuevo diseño ópticamente variable en la fotografía, una credencial pues mucho más segura, que tenga este tipo de elementos para evitar una falsificación de la credencial. Como les decía, a partir del 1 de junio ya se están produciendo estas credenciales, es decir, que todas las ciudadanas y ciudadanos que han acudido a los módulos de atención ciudadana a partir de esta fecha, su credencial ya saldrá con estas características.
1: Y bien, lo nuevo es que las personas que se autodescriben como no binarias puedan reflejar esta condición en su credencial mediante las siglas NB. Asimismo, se incorpora la opción de autoadscripción indígena. También cuenta con la incorporación de una muesca táctil en la parte superior de la credencial. Es un relieve que permitirá a personas con discapacidad visual identificar fácilmente la credencial para votar, entre otros documentos o tarjetas que porten, facilitando así su uso cotidiano.
9: Tener estas características de inclusión en la credencial para votar con fotografía a estos grupos, tanto indígenas, que así se autoadscriben, y también es importante mencionar que en el caso de la autoadscripción, bueno, pues no genera tampoco derechos político-electorales. El hecho de que la credencial traiga ese dato, pues no va a generar derechos político-electorales ni la acredita como una persona indígena para medidas afirmativas, ¿no? En el caso de, por ejemplo, un registro de candidatura. Entonces, pues solamente aclarar ese dato, pero pues creo que sí es importante que conozca la ciudadanía estas pues nuevas características que tendrá la credencial a partir del 1 de junio.
1: Y bueno, hasta aquí el noticiero del día de hoy. Gracias por acompañarnos en este noticiero aquí en Aztlán Radio, la voz de nuestro origen. Los dejamos con buena música, Tito Nieves sonando el día de hoy, la salsa aquí en Aztlán Radio. Mi nombre es Gabriel Carrillo y que tenga buena noche.

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1: Son las 8:02.

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1: Son las 8:06.

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1: Son las 8:14.
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1: Son las 8:18.

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1: Son las 8:29.
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1: Son las 8:34.

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1: Son las 8:37.
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2: Son las 8:46.

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1: Son las 8:49.

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1: Son las 8:54.

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1: Son las 8:56.
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1: Son las 9:01.

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1: Son las 9:05.

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1: Son las 9:10.

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1: Son las 9:14.

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1: Son las 9:10.

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1: Son las 9:23.

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1: Son las 9:27.
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1: Son las 9:35.

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1: Son las 9:44.

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1: Son las 9:48.

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1: Son las 9:55.
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1: Son las 10:07.

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1: Son las 10:11.

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1: Son las 10:15.

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1: Son las 10:25.
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1: Son las 10:30.

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1: Son las 10:41.

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1: Son las 10:45.

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1: Son las 10:49.

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1: Son las 10:53.

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1: Son las 10:56.
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1: Son las 11:12.

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1: Son las 11:17.

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1: Son las 11:21.

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1: Son las 11:27.
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1: Son las 11:35.

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1: Son las 11:46.

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1: Son las 11:51.

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1: Son las 11:56.

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1: Son las 12:05.

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1: Son las 12:09.
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1: Son las 12:14.

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1: Son las 12:19.

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1: Son las 12:27.
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1: Son las 12:37.

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1: Son las 12:46.

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1: Son las 12:51.

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1: Son las 12:56.
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1: Es la 1:09.

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1: Es la 1:11.

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1: Es la 1:15.

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1: Es la 1:20.

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1: Es la 1:22.

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1: Es la 1:24.

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1: Es la 1:28.
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1: Es la 1:31.

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1: Es la 1:35.

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1: Es la 1:43.

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1: Es la 1:47.

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1: Es la 1:56.
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1: Son las 2:02.

0: Muchas gracias.
1: Gracias.
0: Qué emoción, la verdad. Muchas gracias, señor director. Gracias. Toda la banda, la orquesta. Coros. Señor Romo. Muchas gracias. Todos los corazones.

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1: Son las 2:07.

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1: Son las 2:18.
2: ¿Están siendo felices, niños? Pues ahorita con esta rola vamos a ser más felices todos.

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1: Son las 2:29.
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1: Son las 2:33.
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1: Son las 2:36.

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1: Son las 2:43.

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1: Son las 2:51.

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1: Son las 2:56.
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1: Son las 3:16.

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1: Son las 3:20.

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1: Son las 3:23.

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1: Son las 3:26.
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1: Son las 3:30.

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1: Son las 3:34.

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1: Son las 3:40.

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1: Son las 3:46.

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1: Son las 3:48.

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1: Son las 3:51.

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1: Son las 3:56.
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1: Son las 4:03.

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1: Son las 4:18.

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1: Son las 4:21.

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1: Son las 4:26.
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1: Son las 4:30.

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1: Son las 4:34.

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1: Son las 4:38.

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1: Son las 4:43.

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1: Son las 4:56.
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1: Son las 5:02.

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1: Son las 5:06.

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1: Son las 5:15.

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1: Son las 5:18.

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1: Son las 5:21.

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1: Son las 5:25.
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1: Son las 5:32.

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1: Son las 5:39.

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1: Son las 5:44.

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1: 48.

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1: Son las 5:53.

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1: Son las 5:56.

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1: Son las 6:08.

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1: Son las 6:13.
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1: Son las 6:20.

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1: Son las 6:26.
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1: Son las 6:31.

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1: Son las 6:48.

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1: Son las 6:53.

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1: Son las 6:56.
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0: ¿Qué tal, amigos? ¿Qué tal? ¿Cómo están? Muy buenos días tengan todos ustedes. Bienvenidos a este espacio de información que se transmite a través de Aztlán Radio, la voz de nuestro origen. Estamos en el 100.3 de FM y el 550 de amplitud modulada. Un placer saludarles a todos ustedes. Ya es viernes, fin de semana. Viernesito, 5 de junio.
1: Son las 7:02.
0: ¿Qué pasó? ¿Qué pasó? Ándale. Viernes 5 de junio, fin de semana. Gracias a Dios es viernes. Semana 23, 156 días están transcurriendo. 209 le restan a este año. Ya vamos poco a poquito, ¿eh? Hoy es día de Bonifacio, de Sandro, de Doroteo, de Nicanor, de Zenaida, de Cidia, de Valeria y Marcia. Las personas que hoy están de manteles largos. ¿Tú te acuerdas de Sandro?
2: ¿Sandro de América?
0: Exactamente.
2: Uh-huh. Sí.
0: Me encantaba cómo cantaba ese hombre. En serio. ¿Sí? Me encantaba sus canciones. Y acabo de ver en Argentina a un hombre, joven él, parecidísimo a él, cantando en un lugar igualito que Sandro. Uh-huh. No sé si sea hijo de Sandro, pero haz de cuenta que lo estás viendo a él.
2: Puede ser su imitador.
0: Puede ser.
2: También.
0: Puede ser tu imitador. Uh-huh. Bueno, es Día Mundial del Medio Ambiente también. Hay que cuidarlo, la verdad, porque si no, imagínense, por si estamos como estamos. Estábamos ya peleando los que no llovía. Ya no llovió 2 días. Ahorita amanece soleado, pero hay pronóstico que ahorita nos va a comentar mi compañera Andrea Peña. Día Internacional de la Lucha contra la Pesca Ilegal, no declarada y no reglamentaria. Día Mundial del Donut en Estados Unidos. Andrea, ¿cómo estás? Buenos días.
2: Muy buenos días. Buenos días a nuestros compañeros que están acá en cabina.
0: Don Sergio Andrade.
2: Valle, a Checho Valle. Andrade. A usted que nos acompaña, sobre todo a través del 550 de AME o del 100.3 de FM. Bienvenidos, bienvenidas. Es viernes y tenemos información antes de disponernos a disfrutar del fin de semana.
0: Fíjate que sí, exactamente, mucha información. Uh-huh. Ahorita todavía

0: un espacio. Ahorita pasé yo a las 6 de la mañana, 5 o 6 de la mañana aquí por la Querétaro, y estaba lleno.
1: Lleno ya.
0: Lleno totalmente, lleno hasta abajo. Se veían los carros llenísimos. La León me dice, Oscar, hombre, yo batallo muchas veces, tengo que quedarme en alguna, inclusive obstruyendo cochera, porque hay varias cocheras aquí en la León, frente a la iglesia, entre Victoria y Bravo, y pues a buscarle, no hay de otra, no hay de otra alternativa. El crecimiento poblacional está subiendo de manera desmesurada, así de sencillo. Tan solo vean ustedes, por ejemplo, en la zona de las canteras, ya no hay cerro.
1: Qué tremendo,
0: ¿eh? Ya no hay cerro, el Cerro de la Cruz
1: igualmente. El otro día me tocó ir a trabajar. Ajá. A una escuela secundaria.
0: Sí.
1: Allá en la zona de la cantera, y me dieron la indicación, pues la ubicación te la mandan, ya ves, por el teléfono, y ya tú vas ahí viendo dónde es, ¿no?
0: Sí, claro.
1: Pero yo decía, aquí, o sea, lejísimos, porque está enorme, sí, la zona de las canteras. Sí, es una zona muy, muy grande, ya, y muy poblada. Ya parece otra ciudad.
0: Como si fuera Jalisco.
1: Como si estuviera yo en otro lugar donde no es Tepic, ¿no? O sea, ajá, muy, muy grande ya está toda esa zona. Ha crecido notablemente.
0: Demasiado.
1: Y habitada, porque dijeras tú, bueno, hay zonas residenciales, pero todavía no están habitadas. No, ya la gente ahí vive, ahí va a la escuela, ahí trabaja. Es un lugar muy grande.
0: Y encuentras de todo. Y hay una zona comercial allí. Así. Hay un cine.
1: Yo me atrevo a decir que hay más comercio a veces en Tepic que en muchas colonias de... Perdón, en la cantera. Sí, que en muchas colonias, sí, viejas de Tepic.
0: Sí, la Morelos, la Menchaca, etcétera. Y es cierto, ¿eh? Es cierto. Usted va para las canteras desde que entra. Desde que entra, y hay locales comerciales. Uh-huh. Desde que entra, desde pinturas, refaccionarias, todo, ferreterías, etcétera. Ya usted llega a la zona, hay un ¿de esas naranjas? ¿Cómo se llaman esos negocios?
1: Naranjas.
0: Un negocio de color naranja, grandísimo, que hay varios, por cierto, aquí de Antepic.
1: ¿Para porque, carros? ¿Para qué?
0: Sí, para correr, okay, de accesorios y todo.
1: Sí.
0: Y luego está los Oxxo, el otro también, el verde. Y luego llegas más adelante y está esa plaza comercial.
1: Uh-huh. Donde, hay un cine.
0: Hay un cine, hay un banco, hay bares. Y todo lo que.
1: No,
0: es,
1: ni hablemos de tintorería, restaurantes.
0: Hay funeraria. Es más, ¿sí? Ya tiene nuevo panteón.
1: Ah, no me digas.
0: Ya hay un nuevo panteón, un jardín
1: ¿municipal?
0: Funeral. Sí.
1: O no, privado. No.
0: Privado.
1: Ah, privado.
0: Ya ves que uno está aquí, es privado, el que está acá para la salida.
1: Salida
0: el,
1: a Mazatlán.
0: Jardines.
1: Ok.
0: Bueno, este es de Crespo.
1: Ah, ok.
0: Es un jardín funeral tipo Estados Unidos, más o menos. Uh-huh. Sí. Muy bien, pues muy bonito, entre comillas.
1: No lo andes recomendando.
0: ¿Quién quisiera vivir ahí?
1: Porque a nadie le gusta.
0: ¿Quién quisiera vivir ahí? No, pero bueno, hasta allá tienen un panteón.
1: Sí, está tremendo.
0: Panteón,
1: muy grande.
0: En serio. Y encuentras de todo: taquerías, torterías, carnicerías, fruterías, farmacias, etcétera, etcétera.
1: Todo
0: encuentras. Por toda la Aguamilpa hay dos gasolineras. No. O sea, está creciendo, y de lado y lado, Andrea, ¿eh? Uh-huh. De lado y lado, porque está mala floresta, ¿sí? Y ya tú te metes y encuentras cotos privados. No, es inmenso.
1: Muy grande.
0: Rumbo al estadio, por ejemplo, de fútbol, ya está también ya. Ya hay edificios también, o sea, ha crecido. Si tú vienes de la ciudad por el Libramiento, por ejemplo, y ves hacia allá, ya el cerro ya desapareció.
1: Uh-huh.
0: ¿Ves
1: ya es
0: casas?
1: Es zona habitacional.
0: Es zona habitacional. Y esto que representa alumbrado público, agua potable, alcantarillado, drenaje, pavimentación de calles, en fin, un montón de cosas, ¿no? Y ahí está creciendo. Enormidades. Sí. Para allá está el nuevo hospital del ISSSTE. O sea, y hay muchos negocios afuera del hospital del ISSSTE que no había.
1: Uh-huh.
0: Lógico.
1: Claro.
0: Lógico,
1: tiene lógica.
0: Y ya se están también apostando en donde va a ser el nuevo hospital y donde van a ser las instalaciones del sistema de radio y televisión, negocios también de comida. Es que es lógico. O sea,
1: sí, claro,
0: los
1: es que donde hay asentamientos humanos,
0: sí,
1: tiene que haber.
0: Por ejemplo, ahí está
1: un
0: hospital privado y hay negocios de taco, de lo que sea. Y acá está donde está el Hospital de la Madre, más allá.
1: Hospital de la Mujer.
0: De la Mujer.
1: Y está el Hospital de 120 camas.
0: Ese que ya.
1: Imagínate el movimiento de gente.
0: Y luego
1: que
0: con
1: va
0: nosotros,
1: ver,
0: que vamos a ser más de 100 trabajadores.
1: Sí, imagínate el movimiento, sí, que va a haber cuando ya estemos trabajando, sí, allá, y cuando, sí, ya esté el hospital funcionando.
0: Sí,
1: ¿no?
0: O sea, mucho movimiento.
1: Y
0: mucho
1: el tráfico.
0: Vas a tener dónde comer tacos, carnitas, birria. ¿Eh? Hey.

0: Ah, ok. Ahí está, es nuevo, tiene poquito él. Tiene poquito, y hay tacos de birria, hay tacos de
1: cabeza. Y es que es lógico que los comerciantes, pues, busquen donde hay movimiento de personas,
0: ¿no? Y más de comida, ¿eh?
1: Sí, claro, porque cuando estás en un lugar laboral, que sabes que es un área laboral para mucha gente, pues sabes que van a tener la necesidad de salir a comer algo, sí, claro, ¿no? Entonces, pues qué bueno, ¿no? Pues,
0: ella también, así va a estar el estacionamiento. Bueno, nosotros vamos a tener estacionamiento también, ¿no? Ahí para,
1: ¿privado? Sí. O sea, para específicamente para el personal.
0: Exclusivo para el personal.
1: Ay, qué bueno, sí, qué bueno, porque sí, así ya no le vamos a batallar tanto.
0: Y te puedes estacionar también en las orillas. Ahí donde están ellos, ahí te puedes estacionar también. Pero bueno, esto es un crecimiento desmesurado y hay que adaptarnos a ello, ¿no?
1: Sí, no nos queda de otro.
0: Hay que adaptarnos. Oiga, y esto implica también muchas cosas. Acaba, ¿viste la explosión de ayer?
1: Sí, tremenda.
0: Eso sucedió en Tepeaca, allá en Puebla, en un lugar, en una colonia, una fuerte explosión de un negocio clandestino de gas LP. Dicen que fueron 4 pipas las que explotaron, las que explotaron en el lugar. Aquí en Tepic, ¿cuántas gasolineras tenemos? Lo que es en el corazón de la ciudad de Tepic. En el corazón. Yo me recuerdo, por ejemplo, esta de aquí al lado. Hubo manifestación. Aquí tenemos a un lado nosotros una gasolinera. Y tenemos también un riesgo inminente. Sí, ¿estás de acuerdo?
1: Claro.
0: Yo me acuerdo cuando le iban a instalar, hubo manifestaciones, los vecinos de aquí no quería. Y al final ganó papá dinero. ¿Sí? Yo me recuerdo la que está por Avenida Independencia, antes de entrar a la colonia esta, donde está el periódico El Meridiano. Pretendían o querían hacer una gasolinera, y hay una guardería enfrente precisamente de donde está ahora esa gasolinera. ¿Y qué pasó? La instalaron. Papá dinero fluyó. Así es, así. Por Avenida Insurgentes hay no menos de 7, 8, 10 gasolineras. ¿Sí? Lo que es en el centro de la ciudad hay más. Por la Avenida P. Sánchez hay más. Por la Avenida México hay gasolinera. Por la Avenida México, o sea, por donde quiera tenemos una bomba de tiempo. Y gaseras, bueno, pues tenemos la que está también para la cantera. Hay otra. Y puntos de venta de gas, hay varios también ya.
1: Sí.
0: De gas LP y tanto para tanques, etcétera. Oye, y un tema ahí quiero tomar, qué bueno que se han tomado estas medidas, las gaseras, porque anteriormente, por vender, ¿sí? Llevaba, hoy quiero un cilindro de esos de 30 kilos, ¿no? Y nunca se fijaban cómo estaba, en qué condiciones estaba ese cilindro, y se lo llevaban y te daban uno en mejores condiciones.
1: Más,
0: ¿no?,
1: o menos.
0: Porque tú compras un cilindro de gas nuevo y ocupas ir a rellenar tú para que ese cilindro lo puedas mantener.
1: Sí, claro.
0: Porque si lo pides, te lo van a cambiar. Y ya, adiós cilindro, porque eso no te lo rellenan. Los que traen los camiones repartidores...
1: No, te dan el que caiga.
0: Pero hay una situación bien importante en este momento. Y te digo porque y lo estamos viviendo. Los cilindros de gas, con el tiempo, porque barres, porque riegas, porque estás limpiando, se van carcomiendo. Y de la parte de abajo, ¿sí? Hoy, los que venden gas LP en los camiones y llegan a tu domicilio y pides el gas, lo primero que hacen es revisar la parte de abajo del cilindro de gas.
1: Sí, para verificar que reciban un tanque en buenas condiciones.
0: Y darte un tanque en buenas condiciones. Claro. Esa es la reciprocidad.
1: Claro. Así, pues, ¿por qué es lo lógico,
0: y te dicen,
1: ¿no?,
0: ¿sabe qué? Este gallo no le va a funcionar. Y digo, este cilindro ya no le va a funcionar. Es muy riesgoso que usted tenga ese cilindro. No me lo puedo llevar.
1: No lo aceptan. Porque hay una campaña, sí, de protección civil, verificando a las gaseras,
0: sí,
1: para que precisamente dejen de comercializar con tanques en mal estado.
0: A mí me pasó, ¿no? A mí me pasó eso. Y le digo, ¿te lo puedes llevar y tú a ver qué haces con él allá? Sí, yo me lo llevo, no tengo pendiente.
1: ¿Y tuviste que comprar otro?
0: No, afortunadamente yo tenía 4 cilindros. Tenía 4 y me quedé con 3, que es el del boiler, y tengo 2 para la cocina de abajo y el de arriba para toda la casa de arriba y el departamento. Hay tanque estacionario.
1: Ok.
0: No hay problema. Pero así que tengo 3 y lo reviso. Y le digo a mi hermana, hay que tener mucho cuidado con eso.
1: Sí, porque así como no dar uno en mal estado, claro, no recibir uno en mal estado.
0: Exactamente. Entonces hay que tener mucho cuidado con eso. hay que estar en revisión. ¿Por qué? Y revisar constantemente, lo que nos estaban diciendo, hay que revisar constantemente las entradas donde va y los reguladores de gas también. Uh-huh. De vez en cuando póngale jaboncito ahí, espuma, para que no esté fugando, porque es peligroso. ¿Por qué? Porque prendes la estufa, porque prendes un encendedor, porque prende el boiler, claro, etcétera, uh-huh, etcétera, y es un riesgo inminente,
1: sí,
0: ¿no?
1: Sí, sí. Entonces, todas las casas están en riesgo así, porque manejamos
0: hay que ese tener, tipo hay de... Hay que tener mucho cuidado. Y si hay clandestinidad en ese sentido, como lo que sucedió en Puebla, imagínate. Uh-huh, claro. No se ha hablado de pérdidas humanas, pero la explosión fue impresionante.
1: Sí, la nube que subió.
0: Exactamente. Sí, desde el lumbre que se veía. O sea, era impresión. Se escuchó, es más, se escucha, yo estaba viendo unas imágenes de lo que está pasando en Irak y todo ese rollo con Ucrania. Cuando lanzan misiles a través de drones y lo envían a 50 o 100 metros de distancia, esas casas que están a 50 o 100 metros de distancia, alejado de ese lugar, truenan los cristales.
1: Sí, claro.
0: Uh-huh. O sea,
1: por el impacto.
0: Qué increíble, en serio, qué increíble. Pero bueno, hay que tener precaución. Esto una vez más llama la atención. Hay que recordar aquel incendio de la pipa allá en la Ciudad de México. Ahí sí murieron muchas personas, lamentablemente. Que iban en caminos urbanos, que iban en combis, en el servicio público, personas que iban al trabajo, que iban a la escuela, fallecieron, lamentablemente. Bueno, vamos a arrancar, son las 7 de la mañana con 16 minutos, es viernes, acompáñenos. Le reitero, estamos en el 100.3 FM, si va a su trabajo, o en el teléfono celular, inclusive nos puede escuchar, Y en el 550, todos los amigos y amigas allá en la zona serrana, Nayar, La Yesca, Guajicori, en donde tenemos mucha gente, y que nos escuchan también, inclusive, hasta los límites con Jalisco, allá en muchas zonas de aquel lugar, yendo a Guadalajara, también nos escuchan a través de 550 de AM. Vámonos con el clima esta mañana de viernes.
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1: Bueno, pues pronóstico cumplido, llovió el día de ayer, ya llovió fuerte seguidos, en Tepic, sí, aunque bueno, ayer estuvo un poco más tranquilo, sí, ¿no? Como sí, que fue verdad. Menos cantidad de agua, ya esperábamos, entonces ya estábamos prevenidos, ya estábamos como que en alerta ante la posibilidad de lluvia, entonces bueno, pues nos agarró un poquito más relajados la lluvia de ayer. Para hoy también hay pronóstico de precipitación, déjeme le comento, esta sería del 90%, la posibilidad es del 90% y pudiera la lluvia registrarse con mayor probabilidad entre las 2 de la tarde y las 7 de la noche. Entonces, pues hay que estar bien pendientes de esa situación. Ya no guarde el paraguas, por favor, ya llévelo con usted, ya hágalo parte de sus accesorios, su bolsa, su paraguas, su impermeable, sus botas, todo lo que usted necesite para protegerse del agua, ya téngalo todos los días a la mano porque va a haber pronóstico de lluvia prácticamente todo el mes de junio. Y mira, la ventaja, porque pues mucha gente también dice, oye, pero las lluvias que flojera, pero las lluvias, pues sí, la verdad es que sí, en algunas situaciones la lluvia pues es una catástrofe, por ejemplo, la gente que tiene sus negocios en la vía pública, la gente que se dedica al campo y luego pues no es tan benéfica claro. Tanta agua, la gente que tiene sus casas pues en condiciones no aptas para uh-huh, lluvias fuertes, uh-huh, en fin, hay muchas cosas que pueden preocuparnos. Pero pues la verdad es que no es algo que podamos controlar, ¿no? Nadie. No hay forma de que el clima se pueda controlar. Entonces tenemos que adaptarnos y tenemos que buscar que nos afecte lo menos posible, ¿no? Porque pues si no, pues vamos a estar padeciendo los próximos meses esta situación. Y bueno, pues la temperatura también disminuye un poco. Hoy tenemos 31 como máxima. ¿Ayer sentiste el día menos caluroso?
0: Sí.
1: Sí, ¿verdad?
0: Sí, claro, sí, se sintió.
1: Ahí están los efectos de las primeras tormentas, ¿no? Uh-huh. Bajar un poco ese calor intenso, ese calor sofocante que habíamos tenido. Hoy la temperatura estará en 31 grados, sigue haciendo calor, sigue teniendo elevado el termómetro, el pronóstico, uh-huh, pero pues sí, refresca por las mañanas, refresca por las tardes, noches, gracias a la precipitación. Y déjame adelantarte
0: sí,
1: que
0: Sí hay pronóstico de lluvia para hoy también, ¿verdad?
1: Sí hay pronóstico de lluvia, sí, sí, es del 90%, uh-huh. Pero lo relevante que quiero comentarles, ajá, es una zona de vigilancia que se está presentando en el Pacífico mexicano. Se trata de una zona de inestabilidad. Está incrementando el potencial para convertirse en ciclón con posibilidad de afectar a las costas mexicanas. Esto es una información reciente. Anoche lo publicó, pues la publican las páginas de meteorología a través de lo que informa Conagua, que es la Comisión Nacional del Agua. Y bueno, también el Centro Nacional de Huracanes están vigilando esta zona de baja presión. Está localizada a 625 kilómetros al sur de Manzanillo, Colima, y se desplaza hacia el este. Las condiciones ambientales están siendo favorables para que esta zona se organice, así le llaman los meteorólogos, que se organice, que se fortalezca, y en los próximos días tendría potencial para un desarrollo de ciclón tropical. Esto sería la próxima semana.
0: Bien.
1: ¿Sí? Por el momento tiene una posibilidad en desarrollo del 30% para 48 horas, del 80% en 7 días. Es importante señalar que el sistema continuará desplazándose hacia el este durante los próximos días. Posteriormente podría recurvar gradualmente hacia el norte o noreste. De mantenerse esta tendencia, existe potencial de que se aproxime a las costas del Pacífico mexicano durante la próxima semana. Los estados que resultarían afectados son Jalisco, Colima, Michoacán, Guerrero, Oaxaca y Chiapas. Así es que vamos a estar observando esta zona de inestabilidad muy, muy de cerca. Por supuesto, hora tras hora se está dando a conocer la información que se va generando. Bien. No es para alarmarse aún, pero sí tiene a los meteorólogos pues en alerta, ¿no? Bien. Porque sería el primero que estaría afectando a nuestro país.
0: Bien, ahí está el clima. Oye, quiero enviar, antes de irnos a las efemérides, déjame enviar un saludo de felicitación por una gran amiga. Ella se llama Norma Angélica Zavala Saucedo.
1: Ajá.
0: A ella la conocí hace muchísimos años porque trabajó en el Congreso del Estado aquí en Tepic.
1: Sí.
0: A los años, ya no estaba en el Congreso, la perdí de vista y me la encontré en algún lugar y estaba ella trabajando en Fonacot.
1: Uh-huh.
0: Era la segunda.
1: Okay.
0: De Fonacot, donde está Marta ahorita.
1: Sí.
0: Bueno, ella era parte de su brazo derecho. Hace 4 años le llaman a ella de Infonavit de la Ciudad de México, que es federal esta dependencia. Sí. Le llaman a Ciudad de México y ¿qué crees? Que la asignan como directora de Fonacot en León, Guanajuato.
1: Okay.
0: Y hoy acaba de cumplir, está cumpliendo 4 años de estar al frente de esa institución allá en León, Guanajuato.
1: Ay, qué bonito.
0: Sí, qué padre. De hecho, ahí está posteando la fotografía Normita, la licenciada, es la que está ahí al fondo.
1: Ah, mira.
0: Tiene un hijo, ella es madre soltera, le quiero enviar un saludo. Siempre estamos en contacto, cuando cumple años ella me manda a visitar, igualmente yo a ella, y tenemos muy bonita amistad.
1: Qué bonito.
0: Muy bonita amistad, y la felicito porque
1: una
0: la verdad,
1: Nayarita destacando en otra parte, ¿no?
0: Y le ha ido muy bien.
1: Qué bueno.
0: Seguido estamos en contacto, digo, ¿cómo te va, mija? ¿Cómo van las cosas? No, muy bien, Marco, gracias a Dios. Hemos trabajado muy fuerte, ya ves que el objetivo de ellos es crecer.
1: Sí, claro.
0: El número de trabajadores que pueden estar afiliados a través de sus empresas,
1: sí,
0: etcétera.
1: Dar la mayor cantidad de créditos
0: posibles.
1: Bajar intereses. Sí. Bueno, ellos tienen una misión muy, sí, muy importante,
0: sí, sí,
1: ¿no?
0: Sí, todos tienen objetivos principales,
1: claro,
0: ¿no?
1: Uh-huh.
0: Y ella los ha cumplido, probablemente. Hay que recordar que Guanajuato es mucho más grande que Nayarit,
1: sí,
0: ¿no?
1: Sí, claro.
0: Mucho más grande. Entonces, dice, el trabajo es extenso, es recorrer todos los municipios de Guanajuato, todas las empresas de que hay en Guanajuato que puedan ser factibles, y ahí está, mira, ya 4 años, ¿cómo sí. pasa el tiempo, no?
1: Qué bueno.
0: Me recuerdo cuando me dijo, Marcos, te me voy, ¿cómo? ¿Cómo? Sí, sí, sí, dice Marta, la que está como directora ahorita. Así es, Marcos, se va. Pero le va a ir bien. Y mira, le está yendo muy bien.
1: Qué bueno.
0: Vámonos con las efemérides de hoy viernes.
3: ¿Qué pasó un día como hoy, 5 de junio? 1878, nace Doroteo Arango, más conocido como Pancho Villa, general y político revolucionario mexicano. También fue gobernador de Chihuahua.
4: Como Pancho Villa, con una en cada orilla, diferentes viejas, una para cada día.
3: 1973, nace Galilea Montijo, conductora mexicana de televisión, reconocida por su participación en programas como Hoy y La Casa de los Famosos.
5: Un saludo para toda la gente de su amiga Galilea Montijo.
3: 1979, nace el cantante español David Bisbal, conocido por éxitos como Ave María y Bulería.

0: 1981. En Estados Unidos se informa que 5 varones homosexuales en Los Ángeles, California, padecen una rara forma de neumonía observada únicamente en pacientes con sistemas inmunitarios debilitados, que resultarían ser los primeros casos reconocidos de SIDA.
1: El VIH se contagia a través del contacto sexual sin protección con una persona que vive con VIH o a través del uso de jeringas contaminadas. También puede transmitirse durante el embarazo, parto o lactancia si la madre tiene VIH. El VIH no se transmite por contacto con besos, abrazos o caricias.
0: 1995. En Japón se publica el último volumen del exitoso manga Dragon Ball.
2: Vamos a buscar las esferas del dragón. Es el secreto más estremecedor. Vamos a tomar las esferas del dragón.
0: 2009. En Hermosillo, Sonora, ocurre una tragedia. Se incendia la guardería ABC. Mueren 49 niños entre 5 meses y 5 años y 106 resultan heridos.
3: Hasta hoy se desconoce si el incendio fue provocado o accidental. La guardería funcionaba bajo el esquema de subrogación del Instituto Mexicano del Seguro Social. Es decir, el cuidado de los menores era proporcionado por particulares.
0: Y en cuanto a las celebraciones, hoy es el Día Mundial del Medio Ambiente.

0: Con edición de Alejandro Mesa para Slam Radio, Gabriel Carrillo.
1: Pero son las 7:27, vamos a pausa y regresamos con información a detalle.

0: Vamos a una pausa.
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2: Son las 7:29.
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0: Ya estamos de regreso.
1: Bueno, faltan 28 minutos para que sean las 8 de la mañana. Vámonos con información a detalle. El gobernador Miguel Ángel Navarro inauguró el Encuentro Nacional de Unidades de Inteligencia Patrimonial de México, que se desarrolla del 3 a 5 de junio en Bahía de Banderas, que reúne a especialistas, autoridades y representantes de distintas entidades del país para fortalecer la prevención y el combate a las operaciones con recursos de procedencia ilícita. Durante el acto inaugural, acompañado por la cónsul general de los Estados Unidos de América en Guadalajara, Amy Scanlon, y por el titular de la Unidad de Inteligencia Patrimonial y Económica del Estado de Nayarit y presidente de la Comisión Nacional de Unidades de Inteligencia Antilavado de Dinero en México, Leo Misael Jácome Gamboa, el mandatario estatal destacó que Nayarit impulsa un trabajo permanente para fortalecer las instituciones, brindar a mayor certeza jurídica, generar confianza para la inversión y contribuir al desarrollo del Estado.
2: Las situaciones de saneamiento han sido de fondo en el Estado, muy de fondo. Tenemos que luchar y aquí en Nayarit hemos tratado de hacerlo mediante la certeza jurídica, la certeza a la inversión, la seguridad pública, la seguridad ambiental, entre otros rubros que pudiéramos mencionarlo. Yo aplaudo este encuentro. Sé que habremos de intercambiar experiencias. Sé que hoy en día el servicio público exige ética en el ejercicio, sobre todo tratando de empezar cada día más a transparentar lo que es la función pública, tanto en la prevención, en la procuración o en la impartición de la justicia que tanto se requiere.
1: Bueno, Navarro Quintero celebró la realización de este encuentro al considerarlo un espacio de diálogo e intercambio de experiencias que contribuye a fortalecer la prevención de conductas ilícitas y la procuración e impartición de justicia, subrayando que la ética, la responsabilidad y la transparencia son indispensables en el ejercicio del servicio público. Por su parte, Amy Scanlon, cónsul general de los Estados Unidos de América en Guadalajara, destacó la importancia de fortalecer la cooperación institucional y el intercambio de conocimientos para enfrentar los desafíos que representa el combate a las finanzas ilícitas. Reconoció que la coordinación entre especialistas y autoridades es fundamental para identificar y desarticular las estructuras económicas que sostienen las actividades delictivas, al tiempo que refrendó el respaldo de su país a los esfuerzos de México o que México realiza en esta materia.
3: Reunir a especialistas de distintas entidades del país es una muestra concreta de la determinación de avanzar en el combate a las operaciones con recursos de procedencia ilícita. El combate al lavado de dinero requiere no solo capacidades técnicas, sino también coordinación efectiva y resultados concretos. Las organizaciones criminales utilizan mecanismos cada vez más sofisticados para ocultar y mover recursos ilícitos. Por eso, atacar las finanzas ilícitas a nivel estatal es fundamental. Es allí donde se desarticulan las estructuras económicas que sostienen al crimen organizado y las redes de corrupción. Este encuentro demuestra la capacidad de México para reunir a sus expertos en inteligencia financiera y avanzar en la lucha contra el crimen organizado, trabajo que Estados Unidos apoya.
4: Bueno, nos vamos con más información. Nayarit se posicionó como la segunda entidad federativa con menor incidencia de corrupción en México, de acuerdo con los resultados de la Encuesta Nacional de Calidad e Impacto Gubernamental. Este resultado refleja las acciones impulsadas por el gobernador Miguel Ángel Navarro para fortalecer la transparencia, la rendición de cuentas y la integridad en el servicio público. La información fue presentada durante la 14ª Reunión Nacional de Titulares de las Secretarías Ejecutivas de los Sistemas Anticorrupción Construcción celebrada en la Ciudad de México, donde participó el secretario ejecutivo del Sistema Local Anticorrupción de Nayarit, Juan Carlos Alvarado Vázquez, en representación de la entidad. De acuerdo con esta encuesta, el estado pasó del lugar 17 registrado en 2023 al segundo sitio nacional entre las entidades con menor incidencia de corrupción, ubicándose entre los mejores resultados del país en la materia. Este logro refleja el fortalecimiento de instituciones públicas y de las acciones orientadas a promover una administración más transparente, eficiente y cercana a la ciudadanía. Con ello, Nayarit reafirma su compromiso con la legalidad, la transparencia y la confianza ciudadana, manteniendo una ruta de mejora permanente en favor de un servicio público más íntegro y responsable.
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1: Semana les platicábamos sobre el secuestro así brutal de a una reportera allá en Nanchital, Veracruz, que fue sacada de su domicilio, fue derribada a la puerta principal de su casa. Están su esposo y una menor de 2 años de edad. Y yo lo dije claramente, hay noticias no confirmadas, ¿sí? De que posiblemente estuviera dividida. No, afortunadamente ya los medios de comunicación han sacado varias notas en relación a que fue regresada a su domicilio con vida.
4: Qué bueno.
1: Fue encontrada. Qué excelente noticia. Apareció Roxana Guzmán, sí, reportera secuestrada en Ciudad. Eso se sabe de una presunta liberación que ya se hizo. Esto, insisto, en varios medios de comunicación, no uno, varios han sacado esta información. Ojalá que sea verídica, ¿eh? Vámonos con más información. Avanza la UAN hacia la digitalización total de documentos oficiales.
5: Aureliano Santos Santiago, coordinador de plataformas institucionales de la Universidad Autónoma de Nayarit, informó que la máxima casa de estudios avanza hacia la digitalización total de sus documentos oficiales con la implementación de la firma electrónica avanzada ID1. Boletas, constancias, títulos profesionales y otros documentos dejarán de llevar en la parte inferior el tradicional atentamente, acompañado de las rúbricas del rector y directivos universitarios. Explicó que la autenticidad de los documentos estará garantizada mediante mecanismos electrónicos de validación con respaldo legal, normativo y tecnológico, lo que permitirá agilizar trámites, fortalecer la seguridad documental y prevenir falsificaciones.
6: Bueno, el título electrónico ya se está firmando de manera, valga la redundancia, de manera electrónica. Lo que se hace es que la normativa y todos los lineamientos para el título electrónico los puso la Dirección de Profesiones, la DGP. Por lo tanto, ese ya es un trámite que ya se hace de manera electrónica. ¿Cómo se hace? Se genera el título, se genera un archivo electrónico, este archivo electrónico se firma, se manda a timbrar a la SEP y con eso ya se tiene un archivo con el cual se pueden hacer los trámites, se puede verificar y demás. Esa misma mecánica se va a replicar en otros trámites institucionales. Para mí me gusta ver que el ejemplo que más ahorro para la universidad nos va a generar es en la firma de actas de calificaciones, en la firma de donde los docentes al término del semestre tienen que plasmar la calificación de los alumnos.
5: Para Aztlán Noticias, reportó Berta Álvarez, la voz de nuestro origen.
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4: Bueno, fíjate que una noticia que a mí me da mucho gusto dar a conocer aquí, y se lo dijimos al inicio del programa y lo hemos dicho desde que se registró la primera lluvia, ¿no? Ya se están mitigando los incendios forestales en el estado. Es que era lo que tenía que suceder, ¿no? Hasta que lloviera, íbamos a descansar de esa situación.
1: No, ya empieza a reverdecer también los cerros.
4: ¿Verdad que se siente el ambiente más limpio?
1: Sí. Las palmeras, las que estaban todas ya maltrechas, todas tristes. ¿Oh?
4: No me digas.
1: Ya están empezando
4: a sacar. Se van a rescatar. Sí, se van a rescatar.
1: Ya casi la gran mayoría ya está sacando retoños.
4: Ay, qué buena noticia.
1: Le hacía falta mucha agua.
4: Qué buena noticia. Entonces también el clima les estaba afectando y ahora les está favoreciendo. Claro. Esas son de las cosas que nos da mucho gusto compartir. Sí. Bueno, la Comisión Forestal de Nayarit, a cargo de Gabriela Arias, dio a conocer que cuando ya se están presentando las primeras lluvias, el suelo, pues obviamente ya dificulta el inicio del fuego. Agregó que para esa temporada de lluvias se realizarán reforestaciones, pues para tratar de rescatar un poco todo lo que el fuego destruyó. Vamos a escuchar lo que dijo Gaby Arias, quien es encargada de encargada de la Comisión Forestal de Nayarit.
7: Para esta semana que digamos que se pronostica, hoy todavía jueves, hay condiciones para todavía lluvias.
8: Aparte de tanto calor que estaba haciendo, ya se sentía mucho aquí en la capital, y pues las lluvias ya mitigan, que ya veamos más incendios en los cerros, o ya veamos más incendios en pastizal en carreteras. Entonces, la verdad, sí, ayer nos alegramos mucho, porque ya al venir la lluvia, ya pensamos ya no en el incendio, ya eso se queda atrás, ahora pensamos en la reforestación. Claro que nos ha ayudado, la lluvia de ayer estuvo, la verdad, ahora sí que pegó en varias localidades, y teníamos algunos activos. Si sigue lloviendo más días en estas semanas, se calma, pero si esta lluvia nomás fue hoy y en 15 días se viene la otra, sí puede haber algo reactivado y sí puede suceder un incendio. Ahora nuestra ciudadanía hacer la parte de conciencia y hacer parte de la reforestación.
4: En lo que respecta a los incendios forestales, al último corte del 3 de junio, dijo que se registraron 68 incendios en el estado, teniendo más de 26,000 hectáreas menos que las registradas en 2025.
8: Tenemos ya 4 liquidados, está uno en Zapotes, en Acaponeta, que está muy, muy alto, que tiene un 70 de control y un 50 de liquidación, ¿no? Van 110 hectáreas afectadas. Está también el de las Escaleras en Rosa Morada. A la temporada pasada hubo más incendios, hubo más hectáreas afectadas que este año. Hasta el momento llevamos 68 incendios. Incendios, el más grande fue el del Nayar. El año pasado, en 2025, esta fecha teníamos 64,984 hectáreas, y a la fecha del 25 de ayer tenemos 39,361.7 hectáreas afectadas.
1: Faltan 16 minutos para que sean las 8. Hay más información. Ante el inicio de la temporada de lluvias, Gregorio Haro Amaya, secretario general del Sindicato de Choferes del Servicio Público, exhortó a los transportistas urbanos y taxistas de la entidad a extremar precauciones. El líder sindical advirtió sobre la importancia de reducir la velocidad, especialmente al circular por los bulevares de la ciudad, para prevenir choques por alcance y atropellamientos. Asimismo, adelantó que la Secretaría de Movilidad en Nayarit ya contempla la reducción obligatoria de los límites de velocidad bajo estas condiciones climáticas.
9: De acuerdo a los protocolos de la temporada de lluvia, contempla los límites de velocidad en las diferentes áreas de la ciudad de Tepic, principalmente las áreas de las escuelas, donde deben de aminorar. La Secretaría de Movilidad está vigilante de eso, y nosotros dentro de la organización estamos recomendando que no excedan esos límites de velocidad para que no haya los accidentes, no solo por el pavimento húmedo que hace que se deslicen con mayor celeridad las llantas en el frenado, gente que resulte atropellada, para evitar que haya asuntos de alcances en otros vehículos y los golpeen y se hace una cadena de choques. Recomendar a los choferes la precaución necesaria en la temporada de lluvias, y a los usuarios que no se desesperen. Ya sabemos que las bahías que existen en la ciudad, muchas veces la mayoría no tienen cubierto para que no se mojen. Ya se desbarataron, dieron su vida útil.
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1: Deportes. Faltan 14 minutos para que sean las 8 de la mañana. Es viernes, fin de semana. Por supuesto que tenemos información deportiva con la reina de los deportes, Michelle Cruz Montero. Hoy, último día de actividades de la Olimpiada Nacional. Mis buenos días.
10: Así es, hoy cierra la Olimpiada Nacional, pues con ADE 2026. La verdad es que una Olimpiada que cumple 30 años, ¿no? La edición de esta Olimpiada, 7 sedes diferentes, regresó también a lo que es el nombre, ¿no? Como así lo conocíamos, Rommel Pacheco lo regresa, ¿no? Después de llamarse Juegos Nacionales CONADE. Hoy concluye esta actividad, ya dos deportes son los que están en acción. Bueno, la gimnasia ya concluyó, ya nuestras gimnastas están regresando a casa con buenos resultados. El día de ayer Julieta Bizarrón ganó la medalla de plata en viga, y también ganó un bronce más para Nayarit en lo que son las barras asimétricas. Dos medallas más, ya llegamos a 91 con estas dos de la gimnasia, pero también el día de ayer sumó el surf. El día de ayer hubo una buena cosecha de medallas en lo que fue allá en Sayulita, que fue la cuarta jornada, y pues los nayaritas subieron al podio en la prueba de stand-up paddle, que es el Rise, con Summer Cecilia Sash, que se proclamó campeona nacional en la categoría 15-16 años, al finalizar en el primer lugar en la prueba de 9 kilómetros. Esta prueba es, los chicos van sobre su tabla larga, parados, y van con una especie de remo, y es una carrera, por eso es una prueba de 9 kilómetros donde la nayarita subió por el oro. También Cohen Max Rutherford repitió el podio y se coronó campeón nacional en la categoría 7-18 tras completar en primer lugar en el recorrido de 12 kilómetros. Hubo también medalla de bronce para Maximus Edmund Sash, que también quedó en tercer lugar en la prueba de 9 kilómetros. Penélope Cunningham también subió al podio por una medalla de plata en la misma modalidad, pero en la categoría 12-14 años. Y finalmente Kia Poliszczuk se quedó con la medalla de bronce. Con estos resultados, Marcos Andrea, el surf nayarita, acumula hasta el momento 5 medallas de oro, 2 de plata y 3 de bronce dentro de la Olimpiada Nacional. Y bueno, pues tenemos que hoy es el último día donde también están programadas las finales, sobre todo para la rama varonil en las diferentes modalidades del surf, y también con esto estaría cerrando Nayarit como sede de la Olimpiada Nacional. Es la última sede donde tendría actividad esta justa deportiva, la más importante, y bueno, pues ya el viernes por la tarde estaríamos haciendo un recuento de las medallas que tiene Nayarit hasta el momento. Hasta el momento son 90 y tuvieron 3 de oro, 1 de plata y 2 de bronce. Entonces ahí estamos sumando ya, Marcos, 24 oros, lo que le daría una buena posición a Nayarit, arriba del lugar número 20, más o menos, ¿no?
1: Excelente, ¿no? Porque esto habla precisamente del buen trabajo que ha realizado ya el día de hoy, a ver qué nos depara también la suerte para algunos, ¿no?
10: Sí, todavía el día de hoy empezó la actividad desde muy temprano allá en Sayulita a las 7 de la mañana con algunas finales. Entonces vamos a esperar cómo termina la jornada el día de hoy. Ayer a los nayaritas les fue bastante bien, entonces pues esperemos que sigan sumando medallas. Por lo pronto el surf tiene 5 medallas de oro, 2 de plata y 3 de bronce, 10 medallas.
1: Excelente, ¿no? Uh-huh. Excelente. Bueno, pues creo que poco a poco se fueron cumpliendo las expectativas, ¿no? Que tenía el INCUFID en ese sentido, y a seguir trabajando, no hay de otra. Hoy es último día, ya el lunes nos darás los resultados finales, y a trabajar, no hay de otra, para el siguiente año.
10: Así es, hay que seguir trabajando. Ya para otros deportes pues ya empezó el proceso para lo que será la siguiente Olimpiada Nacional, ¿no? Empezar de nuevo, ajustar qué es lo falta, dónde estuvieron las fallas, qué hay que mejorar, y además también lo que nos sirvió, pues seguirlo trabajando. Entonces para muchos de ellos ya empezó el proceso de otra vez, entonces pues a seguir checando lo que pase con la Olimpiada Nacional. Y otro evento importante, Marcos, que es para una instalación emblemática para el deporte de Nayarit, que es el frontón de la Alameda, que el día de hoy está de aniversario, cumple 96 años. Y precisamente en el marco de este festejo, pues hay un torneo nacional abierto de frontenis que se va a celebrar a partir del día de hoy, 5 de junio y hasta el 7. Es este fin de semana, es una instalación que es emblemática para la ciudad, por supuesto, de ahí han salido muchísimos talentos, es el contacto que tienen pues todos los chicos con este deporte, y también es un frontón, una instalación reconocida a nivel nacional. Vienen exponentes que aquí se formaron, que más tarde fueron figuras de sus estados a nivel nacional, incluso también campeones mundiales, y este fin de semana es la actividad en el frontón Alameda con este nacional abierto de frontenis, que bueno, pues también es importante para la instalación, para toda la gente de la Alameda, lo que significa este torneo y lo que ha dado a Nayarit y al deporte esta instalación del frontón Alameda, que el día de hoy está cumpliendo 96 años.
1: ¿96 años ya, Michelle? ¿Cuántas figuras no han pasado por ahí? Inclusive uno que le gustaba mucho el frontenis también, y que tenía o tiene todavía por ahí una negocio de refacciones ahí por la calle Allende, que falleció, ¿te acuerdas de él?
10: Así es.
1: ¿Cómo se llamaba él, te acuerdas? Un señor ya grande que falleció no hace mucho tiempo.
10: El señor Raimundo López Casillas.
1: No, no, no. Hay otro que tenía un negocio ahí por la Allende, entre la calle de Juan Escutia, yendo para los estadios.
10: El Chato,
1: exactamente. Hasta el cielo, un abrazo para él. Le gustaba, le encantaba el frontenis.
10: Sí, hay muchas personalidades, ajá, sobre todo que pues siguen, ¿no? O sea, no tiene 96 años el frontón, pero no lo han dejado caer la misma asociación, los mismos vecinos, la gente de frontón de toda la vida. Incluso siguen dando clases en ese lugar, hay nuevos talentos, pues de ahí han surgido pues los medallistas, ¿no? Que ahora tuvimos en esta Olimpiada Nacional, en las ediciones anteriores, y de ahí sigue como que ese semillero, ese amor por el frontón que se ha transmitido de generación en generación, justo con eventos como este, ¿no?
1: Exactamente. Miss, pues que tengas un excelente fin de semana, amiga. Mucha información el próximo lunes.
10: Así es, mucha información el próximo lunes. También estamos pues con la cuestión del fútbol. México ayer tuvo una muy buena actuación. Esperemos que esa suerte o esos ánimos, esos ímpetus le duren y le perduren durante la justa que se viene la próxima semana. Y también la Liga MX, ¿no? Que
1: claro,
10: terminó con campeón con Cruz Azul como campeón, pero ya se empiezan a ver los movimientos, ya se fueron algunos técnicos, ya están llegando algunos nuevos, entonces se sigue ahí cocinando todo lo que será la próxima temporada de nuestro fútbol.
1: Exactamente. Gracias, Mish.
4: Abrazos, Mish. Buen fin de semana.
10: Besos. Deportivo fin de semana.
1: Abrazos para ti. Bueno, vámonos con más información. Ante el inicio de la temporada de lluvias, Gregorio, esa ya la pasamos, esa nota. Vámonos con más. Julio César López Escobedo, presidente de la Asociación Artesanos con Dignidad AC, dijo que solicitará a las autoridades correspondientes la creación de un domo para el corredor Wikirri, o que les instalen mejores locales que sí los resguarden de las lluvias.
11: Vamos a presentar pues, que se hagan locales dignos. Estamos prácticamente en la calle. Si llegan tormentas fuertes, prácticamente estamos a merced del temporal. Todo es posible. Cuando hay voluntad, todo es posible. Aquí un domo quedaría de excelentísimo. Tendríamos un lugar más digno. No tenemos que preocuparnos tanto por los locales de abajo. Si pusieran un domo para todo el comercio que está aquí en este corredor, sería un aliciente y se reactivaría más los negocios que están aquí en este corredor.
4: Sí. Bueno, pues también déjeme comentarle que alerta a la policía cibernética a la población para que no caigan fraudes con la supuesta venta de boletos para el Mundial.
1: Así es.
4: Mucho ojo, por favor, ponga mucha atención dónde compra, con quién adquiere y sobre todo a quién contacta. El agente Gilberto Franquez indicó que los delincuentes aprovechan este tipo de eventos y la emoción de la población para enviar mensajes o llamadas falsas con pues fraudes, ofertas demasiado atractivas con la venta de boletos para ver algún encuentro deportivo. Recomienda que no caigan en publicidad falsa, no contesten ni proporcionen ningún tipo de información de datos personales o realicen depósitos, pues pueden acudir a las oficinas de la Policía Cibernética a verificar la confiabilidad de alguna página o perfil en redes sociales.
12: Viene el Mundial y se va a anticipar a que algún equipo te ganaste algún boleto, que por tu banco te ganaste tal cosa, que ya tienes acceso anticipado a la fan zone del Mundial. Se va a ir aprovechando de todo esto. Y qué mejor que saberlo para que no me pase, vaya, porque estamos hablando de que son cosas que emocionan. Es decir, es que con mi banco me dieron una super oferta en que me gané un boleto y me voy a poder ir a tal parte, pero casualmente me pidieron mi tarjeta de crédito, me pidieron información personal. Ahí es donde empiezan todos estos detalles para saber si es falso. Páginas como tal, ahorita no han salido ninguna, pero sí podemos estar a la expectativa de qué más puede salir. Estamos hablando inclusive dentro de Marketplace, grupos de venta de Facebook, haya este incremento o llega a tener esta tendencia, como decimos, de que llegue uno o dos personas diciendo, revendo, remato boletos del Mundial porque no pude ir, porque tal, se van a inventar una excusa.
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1: Andrea, nos vamos.
4: Gracias por habernos acompañado toda la semana. Lo esperamos la próxima en este espacio informativo. Ya es semana de mundial. Vamos a ver cómo nos va.
1: Así es. ¿Verdad? Gracias a todos ustedes. Gracias por la atención. Gracias a Dulce Carolina en los controles. A Sergio, al ingeniero Valle, al ingeniero Eduardo Becerra. A todo el equipo. Próxima semana. La cita es a las 7 de la mañana. Te que tengan un bonito fin de semana, ¿eh?

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0: Son las 7:58.
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con la magia de la radio, ¿sale? Vamos a continuar con la programación que hay aquí, aquí en la programación de Mercado Sonidero. Muy buenos días a todos ustedes. ¿Cómo amanecimos? Yo amanecí acostada y sin sueño ya. Lista y preparando mis maletas porque me les voy un día. A disfrutar de que es viernes, así que hay que aprovechar. Muy buenos días a todos ustedes. Ya se siente ese airecito. Ya me vi un ratito más. Buenos días a todos ustedes, ¿cómo están? Un aplauso para todos los que están escuchando y sintonizando Aztlán Radio. Muchísimas gracias. Estás aquí en Mercado Sonidero y estamos valorando también tu trabajo de diario, levantarte temprano, darte ese ánimo porque nosotros no queremos que estés aquí. No. Depresiones y cosas de esas fuera. Y si vamos a cantar o escuchar un tema romántico, no vamos a llorar. Nosotros vamos a bailar. ¿Sale? ¿Qué te parece? Dándole el ritmo a la vida desde muy temprano aquí en Mercado Sonidero. Son las 8 de la mañana con 7 minutos. Soy tu amiga Carolina Barragán. ¿Sale? Me puedes hablar por teléfono al 311-210-5955 y pues aquí puedes decirme qué es lo que te dedicas, qué haces, qué podemos apoyarte a todos los que son empresarios, a todos los locatarios, a todos los pues que andan ahí en el comercio, todo lo que da, ¿sale? Yo soy también comerciante, que buscarle la vida, ¿sale? Y pues hay que hacerlo. Y si tienes una página de Facebook ofreciendo algún producto, pues también nosotros aquí podemos nombrarla y aquí pues podemos estar visualizando qué es lo que vendes. No importa en qué parte de la ciudad te encuentres, no importa en qué parte del municipio del estado te encuentres, aquí Aztlán Radio te está apoyando. Completamente es una hora para ti. Muy buenos días. De hecho, quiero mandar un saludo a Tony. Tony, buenos días. Bien madrugador, nuestro amiguito Tony. Anda buscando todavía su Michi color naranja, ¿ok? Así que si alguien tiene para darle en adopción a Tony, un Michi color naranja, comuníquese conmigo para yo ya darle ahí la noticia y se pongan de acuerdo al 311-210-5955, número de cabina. Y pues vamos a continuar e iniciar con Mercado Sonidero.

Ya son las 8:12 y continuamos aquí en Astral Radio. Muchísimas gracias por estar sintonizándonos hoy en este viernes. Y quiero mandar unas felicitaciones y un saludo muy especial para todos nuestros compañeros periodistas de aquí, de nuestro estado de Nayarit, porque el próximo 7 de julio, pues es Día del Periodista. Un saludote muy especial para el periodista Francisco Javier Nieves, que viene circulando de Aguacatlán para acá. Ya viene la fiesta, la pachanga. Y pues a dar el premio estatal de periodismo, hay que estar ahí al pendiente quiénes son los ganadores, que bien merecidos se los tienen. Un aplauso para todos ellos. Que siempre nos tienen informados y nos mantienen pues alerta de todo lo que sucede. Así que muchísimas gracias para el periodista que nos está sintonizando, que viene en camino, Francisco Javier Nieve, y para todos los compañeros periodistas. Nosotros aquí tenemos mucho periodista también que llega, mandamos un saludo a todos los de prensa también, que ya van también a trabajar, a todos los periódicos, los noticieros, pues les mandamos un saludote, porque diariamente andan ellos buscando la nota, así andan, buscando la nota, y un abrazo muy fuerte, les vamos a poner estas mañanitas pequeñas, pero con mucho cariño y con mucha... así de buena vibra por lo que hacen.

Así que les mandamos un saludo a todos ustedes. Mandamos un saludo aquí también a los periodistas de el Tele 10, de la Secretaría de Radio y Televisión, a nuestro compañero Marcos Trujillo, también a nuestra compañera aquí, a ver, déjame ver, es que se me olvidan los nombres, tengo una memoria de teflón. Andrea Peña también sale, claro que sí. Y pues mandamos un saludo a todos ellos que diariamente están ahí puestos para buscar la nota. A Victoria Legia, a Oscar Bueno, a Kenia García, mandamos un saludote también, que pues andan ahí a la carrera. Alfonso Vega, mandamos un saludo también a Berta Álvarez, que andan diariamente, y todos los que ya se retiraron, que están pensionados, jubilados y todo eso, también un saludote, porque yo sé que en el corazón siguen trayendo lo que ustedes tienen de periodistas, así que les mandamos un saludote y felicidades a todos ustedes. Y vamos a ponerles este tema, que es la cumbia del periodista, a ver si se la saben, a ver si la saben bailar. Hay que ir moviendo ese cuerpo para hacer sus pasos prohibidos. Ya viene el

Son las 8:17 y así escuchamos el tema del periodista. Y un aplauso para ellos y pues felicidades, que se diviertan, que ganen mejor en los premios y sobre todo que estén disfrutando de su día el día domingo. Ay, ya sé que sí saben disfrutarlos, ¿cómo que no? Son las 8:18 y continuamos con más aquí en Mercado Sonidero. Y a continuación vamos a escuchar un tema que nos ha solicitado Tony. Pero antes quiero mandar un saludo para Elena Rivers, el Scar Multillanta, siempre presente aquí en Aztlán Radio. Estética Nancy, buenos días, ¿cómo están? Un saludo allá a Jalisco, Nayarit, al profe Manolo, al famoso profe Manolo allá en Jalisco, en la ciudad de la X, que también nos escucha diariamente. 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

les vamos a mandar saludos a todos los que nos están sintonizando y que diariamente madrugamos, ¿sale? A todos los locatarios del mercado, un aplauso para los carniceros, panaderos, repartidores, tortilleros, los de la basura, los del gas, los maestros, los profesores, los maestros, los maestros de construcción, un saludote y un aplauso muy fuerte para todos ustedes que diariamente le están echando ganas. Así es la vida y hay que levantarnos, agradecerle por otra oportunidad más, que hay que tener buena salud. Teniendo buena salud, yo creo que todo lo demás va y viene, ¿sale? Así que un aplauso y pues ya es viernes, que el cuerpo lo sienta. Buenos días. Y que te hicieron enojar, a la basura, que ayer me sentía triste, a la basura. Hoy es un día nuevo y hay que cambiarlo para tener un excelente futuro, que es el futuro de mañana, a lo mejor para tener un buen sábado, para tener un buen domingo. Hay que verlo aquí en corto para disfrutar de la vida. Y vamos a continuar con este tema que nos ha solicitado Tony, ¿sale? Y pues esto es a cargo de Celia Cruz y está bueno este tema, a mí me gusta. Y pues nos está comentando Tony, pues de que él se siente un poquito preocupado por los animalitos, por los michis, ya saben que él ama los michis y pues tiene a su michi feliz y anda buscando un michi naranja y estaba pidiendo ahí favor que todos que entremos un poquito en conciencia y que dejemos un poquito de agüita o algunas croquetitas para los animalitos, sea estos y para los perritos también, o sea, todo lo que es, tienen ellos vida, son ángeles sin voz, sale y hay que protegerlos y cuidarlos y amar. Si tú amas a un ser como es un gatito o un perrito, créeme que yo veo que tú tienes una buena alma, así que él quiere poner un albergue, nos estaba comentando, para cuidar y proteger a los animales. Y pues tengamos ahorita nosotros la conciencia nada más que está haciendo muchos calores o que está haciendo lluvia o algo, de ayudarlos que se protejan. A mí me tocó ver una vez que pues se metió un perrito a una cochera y lo sacaron a patadas. No, así no, ¿sale? ¿Quieres que te vaya bien en la vida? Trata bien a todo lo que tenga vida, ¿sale? Son las 8:21 y vamos a escuchar este tema a cargo de Celia Cruz y Tito Fuente. Y esto es Kimbara, súbele volumen y vamos a mover ese cuerpecito hoy que es viernes.

0: Ya son las 8:26 y así es como bailamos este tema. Kimbara, ¿qué hubo, eh? Celia Cruz, como siempre, luciéndose con muy buena música.
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0: Mandamos un saludo a todos los del transporte público. Muy buen día. Vamos a ir una breve pausa y regresamos con más música. No te vayas a ir. Te estoy viendo que le quieres cambiar. Regresamos rapidísimo.

0: Llévele, llévele, llévele. Sí, sí, sí, pero no se vaya porque en unos minutos continuamos bailando.
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0: No le cambies, Carolina Barragán te lleva a un corte, pero regresamos con más sabor, más historia y más música en Mercado Sonidero. Súbele el volumen.
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0: Son ya las 8:30 y continúas aquí en Mercado Sonidero. Muy buenos días a todos ustedes. Buenos días, Elena Rivers. Buenos días. Mandamos un saludote también allá a Estética Nancy, a los compares en la colonia Moctezuma, la carnicería Moctezuma. Un saludote muy especial para todos ellos. A Kevin Luna allá para Pantanal. Buenos días, muchas gracias por estar sintonizando Aztlán Radio. Ese Kevin aquí mandándome mensajitos. ¡Qué volé, hombre! Si anda queriendo ser desde muy temprano. Madrugó, acomodó, pero pues ahí anda. Bueno, trabajando, dice. Ya son las 8:31. Mandamos un saludo también a la maestra de la escuela, a Claudia Barragán, mi hermana, que va camino a su trabajo. Un saludo allá a Blancos Justina, porque en la tarde se la pasa en Blancos Justina y en la mañana trabaja con los niños en el preescolar.
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0: Preescolar Benito Juárez, iba la maestra de la escuela. Mandamos un saludo a todos los profesores y un fuerte aplauso por su labor diaria, ¿cómo que no? También mandamos un saludo a todos los que nos sintonizan, que se dedican a la situación médica, desde administrativos, doctores, enfermeras, pues todos los que andan ahí dentro de los hospitales, las que hacen el aseo, los de seguridad, o sea, todos se merecen un fuerte aplauso, porque entre todos se organiza para que todo esté muy bien y sobre todo darnos un buen servicio. Les mandamos un saludote. Mandamos un saludo a los mercados de Abasto, Mercado Nayarabasto. Mandamos un saludo al Mercado H Casas, allá en San Isidro, con la gorda, con las gorditas de Mirella y con los tamales de la Güera, pura dieta riquísima. 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Ay, no, es que estos no, así no se puede. Yo queriendo comerme un pastel de chocolate, queriéndome echar también unos, ay, de tres leches, delicioso también. No. Y pues uno queriéndose poner a dieta, porque ya no entra uno en los pantalones, ya parece uno longaniza, porque el chorizo es de así, ¿verdad? Y longaniza va así. Ay, no importa. Pero lo comido, ¿quién te lo quita?
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0: Mandamos un saludo también allá, para aquel lado de donde está el hospital de la mujer. A todos los que trabajan por allá les mandamos un saludo. Y también vamos a mandar un saludo porque pues están por ahí también los negocios, que próximamente por allá estaremos, nuestras oficinas, ¿sale? Mandamos un saludo allá a los chilaquiles, que están ahí también, de ayer que estábamos platicando, le digo, no, pues es que se ve ya el lugar y ya hay mucho movimiento en cuestión de negocios, me da mucho gusto, y que pues sobre todo a todos los que están poniendo diariamente, arduamente su dedo ahí, no quiten de renglón para que sus negocios estén fuertes y nos estén dando pues una buena abundancia, pues que se fortalezcan más y que se estén apoyando unos a otros. Y nosotros, como buenos compradores, hay que apoyar a lo que es el comercio local, ¿sale? Porque así solamente podemos también ayudar la economía del estado, y aquí se riegan nuestros dineritos. No hay que ser tan malinchistas, hay cosas buenísimas. Tan solo te vienes aquí al mercado y, por ejemplo, a mí me gustan mucho las artesanías, ¿sale? Las artesanías de los collares, los aretes, las salsitas huichol, vestidos de huichol precisamente, que puedes llevar para allá, para el extranjero, y que la verdad nosotros no apreciamos, pero ellos lo aprecian de mucho corazón, porque son trabajos que realmente están hechos con una capacidad de tiempo, porque a veces preguntas, oye, ¿cuánto te tardaste en hacer la pulsera? No, pues casi un día y medio, dos días, no, verla, la chaquirita, estar acomodando la aguja, los colores, es magnífico su trabajo, la verdad, un aplauso para todos ellos. Se les agradece lo hermoso que hacen lucir todas esas piezas, y sobre todo ahí está empeñado sus colores, sus ideas, lo que ven se ve reflejado de la vida. Mandamos un saludo a Carolina Martínez Valenzuela, también allá a mi tocaya, buenos días. Sí habrá horóscopo, pero habrá hasta las 11, ¿sale? Hasta de 10 a 11 hay horóscopos. Ahorita vamos a estar hablando de los negocios, ¿va? Así que un saludote bien fuerte. Y pues así es como estamos nosotros, le digo, debemos de apreciar y representar mucho nuestra cultura nayarita, que tenemos muy buenas, desde el café, desde la cultura de hacer nuestras artesanías, apreciar todo lo que sucede, nuestros paisajes tan bellos, y que desgraciadamente no cuidamos, ¿sale? Porque la basura y eso nunca falta en los lugares. Entonces, por más de que andes ahí, como que no sé dónde dejarlo, si llevas un coche, pues hay una bolsita. Si vas en el camión, si vas en la combi, pues llévate una bolsita, la guardas en tu bolsa, siendo mujer, y pues ya llegando a casa, ya los ponemos en el lugar que debe de ser. Son las 8:35 y vamos a continuar bailando. Ya, déjate de hablar. Ya déjate de hablar y vamos a trabajar. Vamos a bailar. Porque así solamente se disfruta este viernes, disfrutando el día con alegría desde muy, muy temprano, ¿sale? Y a continuación vamos a poner este tema que es a cargo, a ver si se la saben, ahí va, ¿eh? La Negra Catalina, súbele volumen, son las 8:36 y viene Fito Álvarez.

Las 8:39, ¿y sabías que la guayaba es un superalimento originario de América tropical, distinguido por su intenso sabor y aroma? ¿Te gusta la guayaba? Bueno, si no te gusta, yo no sé qué está pasando contigo. La guayaba es deliciosa y nos ayuda mucho hasta físicamente, ¿sale? ¿Por qué? Porque tiene mucha vitamina C que supera a la naranja. Y también es rica en fibra y antioxidantes y potasio, dijeron por ahí, potasio. Y sobre todo nos ayuda a regular. Curiosamente, cuando consumes una infusión de las hojas de la guayaba, o también la guayaba nos ayuda a lo que es la forma de regulación del estómago, nuestra digestión nos ayuda. Ok, ¿traes una pequeña diarreita? Pues, ¿por qué no vas? Cortas unas hojas de guayaba, las hierves y te la bebes, ¿sale? ¿Por qué? Porque eso te va a ayudar a que esté como tu estómago después, fresquecito, fresquecito aparte, ¿sale? Y pues te puedo decir que en México es uno de los principales frutos que tenemos nosotros. Yo me acuerdo que antes, cuando iba para la costa, se veía guayaba por aquí, guayaba por allá, hasta aquí. Pero no sé qué nos está pasando y ya no tenemos guayabos. Es más, hasta para la buena suerte, hazte un baño con hojas de guayaba. ¿Qué tienes este varicela? Yo me acuerdo cuando me dio varicela, a mí me bañaron con hojas de guayaba. E inmediatamente se quitaba la comezón y todo. ¿Y qué te parece si te haces un delicioso pico de gallo con una guayaba sazona, sal, limón y chile? ¡Cumbia! Un saludo allá para la Isla del Conde, porque yo me acuerdo que allá comía mucho lo que es la guayabita esta, muy rica, y luego los pepinos estaban en el sembradío, nomás los jalábamos y los lavábamos y ya los pelábamos tiernitos, ¡no hombre, delicioso! Delicioso ese tiempo allá por los 90.

0: que consúmela, por favor, es muy importante para que te ayude a fortalecer el sistema inmunológico, te ayuda a mejorar la digestión, controla el azúcar en la sangre, sale y sobre todo protege el corazón, favorece a la pérdida de peso, lógicamente haciendo como diferentes usos, también mejora la piel, la salud de tu piel se ve mejor, alivia diarreas y cólicos y nos ayuda con la vista porque tiene una gran fuente de vitamina A y nutrientes, ¿sale? También tiene propiedades antiinflamatorias, así que ahí verás, ¿tú crees que no vale la pena comerte una rica guayabita una vez al día? ¿Y dónde lo pueden conseguir tan fácil? Es un fruto que vas al mercado y lo puedes conseguir como si nada. Y sobre todo nos ayuda a producir el colágeno.
1: Saludos

Son las 8 ya con 43 minutos y continuamos aquí en Mercado Sonidero. Buenos días a todos ustedes. Mandándoles saludos y no olvidándonos de que el día domingo es Día del Periodista, en 7 de junio sale. Y pues que ya vienen para el desayuno aquí en el Congreso Estatal para ver lo del premio del periodista que gane el mejor. Un aplauso para todos ustedes. Y en especial mandamos un saludo a Francisco Javier Nieves, este periodista que pues estuvo aquí trabajando, también me estaba contando muchos años, felicidades, y pues adelante en su día. También mandamos un saludo a Tony, recuerden que Tony anda buscando un gatito color naranja. Le digo a Tony, oye, se me hace que no hay mucho gatito color naranja, porque cada gato se supone que hace su función, ¿me entiendes? Y el naranja en cierta forma nos habla de la cuestión económica, entonces todos queremos dinero, todos queremos gatos naranjas. Así que si alguien tiene un gato naranja, por favor, hay que hablar al número de teléfono 311-210-5955 para dárselo a Tony, porque Tony quiere un gato naranja que llame, que atraiga el dinero, el money.

Y ya las 8:45, ¿y qué tal? ¿Ya cómo se te hizo el clima? ¿Ya te favoreció? ¿Ya se siente diferente? ¿Sabes cuál es el problema de este clima? Que luego vamos a querer el cafecito con pan. ¡Ay, no! Y luego en las tardes, cuando llueve, te sientes hasta romántico. Ahí quieres estar acostado, viendo la tele, tomándose ese rico cafecito. Y pues, estar ahí a veces abrazadito con la pareja, ¿por qué no? ¿Por qué no? Son las 8:45 y vamos a escuchar este tema que es a cargo de Nelson Cancela y esto es Que llueva, que llueva. ¿Te acuerdas de esa canción? Que llueva, la Virgen de la Cueva. Vamos a ver qué es aquí, porque es que llueva, que llueva, que llueva y que llueva.

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2: Pues ni modos, que llueva, que llueva. Ya es viernes y el cuerpo lo sabe. Muy buenos días a todos ustedes. Son las 8 ya con 48 minutos. Que no se te vaya a hacer tarde. Hay que manejar con mucha precaución, por favor. Recuerdan ahorita los que andan en carretera que hay que venir con mucho cuidado, porque la carretera apenas se acaba de mojar, los aceites que han sido regados, todo el transcurso que no hubo lluvia se está empezando a salir y se vuelve resbaloso. Así que mucha precaución. Los lugares no se van, más vale llegar tarde que nunca. Y cuida y valora tu vida, la tuya y la de tu familia y los de los demás. Sale, son las 8:49 y vamos a escuchar este tema de No Voy a Trabajar. Un saludo allá para Elena Rivers, que le encanta este tema.
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Ya son las 8:52 y ahora sí ya nos vamos, ya casi nos vamos aquí de Mercado Sonidero. Muchísimas gracias por habernos acompañado y que hayas iniciado el día con alegría. Así se debe de iniciar, independientemente que ayer hubo algo, que te acuerdes de algo triste, algo que te hicieron, pues ahorita yo te puedo decir ya suéltalo. Suéltalo. No sirve que lo traigas cargando ahí en tu conciencia y estés amargando un día nuevo. Hay que verlo diferente, hay que vibrar diferente. Que tengas un excelente viernes, inicio de fin de semana. Y pues ya sabes, el cuerpo ya lo sabe. Allá andaré por San Blas, allá vamos a ver cómo anda el clima, vamos a ver cómo andan los ostiones, cómo andan los camarones, porque necesito ir a supervisar, ya llevo rato que no voy. Un saludo allá para el lado de la costa, mandamos un saludo también para aquel lado de San Pedro Lagunillas en los Tacos España.

Y pues ya me voy bailando, ya nos vamos bailando todos, que tengan un excelente viernes, disfruten de este fin de semana y nos vemos para el próximo martes, ¿va? Que tengas un día abundante en cuestión, bueno, fin de semana abundante en salud, abundante en amor y abundante en los dineros, así que a disfrutar. Empezamos.

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1: Son las 8:59.
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8: El gobernador Miguel Ángel Navarro inauguró el Encuentro Nacional de Unidades de Inteligencia Patrimonial de México, que se desarrolla del 3 al 5 de junio en Bahía de Banderas y reúne especialistas, autoridades y representantes de distintas entidades del país para fortalecer la prevención y el combate a las operaciones con recursos de procedencia ilícita. Aureliano Santos Santiago, coordinador de plataformas institucionales de la Universidad Autónoma de Nayarit, informó que la UAN avanza hacia la digitalización total de sus documentos oficiales. Con la implementación de la firma electrónica avanzada IDIWAN, la autenticidad de los documentos estará garantizada. Este fue el corte informativo para Aztlán Radio, informó Gabriel Carrillo, la voz de nuestro origen.
1: Son las 9:02. Son las 9:02.

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2: Son las 9:10.

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1: Son las 9:14.

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1: Son las 9:20.

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1: Son las 9:28.
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1: Son las 9:35.

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1: Son las 9:40.

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1: Son las 9:44.

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1: Son las 9:56.
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7: Nayarit se posicionó como la segunda entidad federativa con menor incidencia de corrupción en México, de acuerdo con los resultados de la Encuesta Nacional de Calidad e Impacto Gubernamental 2025. Este resultado refleja las acciones impulsadas por el gobernador Miguel Ángel Navarro para fortalecer la transparencia, la rendición de cuentas y la integridad en el servicio público. Los chubascos presentados en Tepic la tarde del miércoles generaron hasta 50 milímetros de agua acumulada, confirmó el meteorólogo de la Universidad Autónoma de Nayarit, Jerusalén Ceja. Sin embargo, para el fin de semana se disminuye la probabilidad de lluvias. Este fue el corte informativo para Aztlán Radio, informó Gabriel Carrillo, la voz de nuestro origen.
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0: Hola, hola, ¿qué tal? Muy, muy buenos días tengan todos ustedes. Bienvenidos sean hoy en este viernes esotérico aquí en Complaciendo Tus Sentidos a través de Aztlán Radio en el 100.3 FM, disfrutando ya casi, casi del fin de semana. Y este fin de semana se abre el sexto portal energético del año. Y ahorita vamos a ver las claves y rituales que serán muy importantes en el mundo espiritual y de las energías para que activemos este el día de mañana 6 del mes 6 del 2026. Vibra a lo positivo, porque luego dicen se abre un portal muy oscuro por la numerología en cuestión, que ya saben ustedes a quién conectan, ¿sale? Pero ¿qué te parece si lo hacemos vibrar diferente y lo hacemos más positivo y lo cambiamos y lo equilibramos para atraer la abundancia, la prosperidad y lo bueno? Energías muy fuertes que se abrirá, se sentirá muy importante la situación de energía, ¿sale? Y sobre todo, pues, se van a elevar completamente la conciencia. Vas a sentir un poquito ese grado espiritual, ¿sale? Pues, de este tipo de portal podemos manifestar tus deseos y atraer la abundancia. Y sobre todo, podemos aprovechar estos portales energéticos para poder elevar y atraer la conexión positiva a nosotros mismos. Hablar al universo para que nos quite también eso malo que en cierta forma sabemos cuando tienes ya tu propia resultado de meditación y sabes que algo está fallando en ti, pues podemos trabajarlo. La energía del universo se alinea de una forma especial, sale generando esos momentos propicios para que reflexiones y que tengas mucho crecimiento espiritual y sobre todo la manifestación de intenciones sea muy, muy elevada. El portal 66 es un poderoso portal energético que se abre el 6 de junio de cada año. Una numerología del número 6 representa el equilibrio, crecimiento y una señal para volver a comenzar. Es decir, que estamos a punto de abandonar un sueño que tenías y encontrarte con una hoja de espejo, y puede ser un aviso de que todavía no es un momento de hacerlo. Así que primero hay que checar. Y todo eso es lo que traemos. Digamos que es una especie de esperanza de luz que nos manda el universo para saber que todo se nos acomodará a nuestro favor y que hay que mantener la calma. Vamos a la mitad del año, vaya, siempre lo he dicho. Aquí ya viene la transformación verdadera para el resto del año. Que nuestro momento se mejore en cuestión de trabajo, negocios y amor, sale a partir de esta mitad del año. Y sobre todo también hay que ayudarnos a limpiar nuestro camino de envidias, de personas que nos mandan energía negativa, de obstáculos que nosotros mismos a veces ponemos en nuestro propio camino, nuestra propia energía. Así que por favor, antes de que empiece el día sábado, puedes utilizar sobre la madrugada, sale, ya sabes, de hoy, de la noche, ceros horas de ya sábado, de la mañana, de la madrugada, ¿ok? Hazte un rico baño en el cual te limpias toda tu aura, agarra lo que es ajenjo o ruda, hiérvela y báñate toda tu aurita y haz una conexión contigo mismo, o sea, quitando y pretendiendo quitar todo lo que ya no quieres en tu vida y lo que tú vas a empezar a manifestar durante el transcurso del día después del baño. La conexión de luz para mí es muy importante porque ahí hacemos ese portalito de luz y ahí es cuando nos conectamos también con el universo. ¿Qué te parece si prendes una vela de color? Ahorita conforme tu horóscopo te voy a dar el color que te podría a ti ayudar mucho en este portal, dependiendo a tu signo. Pues damos inicio, muchas gracias por estarnos acompañando. Soy tu amiga Carolina Barragán y estamos en
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0: Precisamente a las 10:06, hablando del portal, estamos dando inicio.

Empiezas a darle solución a esa situación que te incomoda a ti misma. Existen muchas cargas en tu vida que pueden hacerse más livianas si las compartes, o puedes confiar un poquito en tu pareja para que muestres y le digas todo lo que tú sientes emocionalmente, ¿sale? Todos esos corajes, todas esas emociones de tristezas y angustias tienes que compartirla, ¿ok? En la parte económica debes de estar un poquito nerviosa porque realmente estás ahorita con ciertos compromisos económicos, pero que estarán próximamente a solucionar, ¿sale? No al 100%, pero estarás vibrando en un temperamento normal, y tanto como entra y fluye el dinero a tu energía, estarás dando tus pagos o tus deudas pendientes estarán solucionándose. No permitas que las palabras de personas que están a tu alrededor te hagan sentir mal, ¿sale? Porque a veces tienes esa capacidad, Aries, esa capacidad de agarrar y tomar muy a pecho esas cosas que dicen personas que realmente no tienen nada que ver contigo, no fluyan contigo, ¿sale? Solo nada más que personas que evidentemente no te quieren, y pues todo lo que no quieran nuestra energía, separarnos. Yo me imagino que tú tampoco ahí te puedes llevar, pero sí, si es alguien que saca una palabra, chisme o algo, y son personas que para ti realmente no son nada, ¿sale? Simplemente la gente que murmure. Entonces no te me enganches, tú suéltate, Aries. Bien, Aries, pues yo te recomiendo que prendas y enciendas una color azul, que la justicia divina llegue a ti, todo lo bueno atraigas, abundancia y la justicia en cuestión de tus emociones se equilibren.

Vamos con el signo de Tauro. Buenos días, Tauro. Durante estos días te sentirás un poquito especial, querrás estar así como en aspecto muy joven y despierto, ¿sale? Con una intensidad de actuar, moverte y desplazarte. Quieres andar de un lado a otro, vas a estar muy vibrante, muy bien, Tauro. Intenta mantener la comunicación con tu pareja. Por ahora, conversar no es sinónimo de lo que es discutir. No te distancies, platica bien, porque si tú marcas distancia, por lo mismo que te estás equilibrando tu energía, será peor que ya después la relación de amor podría estar dándonos un poquito de fractura o también separación, ¿sale? En la parte económica es necesario que redobles tus esfuerzos para no sentirte amenazado de tus bolsillos. Ten mucho cuidado en los gastos, que a veces exageras. Así que cuida mucho tu dinero. Evita comentar tus actividades a quien sea, a familiares, amistades, ahorita todo lo que tengas en proyectos profesionales, en negocios y todo. Por favor, trata de no mencionarle a nadie, porque la envidia no duerme y realmente van a querer tener esa energía que tú tienes últimamente, ¿sale? Que es con mucho movimiento, mucho abrir espacio de lo que deseas realizar. Te puedo decir que debes de cuidarte un poquito mucho tu salud en la parte estomacal, ¿sale? Porque si no, esto podría ayudarte a caer en cama del hospital. Así que, por favor, Tauro, pon mucha atención en lo que tú consumes, tu comida, tu estrés, todo lo que ha pasado en el tiempo atrás ahorita está teniendo un reflejo. Tauro, vas a prender una vela en color verde. ¿Qué te parece? Traemos la abundancia, abundante salud y sobre todo también la sabiduría de la vida. Las 10 con 10 minutos y vamos ahora con el signo de Géminis. Géminis, debes de estar analizando tus ventajas y desventajas que puedes tener en un proyecto que tienes a futuro, ¿sale? No es aconsejable que tomes las decisiones ahorita tan rápidas. En la parte del amor, andas pensando, estás decidiendo quedarte solo, ¿sale? Porque pues realmente hay algo que no te da ese clic con tu pareja. Y yo te puedo decir que ahorita los buenos amigos estarán a tu lado, apoyándote en estos momentos tan difíciles en los cuales tú tendrás que tomar sus hombros para poder elevarte y vibrar diferente. Muy bien, Géminis. Eso sí te puedo decir. El amor propio empieza a ti a sanarte. Así que adelante, decide lo que tengas que hacer en cuestión de pareja. En la parte económica podría...

solicitar aumentos o créditos, Ale, porque tienes muchas cosas que empezar con propuestas financieras. Y esto es dependiendo a todo lo que tú vayas a querer invertir. Pero como te comento, no es muy aconsejable tomar decisiones muy rápido si se trata de inversión en la parte económica y sobre todo si hay terceras personas. Es buen tiempo para hablar de conversaciones que habías tú retrasado, de tus sentimientos íntimos, ¿sale? Es buen momento para que escribas tus sueños y tus fantasías. Y si tu pareja que traes ahorita o esa persona especial con la cual tú estás conviviendo no te hace vibrar a ese ritmo que tú quieres, entonces hay que soltar. Porque también amar se trata de soltar. Amar a la persona o creer que amamos a las personas, hay que soltarlas. Y también nuestro amor propio nos hace que soltamos. Tú suelta y libérate. Te voy a recomendar, por favor, Géminis, que utilices la vela en color rosa para recibir el amor propio a partir de este momento y todo lo bonito y todo lo que tú deseas de hoy en adelante llegue a ti como si nada, como agua fluyendo. Ve la vida en rosa. Bueno, y vamos con el signo de Cáncer. A las 10 de la mañana con 13 minutos hablamos de Cáncer. Y Cáncer anda un poquito en caos. Caos mental, y también eso va a hacer que tenga una fractura energética física, ¿sale? Así que cuida tu cuerpo.

En el amor, si tienes pareja, estarás en discusiones muy a menudo, ¿sale? Sobre todo porque vas a estar reclamando mucho tu territorio personal, ¿sale? Y trata de ceder un poco también hacia peticiones que tu pareja especial ahí tiene. Para los que están solitos, iban a sentir una cierta melancolía, recuerdos del pasado, gente del pasado también retorna. En la parte económica, intenta concentrarte, por favor, en tu dinero, ¿sale? Recuerda que hay prioridades. Y a veces hacemos gastos, sobre todo no necesarios, que eso va desencadenando que tengamos un poquito de que nuestro dinero se vaya o sientas que no dure mucho en tu cartera. Pues sí, no gastes excesivamente y sobre todo no gastes con cosas que no necesitas. Recuerda que tu constancia es una gran virtud que tú posees, ¿sale? Así que tú dale adelante con tu trabajo, con todo lo que tú tienes que soñar, con tus emociones, trabaja en ellos para que tu propósito sea el triunfo en la vida, ¿sale? Y sea algo dichoso para ti que la vida muy prontamente te lo dé. Triunfando en el amor, triunfando en la economía, triunfando en todo lo que es en materia de verte a ti brillando, como si nada por todo este camino, ¿sale? Y sobre todo obteniendo todo lo positivo. Aquí aplausos, reconocimientos para ti. Cáncer, te recomiendo que utilices una vela color amarillo, ¿sale? Para que brilles, para que también la energía del dinero esté contigo y sobre todo que nos llegue mucha alegría.

0: puede haber más de un problema ajeno que no necesita de tu buen ánimo. No pierdas tiempo y haz las cosas que tienes y debes de hacer. Cada quien lo que le corresponda, Leo. No te metas en asuntos más allá que no van de tus narices y más si no te lo piden, ¿ok? En el amor vienen momentos por los cuales tienes que arreglar asuntos del corazón. Aparece la posibilidad de enamorarse o tener una reconciliación muy, muy pronta. Alguien especial piensa mucho en ti y realmente todavía no se ha soltado la energía. ¿Lo has sentido? En la parte económica estarás pensando realizar una inversión. Tírate, dice, porque si no lo haces, eso ya después te hará que te arrepientas. Ahorita es cuando la abundancia empieza a abrir las puertas. Y también en la parte de tu salud es muy importante que no te bases en muchos excesos. Descansa un poquito y haz un poquito de ejercicio físico. Sale y empieza a equilibrar tu cuerpo, a cuidarlo y amarlo. Leo, tu color que te recomiendo es el rosa. Por favor, utilízalo, tu amor propio, para que te veas bello, la transformación que viene para ti a partir de esta mitad del año hasta el final. Una transformación personal y sobre todo de corazón emocional. Estarás sintiéndote tú vibrante en tu alma. Son ya las 10 de la mañana con 17 minutos. Muchas gracias por estarnos acompañando aquí en Aztlán Radio, complaciendo tus sentidos a través del 100.3 FM, Los Horóscopos. Soy tu amiga Carolina Barragán. Vamos a ir a una pequeña pausa y regresamos. Quiero mandar un saludo allá a Estética Nancy, a Carolina Minoa. También le mandamos un saludo, que ahí de estar ya, el Leo ya pasó. A nuestra amiga Elena River, el Cars Multillanta, siempre presente, le mandamos un saludote muy, muy especial a todos ustedes que nos están sintonizando. Vamos a una pausa y regresamos con más. No te vayas, vamos a ver qué depara el futuro a través de los astros.
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Las 10 de la mañana ya con 26 minutos. Muy buenos días, gracias por seguirnos acompañando aquí en Aztlán Radio a través del 100.3 FM. Y estamos hoy sí en un viernes esotérico y disfrutando también que el día de mañana va a haber el portal, sale aquí que vamos a estar acomodando unas cosas. Les estoy dando el signo y el color de la velita para aprovechar este portal con mejor ritmo para traer lo bueno, sale, y lo positivo a tu vida. También te voy a hacer una pequeña recomendación, que si quieres hacer un ritual completo de abundancia, está completamente abierto todo el día 6 del mes de junio, sale, o sea, el sábado, para que abras lo que es la parte económica y tus deseos que puedes hacer. Un pequeño truco o un ritual pequeño, sale. Aquí podemos tomar un agua, un vaso de agua en cristal o un frasquito de cristal, más bien puede ser de agua, y vas a agarrar lo que es una hoja de papel de estraza con una lapicera en color azul. Y quiero que tú pienses de todos aquellos obstáculos que se te han marcado para algún documento, alguna visa, alguna parte económica, algo laboral, lo que tú tengas, y vas a poner adentro de ese frasco de cristal lo que a ti todavía te tiene en obstáculo la vida. Después de que tú lo hayas agregado, vamos a hacer la memoria del agua, vamos a girar hacia el lado del reloj y vamos a conectar el agua con nosotros sobre en nombre de Dios o el universo, hacerle la petición que esa situación que tú tienes ahí en obstáculo avance. Después tú sellas ese frasquito, sale, y vamos a poner encima una velita pequeña de miel. No ocupas una vela grande, una vela pequeña de miel en la cual tú vas a encender para que este obstáculo se rompa con mucha dulzura y cuestión positiva, que por ejemplo si fuera una visa o algo así se te dé un sí, que si es la parte económica de algo que a ti no te llegaba, te llegue rápido, y sobre todo con lo que es esa abundancia que tú vas a sentir todo completo, ¿ok? Si es en la cuestión del amor y crees que tu pareja pues no, y tú no estaban avanzando, puedes poner también ahí tu deseo, tu petición en cuestión de lo que está sucediendo y que lo que quieres que suceda, y puedes prender la vela color de miel también para que, digo, el de miel, o sea, no color de miel, tiene que ser de miel, ¿sale? Para que esto también se establezca con mucha dulzura y amor, así que trátalo, es un pequeño ritual, la intención es muy importante, y sobre todo aquí tu corazón y tu alma y tu espíritu conectarlo completamente a lo que tú estás haciendo. Son ya las 10 de la mañana con 29 minutos.

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1: Ya son las 10 de la mañana con 34 minutos y continuamos con el signo de Virgo. Bueno, estarás un poquito angustiado porque tienes muchas responsabilidades en cuestión laboral, ¿sale? Y eso va a hacer que tu energía para divertirte va a estar muy baja, vas a sentirte cansada y sobre todo vas a estar un poquito agotada en el humor, ¿ok? No vas a querer saber más del mundo porque te sientes con mucha responsabilidad. Así que no te vayas a dejar. Hazte un buen baño de romero para que fluya, ¿sale? En la parte del amor siempre vas a estar ahí con tu idea de que quieres tener la mejor relación, ¿sale? Y quieres hacer todo con mucha coherencia, así que tienes que hablar en pareja para que tomes muy bien apuntes y hagan señalamientos con lo que tú deseas y con lo que desea esa persona especial de ti, ¿sale? Y esto lleguen a un buen acuerdo para que estén vibrando al mismo ritmo y tengas ese romance tan bello y dorado que quieres tener, Virgo. Para los que ya tienen pareja, tú deja de estar viendo lo que no debes de ver. Cada persona es diferente, cada energía es diferente, no pueden hacer exactamente lo que tú deseas. Así que fluye como el agua y recuerda que por eso son pareja, porque tanto el yang y el yin están ahí juntos, así también tú. Lo bueno y lo malo se pueden unir y ser muy positivos. En la parte económica traes muy buenos proyectos, quieres vender, quieres hablar algo con abogados, vienen firmas de papeles y también tienes la necesidad de viajar, ¿ok? Todo esto va a irse proyectando a partir de todo lo que con resta de este año, sale que es de a partir de ahora y lo demás, ¿sale? Entonces aquí vas a estar tú ya acomodando todo para tener ese largo viaje que tanto deseas y que realmente es gratificante después de haber hecho tanto proyecto, después de haber hecho tanta venta, después de haber firmado papeles y haber acomodado algo en la cuestión de abogados. Te digo, es que son muchas responsabilidades, hasta yo ya me cansé. Ahora también te voy a decir que vas a estar un poquito con conflictos con figuras de autoridad, ¿sale? Aprende a manejar un poquito tus impulsos, ¿sale? Sé más racional y menos emocional. Virgo, y para que tengas todo eso, utiliza una velita color azul, ¿sale? Deja que el universo absorbe toda la intranquilidad, que te dé esa paz y sobre todo medita mucho, mantén mente fresca. Libera cosas que sientes muy pesadas, también libéralas si crees que no son necesarias. Es especial sobre todo porque tienes que tener todo tipo de aprendizaje y tienes que desarrollarte como persona. También puedes soltar. Aprovecha. Vamos con el signo de Libra. Buenos días, Libra. ¿Cómo estás? Mira, una cosa sí estoy segura, no tendrás ninguna ganas de quedarte encerrado, sale entre paredes de tu casa y sobre todo estarás buscando la manera para ir a hacer cosas que a lo mejor llevabas mucho tiempo programándolas pero no las hacías, sale. Es el momento que Libra se empodera en su libertad. Al momento también vas a estar como en una etapa antisocial, ¿sale? Porque estarás fluyendo, meditando, solo disfrutando de tu soledad, saliendo a la calle, no sé, vete a ese mar, vete a ese bosque y sobre todo, pues, ve a ir, hazte unir al agua, métete a los ríos, métete a los arroyos, a los ojos de agua y eso, y utiliza la energía del agua para que fluyas tú también. Eso te hará a ti que creas o tengas mucha creación en cuestión artístico, ¿sale? Y actividades que están muy vinculadas. También tienes el riesgo y también ahí vas a estar mentalmente pensando en la parte económica. Sacando cuentas para tener un beneficio, a lo mejor por ahí vas a querer poner alguna tienda o estarás pensando en algún negocio. Debes de cuidar tu dieta de refresco, ¿sale? Porque eso te ayuda a mantenerte un poquito inestable de tu salud y tú necesitas fuerza y energía en este tiempo, ¿sale? Como vas a andar fluyendo, vas a andar haciendo actividades que realmente te van a ayudar para que tus empeños, tus cosas que tú quieres realizar, tengas una estabilidad o salud mental muy buena. Entonces, necesitas no consumir ahorita muchas azúcares, ¿sale? Para que tu energía, tu fuerza y tu alma se vea muy positiva, ¿sale? Así que, relájate, no me comas muchas azúcares, nada de refrescos y gases así con demasiadas azúcares, tú ya sabes de cuáles, para que estés al 100% libre próximamente. Estás sanando algo muy bello dentro de ti. Así que como vas a estar ahí posponiendo tus cosas por unos días para estar equilibrándote, Libra, yo te recomiendo que utilices también el color rojo, ¿sale? Porque para que llegue la pasión a tu corazón, lo que verdaderamente quieres después de esta situación que vas a tener de conexión con tu alma y espíritu, donde vas a estar creando mentalmente todo lo que tú necesitas o que tu vida necesita, entonces hay que utilizar y poner la vela roja y utilizar mucho el tono rojo. Agarra la pasión de la vida. Vamos con el signo de Escorpio. Escorpio, debes de ser muy certero en las decisiones que tomes a partir de hoy, ¿sale? No habrá margen alguno para cometer errores o tener dudas. En el amor tendrás ciertos eventos que lograrán abrir tus ojos para ver lo perfecto de la persona que tienes a tu lado. No temas en demostrarle el amor que tú sientes por ella y la gran admiración. Para los que están solteros, la coquetería fluye en el aire y este fin de semana estarás muy cotizado. En la parte económica vas a experimentar una parte de que vas a estar recibiendo economía, pero también tendrás que buscar la capacidad para que esa economía te dure por fechas o al igual esté dando ese fruto para pagar deudas, para estar saliendo de cosas, equilibrando para que no se te vaya muy rápido el dinero de tus manos. Vas a andar un poquito ahí medio nervioso en la parte económica porque realmente tú necesitabas un cambio o estás pretendiendo tener un cambio de algo. Puede ser un coche, casa, lugar, rentas, no sé, pero hay un gasto y es por eso que vas a estar un poquito aquí como medio desequilibrado porque pues de por sí dices el dinero no me rinde y estoy queriendo hacer estos gastos. Entonces piensa muy bien, date tu tiempo, no es necesario que ahorita vayas corriendo, veo que son cosas que a lo mejor sí crees que necesites, pero que pueden esperar un poco para que ya tu energía económica esté un poquito más fuerte. Ten mucho cuidado porque viene el anuncio de un embarazo que te dejará sin palabras, ¿sale? Así que relájate. Te recomiendo, Scorpio, que utilices la vela color naranja, que la vida te traiga todas esas alegrías y sobre todo la abundancia.

Vamos con Sagitario. Sagitario, aparecen dificultades porque quieres actuar con independencia. La colaboración con los demás puede proporcionarte buenos resultados, ¿sale? No te compliques en el amor. Es hora de planear bien tus sentimientos. Hazlo sin darle vuelta al asunto. Dilo de frente y claro, ¿sale? A tu pareja te respeta y la pareja se le respeta, ¿va? Entonces, di todo lo que tengas que decir directamente y entrégate como debes de entregarte. Si tu situación, tu corazón y tu alma realmente tiene esa conexión de amor. En la parte económica, es necesario a veces que vas a estar guardando secretos acerca de tus proyectos, ya que hay muchas personas que se aprovechan de ti. Así que no digas que recogiste una parte económica, no digas esto, no digas el otro, porque ahí vienen esas amistades o cosas que te pueden hacer un préstamo. ¿Y qué crees? El retorno de ese dinero se tarda, así que si quieres guardarlo, pues bueno. Y si no, yo te recomiendo que en estas fechas no hagas préstamo. Una acción es más fuerte que mil palabras. Piénsalo, actúa y sobre todo, pues responde a todas tus consecuencias. Estarás un poquito con frustraciones que has sentido ahí mentalmente en tus metas profesionales, ¿sale? Pero solamente se trata de que cambies el enfoque para que todo vaya muy bien sobre ellas. No utilizas el color verde, la abundancia venga a ti, abundante seas en todo lo que resta de este año en tu vida. Vamos con el signo Capricornio. Bueno, tienes un excesivo optimismo ahorita, por más que estarás pasando por muchas críticas. Es como que no vas a hacer caso, sal y vas a estar caminando para el frente. Es como dice Sancho Panza, si los perros ladran es porque vamos avanzando. Bueno, pues bueno. Y el Quijote de la Mancha. Así que tú estás así, ¿sale? Dale tú pa'lante, tú dale pa'lante. Tienes muy buenas oportunidades para recorrer y recuperar terrenos que tú veías perdidos, ¿sale? Tanto también como en el corazón de un ser querido. No dejes escapar la oportunidad, Capricornio, porque hay algo muy positivo que viene próximamente en esta semana hacia contigo. También te puedo decir que en el ritmo laboral, pues aquí hay mayores ingresos, o sea, vas a estar fluyendo con todo, Capricornio, y todo depende de ti. Así que tú dale, tú haz como estás ahorita, camina, sigue avanzando sin mirar atrás. Eso sí te puedo decir que todo aprendiste a vivir y a pesar de todas las confusiones de tu vida, que realmente eso era lo necesario o lo que necesitabas, ahorita estás empezando a construir cosas más importantes con mucha armonía.

Pues me vas a utilizar una velita en color blanco, ¿sale? Que todo el camino se vea con mucha luz y disfrutes sobre todo sin ningún obstáculo y todo te llegue a ti con rapidez. Vamos con Acuario. Buenos días, Acuario. Estarás queriendo escapar de esas posibles malas amistades, ¿sale? Porque no te dejan tomar decisiones. Escuchas los consejos muy cercanos, pero dices, ay, no sé, me dejan en duda. Y estarás corriendo para que no te alcancen, para que no te pongan tu cabeza más dudosa, ¿sale? Porque hay que tomar una decisión muy importante en el amor, ¿ok? Yo te voy a recomendar esto. Tú toma tu decisión desde el fondo de tu corazón. Conéctate. Haz ese momento de que estés meditando para que sepas lo que realmente tu pareja es para ti y lo que tú eres para él, ¿sale? Sin cegarnos. Con nosotros hay que estar hablando con la verdad. Nosotros mismos decirnos nuestras verdades para que empezamos a entender, ¿sale? Eres todo corazón, pero tu poca cabeza. Te hace escuchar a esas personas que pues realmente a veces te hacen que transforme tu energía y realmente no lo sientas como debes de ser porque estás metiendo a otras energías que pues no deben de escuchar usted. Sino usted su sentimiento nada más pa'ale pa'lante, ¿sale? Porque hay gente que te envidia y en lugar de darte un razonamiento positivo, realmente lo que quieren ellos es como verte destruido. Así que no dejes que te perjudiquen y toma tu propio consejo, más no lo que hay ahorita alrededor. Ahorita en este tiempo no te conviene y más en el amor, ¿ok? Cuídate al extremo de las ofertas en referente a cuestión de dinero, ¿sale? ¿Por qué? Porque tú vas a querer comprar algo en línea o algo que vas a querer próximo porque lo ves barato o está saliendo demasiado rápido, lo quieres, bla, bla, bla. ¿Pero qué crees? Fraudes. Chécame muy bien la cuestión de tu dinero, no lo tires hacia la basura. Confiar en ti es fácil, simplemente tienes que ser muy honesto y tener mucha seguridad en ti, Acuario. Me prendes una vela rosa, tu amor propio lo necesitamos engrandecer para que tú veas tu vida diferente. Vamos con el signo de Piscis y ya nos vamos. Buenos días, son ya las 10:49. Bueno, aquellos que están solteros, aprovechen para iniciar encuentros amorosos, ¿sale? También habrá una revelación en lo laboral el día de hoy. Sí, en estos días vas a tener como algo que te van a decir. Que estaba en secreto. Encontrarás próximamente el confort en las palabras y alientos y tranquilidad de tu pareja. Lográs calmar un poquito tu ansiedad, porque andabas ansiosa o ansioso. Así que en los brazos de tu amado te sentirás completamente protegida este fin de semana. Estarás con la vitalidad al máximo de querer enfrentar todos los problemas económicos del día y sobre todo sobresaliendo en cuestiones de negocio. Si tiene negocio usted, si hace algo aparte en cuestión de negocio, viene mucho trabajo para que usted la parte económica la esté recuperando al 200%. No, por favor, no te pongas a esa mente que a veces te recuerdas aspectos negativos, ¿sale? Yo te voy a decir que ahorita demuestra lo que eres y esto que a ti te pasó y que fue realmente extraño o malo, es nada más muestra de fuertes aprendizajes que la vida te da y eso se llama sabiduría, ¿ok? Ahora también te puedo decir, Piscis, que debes de hacer esa llamada telefónica que tanto has pensado. Esa persona está esperando que te decidas hacerlo muy pronto. Bueno, Piscis, vamos a utilizar la vela color morada y transmutemos todo lo negativo para que todo lo positivo venga sin ningún obstáculo y venga derechito a nosotros en lo que resta ya del año.

Son ya las 10:52. Muchísimas gracias por habernos acompañado aquí en Aztlán Radio, en Complaciendo Tus Sentidos. Soy tu amiga Carolina Barragán. Te espero el día martes aquí a la misma hora, de 10 a 11 de la mañana, a que disfrutemos de muy buena música. Y también te invito de 8 a 9 a que llegues y te involucres en Mercado Sonidero. Ya me voy. Muchísimas gracias. Que tengas un excelente, bonito fin de semana, vibrando alto como siempre, y disfruta de este portal para traer todo el beneficio positivo, ¿sale? Si empiezas a sentirte triste, si empiezas a dar esos bajones, por favor, vete y búscame la naturaleza. Son las 10:53 y yo me voy a ir bailando este tema, ¿sale? Que es a cargo de Mecano y es El Hijo de la Luna. Súbele volumen, que tengas excelente viernes.

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3: Son las 10:57.
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1: Son las 11:03.

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1: Son las 11:11.

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1: Son las 11:15.

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1: Son las 11:18.

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1: Son las 11:21.

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1: Son las 11:26.
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1: Son las 11:32.

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2: Son las 11:36.

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2: Son las 11:39.

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1: Son las 11:45.

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1: Son las 11:55.

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1: Son las 11:56.
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1: Son las 12:01.

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2: Son las 12:05.

0: Esta sala mixta.
1: Sí, fíjate que gracias a mis compañeras y compañeros que me eligieron como magistrado presidente de la sala mixta, pues nos tocó presidirla, ¿verdad? Por un periodo de 3 años, así lo maneja el encargo, la ley. Entonces, pues ahorita estamos aquí dando nuestro mejor esfuerzo.
0: Ok, excelente. Muchísimas gracias, magistrado. Bienvenido a este primer programa en el que participa y que pues esperemos sean bastantes más en los que nos acompañe para estar informando a la ciudadanía sobre las diversas actividades que llevan a cabo ustedes como seguridad.

0: narrar la situación por la cual yo llegué aquí, que en ese entonces fue conforme al método anterior de designación de magistrados, que era a propuesta del gobernador, en este caso Antonio Echavarría García, que tuvo bien considerarme en una terna enviada al Congreso. Y el Congreso, una vez analizado los perfiles de los diferentes aspirantes, pues designaba al magistrado correspondiente. Esa fue la manera como la manera como llegué yo aquí al tribunal en septiembre del 2019, ya hace casi 7 años. Respecto de mi experiencia laboral antes de ser designado magistrado, pues yo por allá en 1993, recién salido de la universidad, aquí en la Escuela de Derecho de la Universidad Autónoma de Nayarit, por ahí en cuanto salí en su momento con el primer lugar de mi generación y fui designado Ministerio Público. Posterior a ello, tuve una incursión en el ámbito electoral, en el Instituto Federal Electoral en aquel entonces, en donde fui supervisor de diferentes áreas en toda la zona norte del estado. Debo recordar también que antes de egresar de la carrera, yo ya había estado en el ámbito electoral. Una vez que egreso, voy a Procuraduría como Ministerio Público, después regreso al Instituto Federal Electoral. Posteriormente, ya por 1997, me tocó participar en el primer concurso de oposición que hubo para secretarios de acuerdos y jueces. En aquel entonces, el concurso para secretarios era abierto a todo aspirante, es decir, podían participar actuarios, notificadores o abogados litigantes. Y para jueces, si mal no recuerdo, era cerrado únicamente para secretarios que aspiraran. En aquel entonces ganamos el primer lugar también, de ahí inicio como secretario de acuerdos, aunque en realidad no fuimos asignados como secretarios de acuerdo. Los tres primeros lugares nos asignaron a proyectar sentencias, ¿verdad? Después de ello, en el siguiente año, una vez cumplido un año, hubo otra vez otro examen, participé para juez. Afortunadamente volví a ganar el primer lugar y fui designado juez de primera instancia. Después de estar de juez un tiempo, ya en el cambio de gobierno en 1999, fui invitado a la Procuraduría del Estado, en donde fui designado visitador general. Después de ello fui director de averiguaciones previas, después de ello director de la Policía Judicial del Estado, la entonces Policía Judicial del Estado, que agrupaba lo que ahora es la Policía Investigadora y la Policía Estatal Preventiva. Una vez terminado ese sexenio, me dediqué al ámbito del litigio. Con fecha posterior fui director de Seguridad Pública del municipio de Ruiz. Y prácticamente ese ha sido mi desempeño en el área de procuración, impartición de justicia y seguridad pública. Sintetizándolo en el ramo policial, pues fui jefe de una policía municipal y de la policía judicial, la estatal. En el ámbito de ministerios públicos o de la Procuraduría, pues como ya lo dije, fui Ministerio Público, director de averiguaciones previas, director de la Visitaduría y director de la Policía Judicial del Estado. Y aquí en el ámbito, pues he estado desde ser secretario de acuerdos, proyectar sentencias y juez y ahora magistrado.
1: Una amplia trayectoria, magistrado, sin duda alguna.
0: Pues eso te permite conocer el problema desde todos los puntos de vista, porque si únicamente te desempeñas en un área y el problema es un todo, tú conoces el problema desde esa perspectiva nada más. Pero si ya estuviste en el área del policía, la seguridad, la prevención y la investigación, ya estuviste en el área de la investigación ministerial y ya estás en el área de la impartición de justicia, pues yo creo que te permite tener un panorama más completo de la magnitud del problema.
1: Magistrado, ¿y usted decidió no participar en estas elecciones?
0: No,
1: ¿Ha considerado próximamente participar en esta contienda o qué dice?

0: Vamos a ver, todavía hay
1: Pues
0: tiempo.
1: habría que ver, porque mira, eso posiblemente suceda en el 2028, como acaba de entrar en vigor la reforma que pospone la elección judicial para 2028. Pero yo creo que habría que ver si efectivamente llega a realizarse o no, porque así como se iba a realizar en 2027 y decidió posponerse, creo que es posible que para el 2028 pueda cambiar la situación, ¿no? No sé, pudiera ser que debido a las circunstancias del país se tomara la determinación o se impulsara la determinación de regresar a un sistema parecido al anterior, etcétera. O sea, no podemos hablar de algo que aún no sucede.
0: Sí, tiempo al tiempo.
1: Tiempo al
0: Entonces,
1: tiempo,
0: por así
1: exactamente.
0: decirse, tiempo al tiempo. Muy bien. En unos momentitos más se va a integrar con nosotros también el magistrado integrante de esta sala mixta del Tribunal Superior de Justicia, y él es el magistrado Ramiro Ávila Castillo, quien también en un momento más nos va a estar hablando sobre su trayectoria laboral y su trayectoria dentro también de aquí, de esta familia judicial. Y bueno, pues para dar inicio con este programa y en lo que damos un poquito de espacio para que el magistrado Ramiro se integre para acompañarnos, iniciamos con esta primera pregunta para ahora sí ya entrar de lleno con el programa, la función jurisdiccional en la sala mixta. Y a mí me gustaría preguntarle al magistrado Pedro, quien preside esta sala, que nos hable un poco, magistrado, sobre cuál es la función principal sobre esta sala mixta, para que la gente nos entienda realmente qué es lo que ustedes desempeñan.
2: Claro que sí, Ari, con mucho gusto. Fíjate que la función principal, y voy a dar una respuesta sencilla, pues para no confundir, pues básicamente lo que son no solo la sala mixta, sino las demás salas, la sala penal, civil y familiar, pues revisamos en segunda instancia las resoluciones, en este caso, tanto interlocutorias como definitivas, que emiten los jueces de primera instancia. ¿Esto con qué fin? Con el fin de valorar si el juzgador de primera instancia valoró las pruebas debidamente, si tomó en cuenta la Constitución, los tratados constitucionales, la jurisprudencia, las leyes, ¿verdad? Y por tanto, darle una mejor certeza jurídica, pues ahora sí que al justiciable. Eso en sí sería de manera general la función principal de las salas o de la sala mixta en este Poder Judicial.
0: Okay. ¿Son considerados ustedes como una segunda opinión?
2: De hecho, sí, de hecho es la segunda instancia, se le llama así. Nosotros somos considerados como segunda instancia. Eso significa, pues, de que si alguna persona considera que en primera instancia no se juzgó o no la resolución considera que no fue emitida conforme, pues, a las reglas, conforme a la Constitución, a las leyes, pues sí, aquí nosotros como segunda instancia, pues valoramos, ¿verdad? Si efectivamente, si el juez estuvo, si no emitió una sentencia acorde, ¿verdad? A todo lo que ya acabo de mencionar, y sí, somos ahora sí que la segunda instancia.
0: Ok, de acuerdo. Muchas gracias, magistrado. Y todo este
2: Gracias.
0: trabajo se lleva a cabo de una manera colegiada a través de quienes conforman esta sala mixta, magistrado Einstein. ¿Quiénes la conforman en sí? Son ustedes tres magistrados, pero cada uno también tiene un desempeño especial.
1: No es propiamente un desempeño especial. La sala está conformada por los magistrados aquí presentes, el presidente Pedro Parra y su servidor, que fuimos identificados al inicio de esta entrevista, el magistrado Ramiro Ávila. Somos tres, el presidente de sala es el magistrado Pedro, aunque las funciones propiamente jurisdiccionales de fondo son las mismas, ¿eh? En este caso, cada uno de nosotros tiene una ponencia de tres proyectistas, hay un secretario de acuerdos de la sala en general, que efectivamente está dirigido en este caso por el presidente. También cada uno de nosotros tiene normalmente un capturista de datos, un asistente u oficial judicial y los notificadores. Y digo normalmente porque a veces es cambiante, no es de manera permanente que sea efectivamente ese número de personal, es cambiante según las necesidades del tribunal, ya que por ejemplo cuando estábamos antes en salas unitarias, el magistrado Ramiro y yo teníamos 4 proyectistas debido al cúmulo de trabajo que era mayor. Ahora la sala mixta tiene menor cúmulo de trabajo, es 3, y el número de personal va cambiando según las necesidades. Ahora, ¿qué es lo que hacemos? Bueno, pues básicamente, ¿no? Esa es la pregunta, ¿quiénes funcionan la sala?
0: Así es.
1: ¿Quiénes conforman la sala?
0: Ajá, entonces ustedes se reúnen, llevan a cabo sus sesiones y cada uno de ustedes presenta un proyecto, ¿no? Que es con las tocas.
1: Sí, así es. Aunque yo creo que por ahí veía en el formato, veía por ahí que la forma de cómo opera la sala sería parte de otra pregunta, digo, para no invadir y mezclar situaciones de conformación con la operación propia.
0: Ah, muy bien, de acuerdo, muchas gracias, magistrado Einstein. Y magistrado Pedro, entonces, ¿por qué se le denomina mixta? Esto quiere decir porque ustedes ven varios rubros en específico, varias materias, o ¿por qué esta denominación?
2: Así es, Ari, como bien lo señalas tú, se nos denomina realmente sala mixta, inclusive en la ley orgánica así lo señala, en la sala mixta, porque efectivamente vemos diversas materias. Vemos tanto la materia civil, dentro de civil viene la mercantil, vemos también la materia penal, pero en este caso solamente para con adolescentes o cuando los niños o niñas son víctimas, ¿verdad? Y adolescentes, cabe resaltar que nosotros, contrario, no sé, a lo que podrían pensar, sí somos una sala especializada. Así como la civil ve lo civil, la familiar ve asuntos familiares, la penal ve asuntos penales, nosotros únicamente la sala somos la competente, ninguna de las otras tres, para conocer de asuntos de adolescentes, de justicia penal para adolescentes, ¿verdad? Entonces nosotros sí tenemos esa especialidad, además de obviamente las demás materias que ya señalé.
0: ¿Qué tipo de casos pudieran ser, por ejemplo, de la materia civil que entra aquí con ustedes en la sala mixta? Porque pues si bien sí existe una sala civil. Entonces, ¿qué tipo de casos específicamente son los que llegan con ustedes?
2: Fíjate, muy buena pregunta. Los casos que vienen con nosotros de la sala civil vienen siendo puras resoluciones interlocutorias. ¿Qué quiere decir esto? Sé que son resoluciones que no ponen fin al juicio. Un ejemplo de eso puede ser una falta de personalidad, ese es un como incidente, también el incidente de prescripción, etcétera, ¿verdad? Esas nos tocan a nosotros. La sala civil conoce de sentencias definitivas y de competencias, que aunque nosotros también ya, como bien lo sabes, hemos en una sesión pasada, en el mes de abril, pues ya nos tocó conocer de varios asuntos de competencia que no estaban encuadrados específicamente para la sala civil. Entonces, se tomó la decisión por el pleno de incorporarlas hacia nosotros como sala mixta.
0: Porque ustedes también tienen, vaya, esa oportunidad y esa facultad de que ustedes reciben un toca y lo analizan, y entonces ustedes comentan, pues no, esta le corresponde a otra sala, y es cuando se somete a aprobación del pleno, ¿no? Para poderla pues pasar, por así decirlo.
2: Así es, efectivamente así sucedió, ¿verdad? Vamos, nos integramos, pues nosotros entramos el 15 de octubre. Obviamente cambia la ley orgánica, entonces por lo mismo cambian las competencias, desaparecen, como bien lo señalaba el magistrado Einstein, las salas unitarias, exactamente. Entonces cambian competencias, pero Por ahí sí, inclusive todavía quedan como tipo lagunitas en las competencias, ¿verdad? Porque realmente esto se definió por el peno, pero no porque se encuentre estipulado de manera correcta en la ley. Entonces, sí, el pleno ya se presenta, la sala señala, o nosotros nos llega el asunto y señalamos que pues no consideramos que seamos competentes para conocer del mismo, la sala civil señala lo mismo, entonces pues ya ahora sí se sube al pleno, quien es el que decide ya en última instancia que cuál de las salas va a conocer de tal o cual asunto de competencia.
0: Okay, excelente. Magistrado Einstein, quiere decir una pequeña duda que me surge. Ustedes como segunda instancia revisan todo lo que viene en la primera, que son los juzgados. ¿A ustedes les llegan entonces información del Centro de Justicia, no información, los asuntos del Centro de Justicia para Adolescentes, juzgados mercantiles y juzgados civiles únicamente, verdad? Son los que reciben.
1: Así es. De hecho, el mayor cúmulo creo que es el civil y mercantil. En aspecto intraprocesal. Dejando un poco más claro la explicación que daba el presidente hace unos momentos respecto de la pregunta de si hay una sala civil, porque la mixta también, para que lo entendamos, ¿no? O que la gente lo pueda entender de una manera más clara. Si se inicia una demanda y se contesta, se abre un juicio. En ese juicio hay muchos pasos a seguir, desde que se admite la demanda, desde que se abre periodo de ofrecimiento de pruebas, desde que se admiten o no las pruebas, etcétera. Hay muchos pasos a seguir. Todo lo que se recurra o que las partes inconforman durante todo el proceso, por ejemplo en materia civil, nos corresponde a nosotros. Solamente la sentencia de fondo ya, cuando ya se terminó todo el procedimiento y ya el juez dicta sentencia a favor de cualquiera de las partes, esa apelación es la que le corresponde a la sala civil. ¿Sí? Y todo lo intraprocesal, todo lo anterior que puede haber, muchas apelaciones contra no solo interlocutorias, autos, etcétera, eso nos toca a nosotros. En materia mercantil es igual. Y en materia de justicia de adolescentes, ahí sí vemos todo completo. Esa es la materia, yo creo, más delicada, muy delicada. ¿Por qué? En el sentido de cuando se ven afectados derechos de niños o adolescentes, es muy delicado. E igualmente también el ponderar si un adolescente es imputado de cometer un delito, también es muy verbigracia, delicado ver su grado de responsabilidad, que no es igual que un adulto, pero que independientemente de ser un adolescente, tienes que ver el posible daño que causó. Sí. Entonces, eso es básicamente la tarea de nosotros. Y en cuanto al número, pues el menor número corresponde precisamente a adolescentes, es muy pequeño, no sé, llegaron a ser menos de 10 el año pasado cuando le tocaba la anterior mixta, menos de 10. El grueso de todo lo es civil y mercantil.
0: Okay, de acuerdo. En el caso de la justicia por adolescentes, que bueno, ya nos están marcando que nos vayamos a una pequeña pausa, me gustaría que me la responda al regresar. ¿Es para los adolescentes cuando son ellos imputados o cuando ellos también son víctimas de algún delito?
1: Los dos.
0: Los dos.
1: Ambos supuestos.
0: Ah, ok. Ambos supuestos. Y bueno, es un tema bastante complicado, como dice usted, porque, pues bueno, son ahora sí que normas y totalmente diferentes para poder juzgar y o poder hacer justicia para los menores de edad.

0: Son las 12:27.
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8: Que nos estuvo acompañando este bloque pasado y ya se él se retira y continúa acompañándonos el magistrado. Gracias.
9: Hicimos un relevo australiano.
8: Así es, pero igual en ese relevo, magistrado, pues le va a tocar a usted también continuar con esas preguntas y con todas estas dudas que nos van surgiendo durante este programa. Bueno, antes de irnos a esa pequeña pausa, nos estaban hablando sobre los diversos asuntos que manejan específicamente esta sala mixta. Y, magistrado Pedro, nos hablaban en el tema de niñas, niños y adolescentes. Es una sala especializada, por así decirse, en esta materia, y ustedes ven todos los asuntos que tengan que ver relacionado con estos menores.
10: Sí, así es, Ari, fíjate que sí, nosotros estamos, somos una sala especializada, como comentaba hace un momento, donde vemos asuntos en materia de niños, niñas y adolescentes. Uh-huh. Somos la única sala que podemos ver eso. Okay. Y aquí hago un paréntesis porque únicamente pensarías o pensarían muchos que sería cuando son presuntos responsables, ¿verdad? O imputados, el niño, niña, bueno, más bien aquí no, aquí es el adolescente, que la edad la edad para poder ya juzgar a alguien es de a partir de los 12 años, ¿verdad? Hasta los 10, antes de los 18. Pero también que quede muy, muy especificado, muy puntual, que también vemos todo relacionado con niñas, niños y adolescentes cuando son víctimas o ofendidos de cualquier delito, ¿verdad? Lamentablemente sí es un número pues no muy escaso, ¿verdad? Donde los niños, niñas y adolescentes son víctimas de algún delito. Entonces, esos también lo revisamos nosotros. También conocemos nosotros si es... Por eso es que la sala tiene que tener especialización, ¿verdad? En justicia para adolescentes.
8: Porque eso pudiera mencionarse, pudiera creerse que lo llevaría la sala penal, ¿no? Por ser un caso de víctimas. Pero ustedes son los que cuentan con esta debida especialización para llevar a cabo el proceso.
10: Exacto, fíjate. Y buen punto tocaste, porque al principio cuando aquí llegamos, sí teníamos como esa contradicción, o no contradicción, más bien, sino esa duda entre la sala penal y nosotros, que pero quedó ya obviamente descartada por las competencias que tenemos como sala mixta, y allí nosotros sí conocemos directamente. Cuando es una víctima indirecta, es decir, cuando hay un delito de homicidio, la víctima indirecta es un menor, ¿verdad? Pero ahí nosotros no conocemos, ahí sí conoce la sala penal. Pero cuando es directamente, por ejemplo, lesiones o un asunto que no, que me acuerdo y recuerdo bien de hubo un accidente de, no sé si creo que un camión, hubo muchísimos lesionados, hasta hubo muertes, pero había también lesionados y menores. Entonces, así sea uno solo.
8: Sí.
10: Nos toca conocer a nosotros. ¿Por qué? Porque tenemos que proteger el interés superior de la niñez, del infante y de la adolescencia.
8: Excelente. Muchas gracias, magistrado Pedro, por la aclaración. Magistrado Ramiro, ¿cuántos años ya dentro del Poder Judicial?
9: Llevo 7.
8: 7 años.
9: 7 años ya, muy rápido. Y pues esperemos que sean más.
8: Muy bien. Usted fue integrante de la sala unitaria.
9: Sí.
8: Y ahora correcto. Sala mixta. ¿Son en las dos en las que le ha tocado
9: sí, participar? Sí. Hace un tiempo decía que nos volvemos especializados en un tema. Uh-huh. Y bueno, tanto el magistrado Einstein como su servidor nos volvemos especializados en temas interlocutorios a través de las salas unitarias. Porque ahí duramos, bueno, 6 años. Uh-huh. Y de una u otra manera la parte intraprocesal que les decía uh-huh. hace rato en el turno pasado el magistrado Einstein, pues se vuelve uno de una u otra manera especialista en temas interlocutorios sin llegar a la sentencia definitiva.
8: Uh-huh. Entonces, magistrado, ya muchos años de experiencia como formando parte como la segunda instancia. ¿Cuál es el proceso que se sigue? Desde que llega, él toca con ustedes, ahí vemos muy común ver a los compañeros que andan con un carrito lleno de tocas repartiendo oficina por oficina. Se habla también de un sorteo para que cada uno de los integrantes de la sala lleven los diversos casos. ¿Cómo es todo ese proceso que ustedes llevan a cabo?
9: En términos muy llanos es... Llega la demanda, la apelación, llega al juzgado de origen, vamos a decirlo así, el que emitió la sentencia que se apela. Esta, a su vez, lo remite a la sala que corresponde, en este caso a la sala mixta. Derivado de ello, hay un acuerdo de admisión, es decir, revisamos el expediente para ver si está integrado correctamente. Si es así, se admite. Si no es así, se regresa para que se complemente. Y una vez admitido, se registra a través de un número que se le conoce como TOCA. Uh-huh. Se le llama TOCA para identificar lo que es una segunda instancia y no una primera instancia. Y se turna a un magistrado oponente. Ese turno al magistrado oponente, el secretario de acuerdos, digamos que recepciona el expediente y con base a un rol que lleva él, va digámoslo así, turnándolo al magistrado que le corresponda. Esto es importante señalar porque ahí se evita el escoger o elegir un expediente okay. para que no se vaya a interpretar de que es a modo o que haya algún arreglo previo, ¿no? Esto es una especie como de sorteo, insisto, que hace el secretario de acuerdos, y entonces ahí nosotros como magistrados pues no lo conocemos propiamente el turno. Después de ello, cuando ya llega al magistrado, se estudia el asunto junto con los secretarios de estudio y cuenta, que son los que de una u otra manera profundizan más en el tema, se elabora el proyecto de resolución. Una vez de que se elabora el proyecto de resolución, este lo analiza el magistrado, que se le conoce como magistrado ponente, y una vez de que esté, digámoslo así, de acuerdo con el proyecto que presenta el secretario de estudio y cuenta, entonces lo remite a los demás compañeros magistrados, en este caso colegiado, con los otros dos, y posterior a ello se convoca a una sesión, y en esa sesión se discute, se aprueba o de plano no se aprueba, y una vez que se ha deliberado y votado, pues se emite la sentencia, se firma por todos y se le notifica a las partes. Básicamente eso es.
8: Ajá, se pueden llevar varias sesiones para ver un mismo tema.
9: Bueno, nosotros afortunadamente, y eso es algo que me regañan mucho porque lo digo, la sala mixta no tiene muchos asuntos, habrá que decirlo. Entonces, lo que nosotros para efectos prácticos hacemos es, una vez de que tenemos una cantidad, digámoslo así, pues mínima, básica, nos reunimos, procuramos que al menos sea una vez o dos veces al mes, y ahí en una sola sesión resolvemos una cantidad importante. Esto para efectos, pues, de que los proyectos se sigan avanzando lo más rápido posible y en una sesión poderlo votar todos los que estén ya en proyecto de resolución.
8: Eso es bueno, ¿no? Que no tengan muchos asuntos.
9: Bueno, para nosotros sí es bueno, para los otros magistrados no, porque evidentemente hay una carga. Por ejemplo, la sala familiar pues tiene un cúmulo de expedientes muy grandes y bueno, pues ellos se les complica un poco. Sin embargo, bueno, habrá que decirlo, la ley orgánica está así establecida y bueno, la sala mixta, como lo decían mis compañeros magistrados, pues es una sala especializada y por ende los asuntos, aunque son menos, tienen un dejo de especialidad en la cual de consideración, de análisis, incluso de normativa distinta, porque al final de cuentas el objetivo de llegar a una sala especializada es de que se analice de una forma distinta sin dejar de lado la legalidad.
8: Okay. Y precisamente dentro de estos asuntos que bien menciona el magistrado Ramiro, y también usted ya nos comentó, magistrado Pedro, hay algunos que son un poco más complicados al ser una sala especializada, el tema de las niñas, niños y adolescentes. Me imagino que esos son los temas más difíciles para ustedes.
10: Fíjate que sí, Ari, en parte sí son los más complejos, los más delicados y los que más tenemos que, digo, en todos se les pone atención, pero esos, como es especializada, inclusive está la ley especializada para niñas, niñas y adolescentes, por lo tanto, sí debe de ponderarse siempre el derecho a humano. El derecho a una vida libre de violencia, que es lo que nos llega mucho en menores, ¿verdad? Violencia familiar, en este caso pues el delito de violencia familiar, lesiones, desgraciadamente atentados al pudor, tentativas de violación y violaciones, ¿verdad? Entonces nosotros tenemos que estar muy, muy, muy atentos y sí son los asuntos, creo que en eso coincidimos los tres, lo hablamos previamente, son los asuntos más difíciles y en los que tenemos que poner mayor atención. No significa que los demás los pasemos así como de noche, ¿verdad? Sino que también comentábamos hace ratito fuera de aquí Einstein y yo, que ahí nos ha tocado varios asuntos, varias interlocutorias, en este caso, civiles y mercantiles, donde sí tenemos que poner, puntuar atención, porque el asunto sí viene muy complicado. Entonces, por eso digo, no significa que a los demás los hagamos a un lado, sino que si la pregunta es los más complejos, pues sí, actualmente son los de niñas, niñas y adolescentes.
8: Yo creo que de ahí le siguen los mercantiles, ¿no? Porque todo lo que relacionado pues ya con el tema económico.
10: No, mercantiles y civiles, porque también hay civiles que que nos ha tocado resolver y que sí están un poco complejos, aún así sean interlocutorias, sí, hay asuntos que sí tienen que estudiarse muy bien, pues, para poder emitir pues una resolución acorde. Cabe señalar que básicamente, bueno, hay más número de sentencias, no me dejará mentir el magistrado Ramiro, donde confirmamos la resolución en primera instancia. Eso significa que, pues, en sí el juzgador, pues, está haciendo un trabajo por demás adecuado, ¿verdad? Hay otras ocasiones, obviamente, revocamos, modificamos, ¿verdad? Donde ya vemos que realmente sí faltó ahí un poquito de análisis en la sentencia de primera instancia.
8: Y eso precisamente, magistrado Ramiro, con ustedes como esta segunda instancia, todo este asunto que viene del lado de los jueces, menciona el magistrado Pedro que la mayoría de las veces ustedes lo ven y dicen, ah, pues sí, viene bien, y ratificamos. Usted anteriormente también estaba en la sala unitaria, ¿les pasaba lo mismo? Actualmente, ¿cómo lo ve? ¿Cómo es todo este proceso? ¿Sí están desempeñando bien su trabajo? ¿Sí están bien capacitados para desempeñar su trabajo los jueces?
9: Sí, es importante señalar que no significa que las apelaciones, digamos, que sean un paso más en el cual lo único que queda es que confirme la primera instancia lo resuelto. Estadísticamente, la confirmación de la sentencia de primera instancia, así lo refiere, es más estadísticamente. Sin embargo, habrá que decir que también ha habido muchas resoluciones que han sido revocadas porque a veces falta una actualización de criterios. Afortunadamente el derecho es dinámico, es evolutivo, y en ocasiones precisamente esa evolución, ese avance en los criterios, pues obliga a que en la segunda instancia se apliquen obviamente los que están vigentes. En ocasiones los juzgadores pues digamos que pues se les pasa, somos seres humanos y a veces omiten algún criterio actualizado. Creo yo que en esa parte es donde mayormente las salas de segunda instancia es donde aplicamos, porque aparte de nuestra obligación de estar actualizados, aplicamos los nuevos criterios y se llegan a revocar. La gran mayoría sí efectivamente son confirmadas. Esto significa, pues, de que también los compañeros jueces están constantemente capacitándose, al igual que el personal que asiste a los jueces, y por supuesto en segunda instancia no podemos quedar rezagados en esa situación. Otras veces se modifican, habrá que decir, es decir, que la sentencia como tal en un gran porcentaje está correcta, pero sin embargo habrá algún criterio, algún punto resolutivo en el cual pues no se coincida, y entonces sin mover, válgame la expresión, toda la sentencia, si se modifica algún extracto, alguna parte, para efectos de darle un orden, por así decirlo, en los términos o criterios de la segunda instancia. Pero sí, en su mayoría se confirma.
8: ¿Por qué todos estos asuntos llegan a ustedes como segunda instancia? ¿Es porque una de las partes involucradas no estuvo de acuerdo con algo del proceso?
9: Es correcto. En este tema siempre hay un ganador y un perdedor, vamos a decirlo así, y bueno, evidentemente el derecho le permite, nuestro sistema, que el que se sienta vulnerado, afectado, derrotado, perdido, como lo quieran llamar, pues tenga esa segunda instancia donde evidentemente también habrá que decirlo, el apelante, se le conoce pues a quien no tiene la sentencia a su favor en primera instancia, el apelante debe de, a través de sus agravios, formularlo con base a la normativa vigente y establecer dónde está la actuación del juez, la decisión del juez que violenta alguna normativa, y entonces se sienta agraviado en esa decisión, y por ende a nosotros nos corresponde estudiar el agravio y por supuesto, con la normativa que corresponde, determinar si es correcto o no lo que está señalando el apelante. Básicamente, ese es el asunto, digo, en términos muy llanos.
8: Y con todo este equipo de trabajo que los acompaña a ustedes, pues son más ojos, ¿no? Ya al final de cuentas los que están haciendo una segunda revisión.
9: Sí, pues son los ojos de la ponencia, que es nuestro equipo base, el equipo que nos asiste, vamos a decirlo así, y por otro lado, son los ojos propios, y en una última instancia, son los ojos de los demás compañeros magistrados, que, insisto, nosotros tenemos una dinámica de antes de la sesión, mucho antes de la sesión, inclusive hasta con 5 días de anticipación, poderlos estudiar cada uno y ver si el criterio incluso del compañero magistrado es acorde al nuestro. Habrá que decirlo que en algunas ocasiones se presta a la discusión también y hemos pues cambiado, modificado, revocado, pero siempre en un consenso con los tres para que pues se busque que la sentencia sea de una manera unánime, al menos en la segunda instancia.
8: De acuerdo. Magistrado Pedro, ¿qué importancia tiene esta segunda valoración entonces por parte de ustedes en todos estos temas que llevan como segunda instancia?
10: Sí, efectivamente, como bien lo señala el magistrado Ramiro, hay asuntos en los cuales no vamos a decir, no compartimos el mismo criterio, y para eso días antes tanto él como yo hemos ido, nos sentamos, hablamos también con el magistrado Einstein y señalamos, sabes que yo lo veo así, así, así, yo así, así, y antes de la sesión, si podemos llegar a un consenso, excelente. Uh-huh. Si no, pues ahora sí que cada quien va a emitir un voto particular, ¿verdad? Uh-huh. Que hasta el momento no ha sucedido, pero ha sido por esa comunicación que existe, porque yo tengo la confianza de ir con él a decirle, ¿sabes que este criterio no me parece así? Sí. ¿Por qué no lo manejamos así? ¿O por qué no lo señalan así? ¿O esto no me parece, lo podemos cambiar así? Uh-huh. Y ya él lo ve, lo analiza. Si efectivamente le convence lo que tanto como el iniciado Einstein o su servidor señalamos, o también señalan conmigo, porque también lo dice, me lo han dicho, me lo han llegado a decir, a saber, pues entonces ya emitimos una resolución.
8: Aquí la importancia es que los tres estén realmente de acuerdo para sacar adelante todo este proceso, porque pues si no sería pues como estar atorados, ¿verdad?
10: Sí, no necesariamente, porque por eso, mientras existan dos votos y uno en contra, es válida la resolución. Okay. Aquí no es de que tengamos que estar todos en consenso o siempre en la misma línea, no. Aunque es todos, por eso te digo que, como dice el magistrado, nos reunimos antes, revisamos, leemos, o sea, ya las resoluciones. Si tenemos alguna duda o si no coincidimos con algún criterio, es donde vamos. Por regular, hasta ahorita todo se ha, ¿cómo se llama? Hemos estado de acuerdo. Uh-huh. ¿Por qué? Porque me dice el magistrado Ramírez, ¿sabes qué? En esto no coincido. ¿Qué te parece esto? Ya yo me pongo a estudiar, ¿o no es de que así? Ah, sí. Pues no, me pongo a estudiar y es donde ya señalo, ¿sabes qué? Sí, tiene razón de en este sentido. No en toda la resolución, sino que en ese sentido, vamos a decir, que podamos mejorarla, inclusive es para mejorarla, ¿eh? Sí. Porque somos seres humanos, ¿verdad? Y no tenemos tampoco toda la verdad. Entonces, en eso, por eso, en este caso, los tres o las tres cabezas sí intervenimos y hasta ahorita ha funcionado.
8: Magistrado, incluso ustedes también pueden solicitar el expediente completo, ¿no?, al juzgado competente, si es que existe alguna duda o que digan, bueno, aquí no me queda muy claro, ¿pueden ustedes hacer esa petición para poder analizarlo más a fondo?
9: Sí, por supuesto. La verdad que ya prácticamente conoces todo el proceso y evidentemente es por ello y tienes razón.
8: Sí.
9: Efectivamente, hay ocasiones en las cuales la apelación versa sobre un determinado punto y sobre ese se enteran las actuaciones, y en ocasiones pues es necesario irnos a conocer todas las actuaciones, todo el expediente, para poder comprender primero el sentido de la resolución del juez de primera instancia y en un segundo momento por qué se da la apelación. Uh-huh. Insisto, el derecho es muy dinámico, es una parte sumamente interesante y apasionante, porque al final de cuentas la formación que tienen los litigantes, la formación que tiene el juzgador, la formación académica me refiero, y la formación que tenemos nosotros en segunda instancia, junto con el cuerpo de abogados que forman parte de esta segunda instancia, pues evidentemente hay ocasiones en las que chocan los criterios y necesitamos abastecernos de más información. Para ello, pues recurrimos y pedimos el expediente. Y bueno, pues ya conocemos toda la película completa y emitimos una decisión ya a conciencia y evidentemente pues ya más clara.
8: Así es, porque también déjenme comentarles que estas famosas tocas, como bien lo mencionan ustedes, ya viene un poquito más resumido, ¿no? Resumido de todo lo que pasó en el... de todas las pruebas que se presentaron, de todos los recursos, ya aquí viene un poquito más resumido. Entonces, por eso es que ustedes pueden hacer esa revisión para ver, ay, a lo mejor se nos pasó algo...
9: Bueno, lo que pasa es que no propiamente es un resumen, sino más bien la parte que está el litigante apelando, el apelante, pues, muchas de las ocasiones son, lo decía Einstein, son interlocutores, es decir, dentro del proceso hay un mini proceso y solo me interesa que estudies en segunda instancia este mini proceso, por así decir, en términos, insisto, muy, muy coloquiales. Y entonces, pues, no hay necesidad de conocer lo demás. Pero habrá que decirlo también, cuando, por ejemplo, en nosotros en el caso de asuntos penales que tienen que ver con adolescentes, pues ahí nos obliga la normativa a estudiar todo el expediente completo para emitir una sentencia que va con base a una sentencia definitiva que se resolvió en primera instancia y a nosotros nos toca revisar esa sentencia y también, por ende, revisar todo el expediente completo para, precisamente, insisto, robustecer en segunda instancia esta resolución.
8: A experiencia propia, magistrado, algún asunto que usted diga, ay, qué bárbaro, este cómo me sacó canas verdes de lo complicado que estaba.
9: No, bueno, pues tengo la cabeza llena de canas, entonces ya estaría complejo esa parte, pero sí hay asuntos en los cuales lo obligan a uno, lo retan pues a uno a profundizar en el conocimiento, a investigar inclusive antecedentes en otros lados, normativos principalmente, por supuesto, y bueno, pues emitir un criterio que a veces uno pues no lo conocía, habrá que decirlo así. Pero a mí en lo personal los más complejos son los de las víctimas menores de edad. Ahí a mí en lo personal, insisto, somos seres humanos, pues hay temas que te lo comentaba fuera de cámara, no pudiera decirlo aquí en público, pero hay temas que le mueven a uno en las fibras, le mueven a uno lo emotivo, porque al final de cuentas, pues uno es hijo, es padre, es tío, etcétera. Y entonces ver situaciones que uno no las alcanza a dimensionar en nuestro propio seno y que pase en otros lugares, pues evidentemente sí se vuelven complejos analizarlos, porque tienes que hacer de lado la parte emotiva y enfocarte en la parte legal. Somos un tribunal ciertamente de justicia, pero también de legalidad.
8: Muy bien, muchísimas gracias, magistrado. Ya se nos acabó el tiempo, muy rápido se nos fue este programa. Magistrado Pedro, un mensaje final que nos quiera compartir antes de concluir.
10: No, pues señalar que la sala mixta es una sala que siempre va a velar, ¿verdad?, por emitir resoluciones adecuadas, correctas, de legalidad, como dice, de justicia, ¿verdad? Sobre todo, como lo señala el magistrado Ramiro, tenemos que dejar de lado como... Seguimos siendo seres humanos, pero tenemos que dejar de lado esa parte y poder resolver ahora sí con imparcialidad para ambas partes.
8: Muy bien, muchísimas gracias, magistrado Pedro, por habernos acompañado. Magistrado Ramiro, un mensaje final para que nos comparta para todos los...
9: Agradecerles la invitación y invitarlos a que sigan la página del Poder Judicial del Estado de Nayarit. Hay un sinfín de capacitaciones, de sesiones que hay ahí ya grabadas y que ojalá pues se pueda difundir este tipo de actividades, que lo único que buscan es que la ciudadanía nos conozca y se pueda acercar a un lugar en el cual la justicia social se imparte todos los días.
8: Gracias. Bien, excelente, magistrado Ramiro. Muchísimas gracias por habernos acompañado y sobre todo muchas gracias a todos ustedes que como cada semana estuvieron presentes aquí con nosotros. Yo soy Ariana Llamas, nos vemos la próxima semana.
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0: Son las 12:57.

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1: Es la 1:01.
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1: Es la 1:06.

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1: Es la 1:09.

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1: Es la 1:13.

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1: Es la 1:17.

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1: Es la 1:22.

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1: Es la 1:26. 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
1: Es la 1:30.

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1: Es la 1:34.

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1: Es la 1:38.

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1: Es la 1:42.

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1: Es la 1:48.

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1: Es la 1:51.

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1: Es la 1:55.

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1: Es la 1:57.

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1: Es la 1:58.
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8: Hola, ¿qué tal a todos? Muy, muy buenas tardes desde nuestra bella y colorida capital nayarita. Son exactamente las 2 de la tarde, así lo marca el reloj más histórico de todo Tepic. ¿Sabe usted cuál es? Mándenos un mensajito y díganos cuál cree que es usted el reloj más histórico de aquí de Tepic. Quédese con nosotros, tenemos media hora de información concreta y eficaz para todos ustedes. Ya es viernes, ya estamos iniciando prácticamente el fin de semana. Muchas personas ya salieron de sus trabajos, ya van a descansar. A nosotros todavía nos queda el último estirón. Por eso yo le pido que se quede con nosotros los próximos 30 minutos a través del 100.3 de FM, 550 de AM, pero también nos puede ver a través de nuestras páginas oficiales en Facebook como Aztlán Radio. Ahí nos puede estar viendo, pero si usted ya está en su casa, ya está comiendo, se encuentra con su familia y quiere estar bien informado y tiene un dispositivo Alexa, claro que sí, pues échele nada más un gritillo.
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8: Así de fácil es acceder a nuestra barra de programación y, por supuesto, estar bien informado, escuchar música durante el día, ver diferentes programas, deportes sociales, anime, recuerdos bonitos. No, hombre, desde las 7 de la mañana tenemos una barra de programación bastante activa, pero ahorita es hora del origen de la noticia, así que márquenos al 210-5955 y también una denuncia, un mensaje, felicitación al 311-225-7094. Aquí su voz. Sí, es importante. Y aquí a su voz le daremos lectura a todos sus mensajes. Y bueno, vámonos de lleno con la información. Iniciamos con una muy, muy buena noticia, y es que hoy, en el marco del Día de la Libertad de Expresión, la presidenta del Sistema DIF Nayarit, la doctora Beatriz Estrada Martínez, asistió como invitada especial a la ceremonia de la entrega del Premio Estatal del Periodismo 2026, organizada por el Congreso del Estado y que reúne a destacadas personalidades del gremio periodístico. Durante este importante evento, en el que se reconoció el talento, la trayectoria y el compromiso de las y los galardonados, la titular de la asistencia social en la entidad reiteró el respeto, el reconocimiento a todos los que estuvieron diariamente informando a la sociedad con responsabilidad, ética y profesionalismo. Escuchemos quiénes fueron los galardonados.
11: Hombres y mujeres que de verdad están comprometidos en la labor diaria que realizan ustedes. Tienen dos cosas fundamentales: el poder transmitir la información a toda la sociedad, pero sobre todo transmitir una información verídica, una información que seguramente les ha llevado tiempo, esfuerzo, pero también estamos seguros de que ustedes lo realizan con la convicción y la vocación que tienen para desempeñar este tipo de trabajos. Son el pilar fundamental para poder transmitir esa verdad a nuestra sociedad.
8: Reconocer principalmente a todos los galardonados, las y los ganadores del Premio Estatal del Periodismo aquí el Nayarit 2026. Escucha bien, fueron Misael de Jesús Ulloa Isiordia en la categoría de noticia, para Brandon Gabriel Estrada González en reportaje, Gabriel Adrián Orozco Maldonado en crónica, Daniela Rafaela Gurrola Gómez en entrevista. También en galardonados estuvieron Diego Iván Guardado Ramírez en caricatura o portada. También Diego Efraín Rosales Mendoza en el artículo de fondo o comentario. También por acá tenemos, el premio de casa se queda con Estrella Rubí Ortiz Sánchez en publicación o programa de difusión cultural. Y también a María Esther González Aguiar en mérito periodístico por trayectoria y profesionalismo cotidiano. También reconocemos a Martelena Martínez Escoto en video, a Patsy Abigail Ramírez Silva en audio y a Rafael Gerardo Vargas Pasalle en crónica deportiva. Enhorabuena, muchas felicidades a todos los galardonados, a todos los que ganaron este premio periodístico en el Premio Estatal del Periodismo Nayarit 2026 y principalmente también a nuestra gente de casa que estuvieron ganando el premio el día de hoy, para Estrella, para su camarógrafo y para su productor también, para Sergio y también para al que bien conocemos aquí como Chompy, pero para que usted mejor lo reconozca, pero a ellos tres, le mandamos una fuerte felicitación por parte de todo el sistema de radio y televisión de Nayarit. Y en otros temas, tenemos muy buenas noticias, y es que la era moderna, la digitalización, ¿qué me dicen por ahí? Ya nos está llegando más allá de la IA, pero también Nayarit se está modernizando, y esto se lo digo porque con el lanzamiento de la propia firma electrónica avanzada, se está haciendo también que Nayarit avance de manera moderna, gubernamental, y esta será una herramienta diseñada para estar digitalizando trámites y erradicar la burocracia basada en muchos papeles. El Coordinador General de Tecnologías del Estado, Luis Edgardo Flores Argomedo, destacó que la implementación de esta tecnología está consolidando una transformación digital que sitúa en la entidad entre los 10 estados con mayor digitalización en el país.
12: Estamos más cerca que nunca porque hoy hicimos el lanzamiento de la firma electrónica avanzada. Anteriormente este proceso era, vamos a llamarlo, un sueño digital. Hoy existe. Mencionar también, esto es bien importante, firma electrónica avanzada se hizo sin comprar software, se desarrolló con talento nayarita. Los programadores que están en nuestra coordinación y que son parte de nuestro equipo son los que hicieron todo el desarrollo de la tecnología con elementos ya muy importantes. Y prácticamente estamos cada vez más cerca de utilizarlo. De hecho, yo estimo que en 2 meses ya estamos generando el primer proceso tecnológico. ¿Cuánto va a llevar cubrir el 100% del Estado? Esa es otra historia. Eso llevará a un proceso de implementación, de adopción y de regulación.
8: sin duda, estar modernizándonos aquí en Nayarit nos ayudará muchísimo, sobre todo con los temas burocráticos. ¿Esto en qué nos va a estar beneficiando? Mire, bien fácil, ya con la firma electrónica vamos a dejarnos de tantos papeles que hoy en día también ya no solamente nos contaminan, sino que también ya son bastante obsoletos. La era moderna ya es totalmente digital y con esta firma electrónica avanzada estaremos agilizando muchísimos trámites que a veces tardaban por la firma de algún jefe, de algún director que en esos momentos tal vez no se encontraba, y ahora gracias a esta firma electrónica ya agilizar los trámites será posible. Sin duda, ya también la universidad se está modernizando. Hace unos días comentábamos del título de cuero, que pues ya también va a ser obsoleto, ya son digitales. Entonces, poco a poquito vamos a ir avanzando con este tema de manera digital, y enhorabuena porque es lo que a Nayarit le falta.
13: Enlace telefónico

0: en una mujer de 34 años de edad aquí en el municipio vecino de Jalisco. Y este hecho, esta defunción, prende las alertas para el Estado. Pero hay que decir algo, prende las alertas no para las autoridades de salud, sino que prende las alertas para la población, para la gente, para la ciudadanía. ¿Y por qué? Porque el sector salud, en todas sus clínicas, una vez que se llega con algún tipo de sintomatología, inmediatamente son atendidos, y precisamente por el tema del dengue. Además de que ya se comienzan a llevar las primeras nebulizaciones en las zonas de riesgo o en las zonas que consideran que ya pudiera andar por ahí el mosquito transmisor del dengue. Por ejemplo, en esta semana se observó cómo el martes pasado ya estaban los nebulizadores, las personas en la noche en la colonia López Mateos y algunas otras zonas, no solamente de aquí de Tepic, sino de otras partes de Nayarit. En este caso la gente tiene que ser muy consciente, porque esta persona cuando llegó al sector salud a recibir atención médica, ellos creyeron que se trataba de otra enfermedad, que los dolores de cabeza, que todos estos síntomas eran por pudiera ser alguna gripa. Ya ves, cuando empiezas a sentir algún síntoma, inmediatamente dices, pues no voy a tomar una aspirina. Eso no debe de ser ni la aspirina, ningún tipo de medicamento. No se deben de automedicar, sino inmediatamente ir a una clínica, porque con el dengue bajan las plaquetas y entonces se vuelve más vulnerable el cuerpo. Y como lo dice la secretaria de Salud, Beatriz Adriana Ruiz Huerta, tenemos aquí una cepa de un dengue transmisor que es muy agresivo. Aquí se desarrolló al igual que en otros estados de la República. Pero lo primero que se tiene y que se tenía que hacer y que se ha seguido haciendo por parte del gobierno del estado, eso hay que reconocerlo, y se anuncian campañas y más campañas de descacharrización. En las casas, si ven, si tienen alguna llanta, algún depósito, muchas veces se les hace fácil dejar ahí un recipiente en el patio, y ese recipiente, con estas lluvias que ya se han estado presentando, pues obviamente que aloja agua. Entonces esa agua se tiene que tirar, ese recipiente, si no se usa, si no se utiliza, pues se debe tirar a la basura o se debe de limpiar todas las áreas. Han pasado camiones o han pasado brigadas para solicitar de que si no requieren o que si no ocupan, porque luego nos volvemos un tantito o un mucho acumuladores de basura, y ahí es donde se aloja, ahí es donde se desarrolla este mosquito transmisor del dengue. La descacharrización, eso es muy importante. Número dos, en cuanto se tenga algún tipo de sintomatología, y así nos lo advierte y nos lo señala y nos lo pide la secretaria de Salud, Beatriz Adriana Ruiz Huerta, hay que acudir a cualquiera de las clínicas. Ahí se le va a brindar la atención, ahí se le van a hacer pues todas las pruebas para saber si es dengue, porque uno de los riesgos es cuando bajan las plaquetas. Y el dengue hemorrágico ya es la segunda parte, porque hay dengue, el dengue hemorrágico es el pues ya más propicio precisamente a que una persona pueda fallecer, como fue el caso de esta mujer de 34 años de edad, una mujer joven aquí en Jalisco. Este hecho se registró hace 15 días. Y bueno, pues la tercera, como ella lo señala, es no automedicarse. Vamos a escuchar lo que dice.
1: Y ya tenemos la primera defunción por dengue en el municipio de Jalisco, una femenina de 34 años de edad. Es muy importante que ustedes, si tienen manifestaciones que todos los nayaritas conocemos, dolor de cabeza, fiebre, dolor retroocular, por favor, acudas a una unidad de salud, porque ¿qué pasa? Tu mamá te dice, es dengue, quédate en tu casa, quédate postrado, pero no sabes el riesgo que está corriendo. No tenemos una biometría hemática, no sabemos tu conteo de plaquetas. Entonces es muy relevante que tú vayas a atenderte. Ya sabes que tienes dengue, sí, pero nosotros tenemos que controlarte

0: persona se autolimite y no ocurra una defunción por tal causa. Es muy importante saber que nosotros continuamos con un serotipo agresivo, que es el serotipo 03, es el que nos hace manifestaciones hemorrágicas y es el que nos causa dengue con síntomas de alarma. Llegó al hospital con síntomas de hemorragia, no se habían percatado que había tenido un problema de dengue, pensaron que era otra enfermedad, una enfermedad tromboembólica, otro tipo de hemorragia, pero al hacerle todas las pruebas se dieron cuenta de que lo que tenía era dengue. Desgraciadamente, cuando llegó, duró muy pocas horas y falleció.
1: Híjole, sin duda, esta campaña que no solamente se lleva en temporal de lluvias, Berta, es todo el año, debería de estar presente en todos los nayaritas, porque yo creo que es algo habitual estar quitando todo lo que acumule agua, ¿no?
2: Así es, y mira cómo lo señala la secretaria de Salud, Beatriz Adriana Ruiz Huerta, lo maneja en la declaración en dos ocasiones, es muy importante. Y la segunda dice, por favor, ciudadanía, toma conciencia, porque las autoridades estamos haciendo lo propio, pero ustedes también deben de hacer su parte, un 50 y un 50. El gobernador del estado, Miguel Ángel Navarro Quintero, desde que llegó, porque recuerda que hace 2-3 años sí se registraron defunciones en diferentes municipios, precisamente por el dengue, cuando bajan las plaquetas, porque ahí sobre todo es reposo y pues no tomar algún medicamento que ellos consideren, sobre todo la aspirina, no es muy buena para cuando ya tienes el dengue, cuando tienes estos síntomas, sobre todo dolor de cabeza, dolor muscular, fiebre, que dices, me va a pasar ahorita con una aspirinita o con un ibuprofeno o con cualquier otro medicamento, pues ya me va a contener esto que tengo y yo sigo haciendo mis labores. Mientras más trabajo realice el cuerpo, las plaquetas van bajando, los glóbulos rojos van bajando igual que los blancos. Ahí es donde hasta se les recomienda tomar agua de coco, tener reposo absoluto, pues para que el cuerpo se reponga. Porque si no se repone, entonces es lo que le pasó a esta joven mujer. Yo me pongo a pensar si esta joven mujer tenía hijos, tenía familia, y mira, por pues un descuido o por la falta de conciencia que a veces llegamos a tener, de que pensamos de que puede ser otra sintomatología, otro tipo de enfermedad, y pues el dengue ya llegó. Y como lo señalas, pues hay que limpiar, que nos cuesta no alojar a este mosquito que se puede convertir en un mosquito asesino y que lamentablemente ya lo hizo, pues con esta joven de 34 años aquí, precisamente en el municipio vecino, en Jalisco.
1: Desgraciadamente, Berta, las personas acuden a remedios caseros, como bien lo mencionamos, automedicarse y no acudir al centro de salud más cercano, que es lo que ahorita es el llamado que le damos a toda la ciudadanía ante cualquier síntoma que llegaran a presentar, acudir de inmediato con su médico familiar, un centro de salud y no automedicarse.
2: Sí, y sobre todo que la Secretaría de Salud no maquilla, no escondió los datos, dijo, ya hay una defunción, ya hay una muerte, ya se registró la primera muerte por dengue hemorrágico. Y no está en nosotros, está en ustedes y tomen conciencia. Y ella por eso señala la palabra, es importante, y pide por favor a la ciudadanía, pues, hacer la parte que les toca.
1: Así es, Berta. Híjole, lamentable noticia, pero tristemente esta noticia nos va a ayudar a hacer un llamado de conciencia. ¿Algo más que desees agregar?
2: Pues solamente que tenemos que reaccionar y tenemos que activarnos, y que esto que la población está escuchando nos haga dar más conciencia y decir, oye, pues sí nos puede pasar también a nosotros. Sería muy lamentable que por un descuido, también hubo otro descuido en años pasados de un niño que también, pues lamentablemente, porque no llegaron, o sea, no es que no se le dé la atención debida, llegan ya con la sintomatología pues ya muy avanzada, porque como lo señala la secretaria de salud, pues esta persona ya cuando llegó ahí a las pocas, a la clínica médica, a las pocas horas falleció, ya era poco.
1: Ya no dieron mucho margen para estar maniobrando, desgraciadamente. Híjole, pues ni modo, Berta, que tengas un excelente fin de semana y nos escuchamos el lunes.
2: Primero Dios.
1: Gracias, bye. Híjole, lamentable lo que sucede y como bien lo dice Berta, la Secretaría de Salud no está ocultando cifras en Nayarit, no se ocultan las cifras, al contrario, es una manera de que usted haga conciencia para todos. Manchas, fiebre, dolor de cabeza, cualquier síntoma diferente que usted sienta, no se automedique. Vaya a un centro de salud, sobre todo si llegan a aparecer esos puntitos rojos que luego son característicos también del dengue, por favor. Y bueno, también lo que puede hacer es estar todo lo que tenga agua, nada de acumulamiento, haga limpieza constante y cada que pasen a hacer el... Ay, por aquí traigo la palabrita de la... nebulización, abra sus ventanas, sus puertas para que entre bien este liquidito que entra a manera de vapor, de polvito, y pues pueda matar a cualquier bichito, cualquier mosco, vaya, digámoslo así. Híjole, qué triste, 34 años, demasiado joven. Pasemos a otra información. Y ahora, pues, ya es viernes, ya se siente el fin de semana, ya nos queremos ir a descansar, pero también... queremos saber qué pasó un día como hoy. Vámonos a las efemérides.
3: ¿Qué pasó un día como hoy, 5 de junio? 1878, nace Doroteo Arango, más conocido como Pancho Villa, general y político revolucionario mexicano. También fue gobernador de Chihuahua.
4: Como Pancho Villa, con una en cada orilla, diferentes viejas, una para cada día.
3: 1973, nace Galilea Montijo, conductora mexicana de televisión, reconocida por su participación en programas como Hoy y La Casa de los Famosos.
5: Un saludo para toda la gente de su amiga Galilea Montijo.
3: 1979, nace el cantante español David Bisbal, conocido por éxitos como Ave María y Bulería.

0: 1981. En Estados Unidos se informa que 5 varones homosexuales en Los Ángeles, California, padecen una rara forma de neumonía observada únicamente en pacientes con sistemas inmunitarios debilitados, que resultarían ser los primeros casos reconocidos de SIDA.
1: El VIH se contagia a través del contacto sexual sin protección con una persona que vive con VIH o a través del uso de jeringas contaminadas. También puede transmitirse durante el embarazo, parto o lactancia si la madre tiene VIH. El VIH no se transmite por contacto con besos, abrazos o caricias.
0: 1995. En Japón se publica el último volumen del exitoso manga Dragon Ball.
2: Vamos a buscar las esferas del dragón. Es el secreto más estremecedor. Vamos a tratar las esferas del dragón.
0: 2009. En Hermosillo, Sonora, ocurre una tragedia. Se incendia la guardería ABC. Mueren 49 niños entre 5 meses y 5 años y 106 resultan heridos.
3: Hasta hoy se desconoce si el incendio fue provocado o accidental. La guardería funcionaba bajo el esquema de subrogación del Instituto Mexicano del Seguro Social. Es decir, el cuidado de los menores era proporcionado por particulares.
0: Y en cuanto a las celebraciones, hoy es el Día Mundial del Medio Ambiente.

Gracias a Gabriel Garrillo por las efemérides del día de hoy. ¿Qué pasó un día como hoy? Bueno, ya usted lo pudo escuchar. Y oiga, es momento de darle voz a todos sus mensajes. Y tenemos un reporte ciudadano que mandaron al 311-225-7094. Por aquí nos denuncian peatones del Centro Histórico de Tepic que en la calle Lerdo, entre México y Zacatecas, desde hace meses, incluso años, hay un hoyo en medio de la calle y esto se generó tras quebrarse una tapa del registro subterráneo de cableado de la CFE, la cual no ha sido atendida. Los que están transitando por esa zona peligran por lo riesgoso de esta situación y se pide pues que eviten pasar por ahí, pero para evitar más caídas, y algunos comerciantes y trabajadores de la zona ya han colocado objetos que estén rodeando esta tapa que no está, y así evitar más accidentes. Piden y exigen a las autoridades correspondientes y a la empresa que atienda esta situación, que es bastante alarmante. Esta denuncia me recuerda a un video que anda rondando a manera viral en redes sociales. Sucedió en Río de Janeiro y es como una mujer se cae una alcantarilla y bueno, al final fueron a rescatarla bomberos, pero no queremos que pase aquí en Tepic. No queremos que suceda aquí en Nayarit, así que atención a la CFE que atiende esta situación, que vaya y cubra ese espacio con la tapa adecuada para evitar más accidentes, porque ya turistas, nayaritas, tepicenses, todas las personas que están transitando por esa zona corren peligro. Así que mucho ojo a las autoridades. ¿Y ahora qué le parece si nos nutrimos de información a nivel nacional?

0: El director general de Petróleos Mexicanos, Juan Carlos Carpio, anunció una inversión pública y mixta de 93 mil millones de pesos para reactivar la industria petroquímica y de fertilizantes del país entre 2026 y 2030. El funcionario explicó que la meta de este plan integral de reactivación es fortalecer la producción nacional y reducir la dependencia de importaciones. El plan de inversión de Pemex contempla la rehabilitación de los complejos petroquímicos de Coatzacoalcos, Cangrejera y Morelos, así como las plantas de fertilizantes Proagro y Fertinal. También incluye el desarrollo de una nueva planta en Escolín, Poza Rica. La presidenta de México, Claudia Sheinbaum Pardo, solicitó al titular de la Secretaría de Seguridad y Protección Ciudadana, Omar García Harfuch, revisar el caso del alcalde de Metepec, Fernando Flores, quien irrumpió en un club privado acompañado de personal armado. El caso se hizo público luego de que circularan videos en redes sociales donde se observa a Fernando Flores ingresar al club deportivo La Asunción junto con varios hombres y un escolta armado. En la grabación, se observa que varios hombres forzan una puerta y golpean a un civil dentro de las instalaciones. La Suprema Corte de la Justicia de la Nación negó el amparo promovido para obligar al Estado mexicano a crear una ley general, una institución especializada y un presupuesto específico para atender el desplazamiento forzado interno en el país, luego de que el Consejo Nacional de Litigio Estratégico lo promoviera al denunciar omisiones legislativas e institucionales que ha afectado al menos 390 mil personas desde 2016. Para Tele 10, Daniel Ruiz.
1: Deportes.
2: Está iniciando prácticamente el fin de semana y no nos podemos ir sin antes saber la información deportiva. Y ahora Diego Estrada está en la línea. Diego, muy buenas tardes, ¿cómo estás?
3: Hola Blanca, muy buenas tardes para ti, todos los radioescuchas y que siguen este noticiero aquí a través de Aztlán Radio. Pues contento como siempre que me enlacen y que me inviten aquí para platicar con ustedes de los deportes. ¿Cómo estás?
2: De hoy, ¿qué hay? ¿Qué hay por ahí, Dieguito?
3: Pues fíjate que hoy fuimos a un evento de que está promocionando turismo. Fuimos allá en el que es las instalaciones de la Secretaría de Turismo, porque ahora que inicia el Mundial, van a realizar algunos eventos de acuerdo a las fechas y el calendario de la Copa del Mundo, porque se espera que vengan muchos turistas, ¿no?, a México. Y Nayarit, al estar cerca del estado de Jalisco y la ciudad de Guadalajara, que es una de las sedes, pues reciba algo de afluencia. La temática que tendrá este evento y el nombre que llevará es Nayarit en la fiesta del fútbol. Esta consiste, bueno, como decía el secretario, habrá primero en lo que es el encuentro de colores y sabores que ya se está realizando en la explanada del exconvento de la Cruz. Ya está este evento, pero a partir de que inicie la Copa del Mundo será ya con temática futbolera, donde estarán anunciando las bases a través de redes sociales y en los diferentes medios oficiales de un concurso de dominadas, y el ganador se está dando un viaje todo incluido, todo pagado, a Nuevo Nayarit como parte de los incentivos. Y bueno, también habrá puntos futboleros, mencionó algunos municipios, pueblos mágicos: Compostela, Jala, Sayulita y también Mexcaltitán, donde habrá estas actividades, donde los fanáticos y los turistas podrán ir a estos puntos futboleros, que serán restaurantes, igual se anunciará en próximos días, a ver lo que es los partidos del Mundial, y junto con ello actividades en universidades en ciertos días, y dependiendo también los horarios habrá una caravana futbolera donde estarán haciendo activaciones. Y pues eso es lo que se está planeando aquí por parte del gobierno.
2: Oye, Diego, sin duda ya muchísimas actividades y motivación para muchos de los nayaritas, pero cuéntame también cómo te fue en Sayulita.
3: En Sayulita bien, hubo calorcito, estuvo la verdad que bastante entretenido el evento, los chicos surfistas demasiado talentosos, hoy termina la actividad, y pues bueno, han seguido cayendo buenos resultados para la delegación del estado, que está cerrando lo que es la Olimpiada Nacional CONADE, con algunas medallas de oro, plata y bronce. 4 oros se han sumado entre ayer y hoy, así que bueno, todo bastante bien.
2: Híjole, pues a ver qué también tenemos este fin de semana para que el lunes nos traigas más información a manera deportiva. Diego, que tengas un excelente fin de semana. Muchas gracias.
3: Igualmente para ti, hasta luego. Buenas tardes a todos.
2: Gracias, como siempre, a Diego Estrada por la información deportiva, que siempre está al tanto de todos los deportes. Por supuesto, es un experto en la materia. Y oiga, ya se nos terminó el tiempo, demasiada información y muy poco tiempo. Ya es hora de despedirnos sin antes decirle cómo va a ser el clima hoy. Mire, este fin de semana se espera un fin de semana bastante cálido, pero también tendremos lluvias por las tardes y noches. Por fin se nos hizo justicia. En Tepic pudieran registrarse algunos chubascos acompañados de actividad eléctrica, por lo que se recomienda a toda la población tome sus precauciones. El calor, ojo, el calor todavía continuará, pero Tlaloc podría hacerse presente nuevamente durante este fin de semana con lluvias, así que ya lo sabe, cargue con ese paraguas. Por el día se cubre el sol y por la tarde de la lluvia. Con 29 grados Celsius en la capital nayarita y ya está lloviendo en algunos puntos de la región, yo le deseo que tenga un excelente fin de semana. Yo soy Blanca Rosales, recuerde, nos escuchamos el día lunes con la información clara, sin rodeos y sin adornos. Adiós, buen provecho.
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5: Son las 2:33.
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1: Son las 2:39.

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1: Son las 2:43.

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1: Son las 2:46.

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1: Son las 2:49.

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1: Son las 2:52.
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1: Son las 2:56.
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3: Revista del Consumidor Radio. ¿Sabías que un mal uso de tu rastrillo desechable no solo acorta su vida útil, sino que también favorece la aparición de bacterias? Cuidar tu piel empieza desde saber elegir el producto correcto en el supermercado.
4: Además, si viajas a alguna de las sedes de la Copa Mundial 2026, te compartimos las mejores opciones para mantenerte conectado. De esto y más platicamos hoy. Quédate en Revista del Consumidor Radio.
3: Revista del Consumidor. Los rastrillos desechables son herramientas de afeitado que tienen como objetivo ofrecer una opción práctica, higiénica y económica para el cuidado personal. Este tipo de productos son de uso limitado, ya que dependiendo de su calidad pueden durar de 5 a 10 afeitadas.
4: Su bajo costo los vuelve ideales para viajes o uso ocasional. Además, su distribución es amplia, pues se encuentran en supermercados, farmacias o tiendas de conveniencia. Están fabricados principalmente de plástico, lo que puede facilitar su manejo. Cuentan con un mango, un cabezal con navajas preinstaladas de acero inoxidable y una banda lubricante.
3: En el mercado podemos encontrar modelos para mujer y para hombre, y aunque la tecnología es similar, cada tipo de rastrillo se segmenta por género para adaptar su forma y banda lubricante a diferentes zonas del cuerpo. Esta segmentación responde a las necesidades prácticas y estrategias de marketing, que suelen reflejarse en los precios, ya que los productos de mujer son más caros que los de hombre.
4: Para ayudarte a elegir mejor, el Laboratorio Nacional de Protección al Consumidor puso a prueba la resistencia y desempeño de 26 modelos distintos, 13 modelos para mujer y 13 para hombre. Se realizaron distintas pruebas para comprobar que los empaques incluyeran la información comercial en español de acuerdo con las normas oficiales mexicanas. También se revisó a detalle el estado de las navajas, analizando el estado original del filo y que estuvieran libres de oxidación o cualquier daño.
3: También se determinó la carga máxima de los mangos antes de romperse. En este caso se convocó a un panel de personas con consumidoras que calificaron aspectos como la efectividad en el afeitado, la experiencia de uso y el cuidado y protección que brindan a la piel.
4: En el caso de los rastrillos para mujer, los resultados fueron los siguientes. Todos los modelos analizados presentaron su información comercial correctamente. El modelo de la marca Chedraui presentó imperfecciones en las hojas, navajas. Tres modelos de Gillette, dos de Equate, Chic, Envisage y Bic obtuvieron la excelencia en la prueba de cuidado y protección de la piel. Los productos que calificaron con excelencia al promediar todas las pruebas fueron Bic, Envisage, Chic y tres modelos de la marca Gillette. Recuerda que la calidad puede ser la misma, pero el precio no. Por ejemplo, el paquete de Chic cuesta 161 pesos y trae cuatro piezas. Estarías pagando 40 pesos por rastrillo. Por su parte, el paquete Gillette Venus Extra Suave cuesta 154 pesos, pero al traer menos piezas, cada rastrillo te cuesta 77 pesos, casi el doble. Por eso es importante que compares los precios y desempeño de cada producto.
3: Ahora, en el caso de los rastrillos para hombre, se encontró que todos los modelos presentaron correctamente su información comercial. Tres modelos presentan imperfecciones en las navajas, Chedraui y dos de la marca Daycare. Cuatro modelos calificaron con excelencia en la prueba de cuidado y protección en la piel, tres de la marca Gillette y uno de la marca Envisage. Es importante evaluar el desempeño y el costo por unidad antes de elegir. Por ejemplo, en el paquete Envisage, calificado con excelencia, cuesta 40 pesos y contiene dos piezas. Estarías pagando 20 pesos por rastrillo. Por su parte, el paquete Big de cuatro piezas cuesta 107 pesos, lo que eleva el costo a 27 pesos por cada pieza.
4: Usa tu presupuesto de manera inteligente. Presta atención a las recomendaciones de compra y uso. Compra tus rastrillos en comercios establecidos y revisa que el empaque esté en buenas condiciones. Guarda tu comprobante en caso de que necesites realizar algún cambio por defectos de fábrica. No compartas el rastrillo con otras personas, aunque sean de tu propia familia. Cámbialo cuando notes que necesitas hacer más presión para rasurar adecuadamente.
3: Usa gel o crema para afeitar. De esta forma tu piel sufrirá menos. Usa crema sin fragancia o aloe vera para cuidar tu piel después de afeitarte. Déjalo secar después de utilizarlo. La humedad puede dañar las navajas. Guárdalo en un lugar limpio y sin humedad después de usarlo.
4: Tu elección va más allá de la marca. Se trata de calidad, precio y sobre todo responsabilidad. Al terminar la vida útil de tu rastrillo, no olvides desecharlo de forma segura. Envuélvelo en material resistente o colócalo dentro de un envase vacío para evitar que las hojas queden expuestas. No olvides que la información es tu mejor aliada para consumir de manera responsable.
5: Revista del consumidor.
3: Boletos digitales, mapas, transportes, pagos y hospedaje dependen del acceso a datos móviles. Pero, ¿sabes cómo mantener la conexión al cambiar de ciudad o país sin agotar el saldo, pagar cargos inesperados o perder tu número? Para controlar el uso de tus datos móviles y evitar gastos excesivos en tu celular, tienes que saber qué es lo que estás usando.
4: Si cruzas la frontera y quieres seguir conectado, el servicio de roaming permite que tu número funcione fuera de México, ya que al momento de pisar suelo extranjero, tu celular se conecta a la red de otro operador para que no dejes de postear ni de llamar.
3: Es importante que tomes en cuenta que las tarifas internacionales suelen ser más elevadas, dependiendo de tu plan, operador y país que visites. El cobro puede ser por cada minuto, mensaje o megabyte que uses.
4: Si el roaming no es para ti, sigue estas recomendaciones. Primero, revisa si tu plan ya lo incluye. Y si no es así, desactiva la opción en tu configuración, porque al cruzar la frontera, el equipo podría conectarse automáticamente y generar cargos imprevistos.
3: También verifica cuál es tu línea predeterminada para llamadas y datos. Así evitarás activaciones por error y costos adicionales. Viaja con información y evita sorpresas con la cuenta.
4: Ahora hablemos de las eSIM, un chip digital que se descarga mediante un código QR o una aplicación.
3: Este puede incluir llamadas y mensajes o solo datos. Su ventaja es que te permite conservar el número habitual, ya que los dispositivos pueden manejar dos líneas simultáneamente, la física y la digital.
4: Para viajes internacionales, muchas personas optan por una eSIM regional que les brinda datos móviles y simultáneamente mantiene la línea original exclusivamente para llamadas importantes o emergencias.
3: Presta atención, sigue estos tres pasos clave. Primero, verifica qué incluye exactamente el servicio. Segundo, revisa a detalle los términos y condiciones. Y tercero, confirma quién es el proveedor y bajo qué esquema opera.
4: Toma en cuenta que no todas las eSIM cumplen con los mismos requisitos regulatorios que los operadores tradicionales. Por eso, antes de pagar, lo mejor es informarte bien.
3: Por ello, te traemos una guía rápida para que sepas si debes usar roaming o una eSIM. En caso de que uses roaming antes del viaje, verifica si tu plan incluye Estados Unidos y Canadá. Confirma si se activa de manera automática y revisa muy bien los límites de uso y las tarifas adicionales. Ya cuando estés en tu destino, activa el roaming solo si lo necesitas. Monitorea constantemente tu consumo desde la app de tu operador. Y cuando por fin regreses a casa, desactiva el roaming si ya no lo vas a usar. Y revisa cuidadosamente tu factura.
4: En cambio, si eliges la opción de la eSIM, toma en cuenta lo siguiente. Antes de empacar tus maletas, verifica la compatibilidad y confirma que tu equipo esté desbloqueado. Compara planes regionales para Estados Unidos, México y Canadá. Descarga y activa la eSIM antes de salir de viaje. Durante tu estancia, configura la eSIM como tu línea principal de datos. Desactiva el roaming en tu línea principal y monitorea el consumo de datos en el plan que contrataste. Y al volver a tu hogar, elimina la eSIM temporal si solo era para el viaje y verifica que tu línea principal vuelva a ser la predeterminada.
3: Una estrategia que puede funcionarte es mantener tu línea física activa para cualquier emergencia y utilizar una eSIM regional para el consumo intensivo de datos.
4: Recuerda que la conectividad la vas a necesitar para todo, desde mostrar tu boleto digital hasta encontrar a tus acompañantes. Lo mejor es conocer todas las variantes, porque solo tú puedes decidir qué opción se adapta más a tus necesidades.
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1: Son las 3:17.

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1: Son las 3:24.

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1: Son las 3:28.
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1: Son las 3:35.

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1: Son las 3:38.
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1: Son las 3:42.

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1: Son las 3:45.

0: Esta es WOZ AM. En todo Puerto Rico son exactamente las 4:20 de la tarde. El siguiente artista que quiero presentar es uno de los cantantes más querido en toda la isla y en el mundo entero. Ahora soltero codiciado. Hoy nos presenta el álbum Cosa Nuestra.
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2: Son las 3:56.
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7: Tras el anuncio de la llegada de la Universidad Nacional Rosario Castellanos al municipio de Tuxpan, el gobernador Miguel Ángel Navarro aseguró que es un proyecto que busca ampliar las oportunidades de educación superior para los jóvenes nayaritas. Destacó que la instalación de esta universidad fue resultado de un proceso de gestión y coordinación entre distintos niveles de gobierno. La Procuraduría Federal del Consumidor ya trabaja en la organización de un operativo especial con motivo de la justa deportiva de fútbol 2026 para garantizar un trato justo a turistas y consumidores en establecimientos comerciales de Nayarit. Para Aztlán Radio, Alejandra García, la voz de nuestro origen.
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2: Son las 3:58.

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1: Son las 4:02.

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1: Son las 4:06.

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1: Son las 4:09.

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1: Son las 4:12.

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1: Son las 4:21.

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1: Son las 4:24.

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1: Son las 4:36.

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1: Son las 4:48.

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1: Son las 4:52.

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2: La Feria de Nayarit en California 2026 se realizará este próximo 1 y 2 de agosto en Pico Rivera, Los Ángeles, California, informó el presidente de la Federación Nacional e Internacional de Nayaritas en Estados Unidos, Isidro Castellón Delgado. Habrá diversas actividades artísticas, culturales y trámites gubernamentales totalmente gratuitos. La justa deportiva de fútbol representa una oportunidad importante para fortalecer la economía estatal, atraer inversiones y consolidar a Nayarit como un destino turístico de relevancia internacional, considera la presidenta de Coparmex Nayarit, Liliana Verónica Hernández. Para Aztlán Radio, Alejandra García, la voz de nuestro origen.

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1: Son las 4:58.
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